Tame Impala. Oye, yo sigo platicando contigo sobre estos lugares seguros que tenemos nosotros, que hemos agregado a nosotros como si fuéramos, pues, el único espacio en el que nos sentimos únicos, nos sentimos que nada es malo, que ese es tu lugar en el que perteneces y que después de ese lugar no hay más nada donde te sientas bien. Me dice por acá, hablando del tema del día, dice, me recordaste una pregunta súper importante. ¿Dónde nos sentimos seguros? ¿Dónde hemos construido nosotros ese espacio? Y ahí sí tienes toda la razón, porque nos toca a nosotros construirlo. Dice por acá el mensaje, creo que es el lugar donde pasamos momentos extraordinarios con libertad de pensamiento y expectativas hacia nuestro futuro, en el lugar donde podemos expresarnos frente a todos sin miedo, con confianza y sin temor a que nos juzguen. Vean, como si vamos entendiéndonos. Dice por aquí, en mi caso sería mi lugar de hacer uñas. ¡Ay, qué hermoso! Un abrazo, seguro que sí. Y yo siento que las personas que se dedican a hacer algún tipo de arte, en las uñas, pintando un cuadro, cosas así, ese es su lugar seguro, ¿no? El espacio en el que aquí no me vengas a llenar de toxicidad, porque este es mi espacio, ese es el lugar en el que yo me siento bien, en el que yo siento que nada importa más que pues yo, y aquí es donde yo me relajo. Para mí sería ese. Y acá me estaban dando otro ejemplo, por ejemplo, este de mi amiga que no me pone, Ivana, gracias. De Ivana, que me decía acerca, pues, de su lugar de hacer uñitas, y está muy bien. Fíjate, o sea, que te olvides un rato ese del mundo y de todo ese tipo de cosas, incluso también de nuestros problemas, de lo mal que te la pasaste tal vez ayer o en el transcurso al llegar a tu espacio de trabajo, pero llegas a este lugar y se te reinicia todo y dices, este para mí es mi lugar, de aquí no me voy a salir porque para mí esto es lo más seguro que tengo. Dice por acá mi querido Juanma, dice también su hamaca en el patio y más por las noches cuando se puede ver la luna y las estrellas mientras escucho música. ¡Qué padre! ¡Qué bonito! ¿Cómo también estando en la naturaleza nos sentimos seguros, no? Que hay cosillas, por ejemplo, algún insecto, los mosquitos, la hora del mosco, oigan. Pero aún así nosotros disfrutamos de estos espacios. Para ti, ¿cuál es ese espacio seguro? Yo quiero que tú me lo cuentes a través del WhatsApp porque es lo que estamos platicando el día de hoy. Recuerda que también tengo dinámica para ti para que puedas ganarte Exapaz para piratas, y más adelante te voy a decir cómo vas a ganarte tus Exapaz para ir a la Exa Premier de esta película tan interesante que a mí me llama mucho la atención y quiero que tú también estés ahí. Te voy a dejar con más buena música, La Rosalía, Despecha, ponte Exa.

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12: Continuamos con el programa 622.

la de la Rosalía, siendo las 6:26. Oigan, qué noticia tan triste la que me acabo de enterar. ¡Mi corazón! Es que, ¿se acuerdan de esa, de esas canciones que cantaba Topollillo de Hasta mañana? Si de, ya ni siquiera tengo que imitar la voz porque mi voz chillona es igual, ¿verdad? Mi voz chillona es igual, oigan. Bueno, no les voy a cantar, pero me acabo de enterar que tristemente se dio a conocer la noticia de que el actor italiano Peppino Masullo falleció a los 100 años. Y el día de hoy, y aunque no era la voz que escuchábamos aquí en México, que era de Topollillo, sí se nos apachurra el corazoncito porque pues muchos tiempos, pues él fue el que hacía la voz de esta marioneta y nos da mucha tristeza. Pues perdimos un gran talento, una persona muy talentosa. Peppino fue la voz de la icónica marioneta desde 1961 hasta el 2006 y fue el doblado original de este personaje creado allá en Italia. Y es que, pues sí es muy curioso todo esto porque recuerdan que apenas en enero de este mismo año también falleció Gabriel Garzón, que es la voz de en México que escuchábamos de este personaje. Él falleció a los 57 años de edad y bueno, Peppino pues tuvo una gran vida. Vivió 100 años, eso sí es un montón de tiempo, ya quisiéramos nosotros llegar a vivir tantos años, pero pues sí nos deja un momento muy triste y realmente pues esta manera en la que el tiempo pasa tan rápido y con estas personas que se van, que aunque no las conocíamos, dices tú, bueno, convivíamos con ellos, se siente feíto, ¿no? Se siente ahí como que triste porque sí ubicamos al personaje y porque pues la verdad sí es algo que pesa, ¿no? Se siente ahí esta noticia y pues yo se las quise compartir, chamacones. Ustedes cuéntenme si también se acuerdan de este personajito porque yo sí recuerdo. ¿Recuerdas cuando los papás nos decían que no, ya escuchaste? Ya dijo Topollillo que hay que ir a dormir. Vámonos a dormir, ¿verdad? A las 8 nos ponían el cassette para que a las 9 no anduvieran batallando los papás y órale, a dormir, pero íbamos contentos a dormir porque pues era Topollillo el que nos cantaba estas canciones de a dormir, las tablas de multiplicar también, que nos las aprendimos con él. Bueno, algunas no las aprendimos tanto, pero el ritmo de la canción pues sí hacía más entretenido el estudiarlas y el estar pues aprendiéndonos este tipo de cosas. Oigan, de verdad que esto se siente muy triste, me dice por acá, su voz vivirá por siempre, gracias. Sí, eso sí, los recuerdos nos quedan y bueno, con esos personajes que aunque pasen los años que pasen, siempre los vamos a tener muy presentes. Tú cuéntame a través del WhatsApp, yo sigo recibiendo tus mensajes y cuéntame también cuál es tu lugar seguro, que eso es lo que estamos platicando el día de hoy. Son las 6:29. Soy Ara Viveros, ponte Exa.

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5: Continuamos con nuestro programa 642.

Latin Mafia, te estoy correteando siendo las 6:45. ¡Qué rápido se me está pasando el tiempo! Oigan, les tengo más regalos y sorpresas porque tenemos Exa Premier. Lo que yo te había platicado, ahora lo voy a hacer realidad porque quiero que tú vayas, que seas parte también de esta Exa Premier. ¿Te atreves a descubrir los secretos detrás de una de las redes sociales más importantes del mundo? A mí se me emociona, me da curiosidad y yo quiero que tú estés ahí. Llega El Poder de la Red, que es una historia basada en hechos reales que revela el peligroso viaje detrás de un reportaje que se llama Los Archivos de Facebook. 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Así nos encuentras en Facebook para que tú puedas participar en esta dinámica. Saludos a mi querido Isra. Abrazotes para ti. Dice, buena noche, Ara, reportándome desde la casa de Doña Rocío. Sí, fue triste y doloroso lo de Topollillo. Saludos también para Doris. Es que sí, me dolió el corazón porque yo dije, ¿qué va a pasar ahora con Topollillo? ¿Qué será de nosotros sin Topollillo? Se nos fue la voz de aquí de México. Ahora se va el original. Híjole, es que de verdad. Y todo en el mismo año. O sea, no nos dieron tiempo ni de recuperarnos de uno cuando va el siguiente. Qué triste que pase eso con los actores de doblaje, con estos tan importantes y que marcaron nuestra infancia, ¿no? Y que marcaron parte importante de nosotros. ¿Tú qué opinas de esto? Me dice por acá mi querido Marquitos. Saludos, amistad, excelente tarde. Ya el último día de mes de septiembre, tan rápido, ¿verdad que sí? No, o sea, esto se fue de volada. Y ojalá que octubre venga con mucha buena energía. Que bueno, hay que escuchar mañana a Sam Baby Vázquez para el 11-11, ver qué nos trae pues también octubre. Dice, participando en el tema del día, para mí el lugar seguro es, sin dudar, es la casa de mi hermano Oscariño. Ay, sí es cierto, son muy amigos y son muy, muy apegados. Me encanta que sean tan bonita esa amistad. Dice, ya que disfruto mucho su compañía, además de que compartimos los mismos gustos y temas de interés. ¡Qué padre! ¡Qué bonito encontrarte una persona así con la que puedes compartir tanto! Yo siento que se nos pasaría súper rapidísimo el tiempo con una persona que tengas tanto en común con ella, ¿no? Que puedes platicar de cualquier cosa, como nosotras, Doris, como nosotras, que no peleamos ni nada. Oigan, ustedes mándenos mensajitos si quieres mandar saludos, si quieres platicar con nosotros, cuéntanos tu lugar seguro porque aquí lo estamos platicando a través de la frecuencia naranja. Son las 6:48, yo te voy a dejar con más buena música, ponte Exa.

0: Vamos a un corte comercial y regresamos. 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
0: Estamos de regreso en el programa 6:59.

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Acabas de escuchar a María José con Respirar, siendo las 7:07. Gracias por seguir con nosotros, acompañándonos en el 93.3 de tu radio. Mi querido Oscar, un abrazo también para ti. Qué bonita amistad tienen Oscar y Marquitos. Me encanta cuando mandan sus mensajes. Escuchen nada más, qué bonito. Dice, excelente noche, Ara. Espero que te encuentres muy bien. En cuanto al tema de hoy, de mis lugares seguros, que es lo que estamos platicando, es escuchar música clásica o instrumental. Me ayuda a relajarme ante, pues, una situación de estrés. También podría mencionar el desahogarme con aquellas personas que realmente saben escucharme y me generan tranquilidad. En este caso, mi mejor amigo y hermano Marquiños. ¡Qué bonitos mensajes! ¡Qué bonito tener una persona con la que puedes platicar y saber que no te va a juzgar! O a lo mejor sí, pero... pero que te tienes toda esa confianza de poder platicar con esta persona y de que te va a dar un buen consejo porque quiere lo mejor para ti, que es lo que nosotros también lo queremos. Por eso nos gusta recibir tus mensajes en el cara a cara también. Recuerda que en punto de las 7:30 tenemos nuestro chismecito personal para que te quedes con nosotros y te enteres de todas las cosas que platicamos aquí. Ese puede ser también tu lugar seguro. Me dice por acá, mi querido Julio, dice, la playa es donde me voy a caminar cuando me quiero desconectar un ratito. Me siento o especialmente controlado y camino descalzo y me visualizo caminando por las orillas y por las orillas de la playa o por el malecón. Saludos también para ti, mi querido Julio. Un abrazote. Qué gusto que estén escuchando y que nos compartan también sus mensajes. Dice por acá, la casa de mi abuela. Un abrazote también, la casa de la abuela, la comidita. Esos lugares realmente eran muy seguros o son muy seguros para quienes tienen a sus abuelitos todavía. Apapáchenlos muchísimo porque es de verdad una maravilla poder compartir con ellos. Dice por acá, pueden ser lugares imaginarios, por ejemplo, una casa en el árbol. También se vale una casa en el árbol. Algo que tú te imagines, que por ejemplo, estás pensando tanto y le das vueltas a toda lo que traes en tu cabeza y dices, no, yo me quiero relajar tantito y me pongo a imaginarme algo, por ejemplo, una casita en el árbol, esa tranquilidad también. Las casitas en la playa puede ser, en el bosque, eso también, ¿verdad? Los que tienen cabañitas y se van los fines de semana a las cabañas en el bosque. ¡Ay, qué envidia! ¡Qué envidia, oigan! Pero qué bueno que lo disfruten y sobre todo que nos lo compartan a través del WhatsApp. Dice por acá mi querida Rebeca, mándale saludos a mi abuela que te estamos escuchando. Pero dime, ¿cómo se llama? Mi Rebe, es el primer mensaje que tenemos tuyo y ojalá que te quedes con nosotros durante mucho tiempo. Dime el nombre de tu abuelita y con muchísimo gusto le mandamos un abrazo. Qué gusto, qué bendición que tú la tengas todavía contigo. Dicen por acá, Ara, ay, qué bellos. Gracias, oigan, es que los saludamos en la mañana en el Examóvil. Un abrazote, banda, gracias por estarnos escuchando, por participar también en las mañanas en el Examóvil y en todas las dinámicas que tenemos para ti, porque recuerda que nos encanta darte regalos y sorpresas para que pues tú también disfrutes de las cosas que a nosotros nos gusta tener para ti. Son las 7:10, yo te voy a dejar con más buena música, no te despegues del 93.3, ponte Exa.

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12: Estamos de regreso, 7:19.

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2: Hoy madrugamos para que nos dé tiempo del chismecito personal. Acabas de escuchar a Calle 13 con Atrévete. Oye, qué buena rola, me encanta muchísimo. Y sabes que también me encanta platicar contigo en este espacio seguro para ti, porque recuerda que a partir de este momento el chisme va sin nombre para que te sientas con toda la confianza de platicarme. Híjole, es que de verdad que siento que nos ha pasado, sino a todos, a la mayoría. Ese que se nos va el mensaje y después tienes que decir, híjole, no era para ti, perdón. ¿Cuál ha sido el que tú has enviado y dices, híjole, este fue el peor, no era para ti? Cuando, por ejemplo, estás platicándole a tu amiga bien emocionada que por fin te contestó ese muchacho tan guapo que tú querías que te mandara mensaje, que hasta la semana 20,000 se acordó que tenía un mensaje, un hola tuyo, y te responde y tú le tomas la captura de pantalla, la conversación, y se la reenvías al muchacho. ¿Te ha pasado? O por ejemplo, cuando estás platicando con otra persona y por tener las dos conversaciones abiertas, se te ocurre mandar una palabra que no era para esa persona y dices, híjole, perdón, no era para ti, y te toca disculparte. Y se siente bien gacho, ¿no? Se siente bien feito porque dices, híjole, ya metí la pata hasta donde no tenía. A veces, en el mejor de los casos que sea, pues una risa pasa, pero cuando son palabras ya mayores o fuertesonas, ahí sí se siente bien feo, porque dices, ya quedé mal en este lugar, ya quedé mal con esta persona. Bueno, pues hoy quiero que tú me platiques cuál fue tu peor no era para ti por mensaje a través del WhatsApp. Mándamelo 2293-01384. Hoy lo vamos a platicar para que, pues, si tú traes ahí cargando en tu cabeza eso y dices, no sé quién contárselo, pero me muero de pena que me pasó esto, este es tu lugar seguro. Esto es tu espacio seguro. Y aquí yo voy a estar esperando tu mensaje para que me lo cuentes y podamos sanar. Porque acuérdate que hablarlo sana. Y aquí lo quiero platicar contigo. Te voy a dejar con más buena música. Son las 7:29. 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

0: regresamos.
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0: Estamos de regreso, 7:30.

acabas de escuchar a Gazú con otra, siendo las 7:50. 10 minutitos nos separan de las 8 de la noche y a tiempo es tarde para que yo te lea alguno de los mensajes que nos llegaron a través del WhatsApp 2293-01384. Si aún no me escribes, escríbeme, porque yo te pregunté hoy en el cara a cara sobre cuál ha sido ese peor mensaje que has enviado de equivocación, el famoso no era para ti, híjole, una disculpita, no era para ti. Hoy lo platicamos porque a veces se nos pasa y envías un mensaje equivocado y nos tenemos que disculpar como adultos responsables que somos y que aceptamos que también nos equivocamos. Bueno, pues pasa eso y hoy lo estuvimos platicando en el cara a cara. Te leo algunos de los mensajes para que pues tú te enteres. Me dice por acá, por ejemplo, con mi suegra diciéndome que yo estaba loca. No me quiero imaginar a la suegra que después le tuvo que tocar pues pedir disculpas, ¿no? Oye, mija, ¿cómo? Es que se me fue aquí. No era para ti. O sea, sí era para ti, pero no era. No quería que te enteraras, ¿no? Así es que también, si tienes alguna suegra que le caes mal, pues hay que tener precaución ahí con los mensajes. Y si le caes bien a tu suegra, qué maravilla. Qué bonito y ojalá que así sigan por mucho tiempo. Que se lleven muy bien. Y es que a veces pasa, ¿no, mi Doris? Que te puedes llevar bien con la familia, pero con la pareja como que ahí tienes tus agarrones, tus pleitos y demás. O a veces al revés, con tu pareja te llevas súper bien y todo es bien bonito, miel sobre hojuelas, y con la familia no, ¿verdad? Te hacen ahí como que cara así que el fuchi y también pasa de todo. Dice por acá otro mensaje. En realidad se alcanzó a borrar este mensaje, pero me estaban dando la noticia del fallecimiento de una persona y junto yo estaba con otra conversación que tenía que era muy divertida. Y al responder, le envié el típico jajaja, o sea, la risa. Le envié a la conversación de la noticia trágica y una amiga lo alcanzó a borrar. Entonces yo pregunto, ¿cómo sucedió eso, no? ¿Cómo es que tu amiga pudo borrar el mensaje? Bueno, a lo mejor y te quitó el teléfono. ¿Cómo fue? Porque eso sí, no me lo sabía. A lo mejor era un grupo, pero creo que no. ¿Sí se puede eliminar? Órale. No, o sea, de esos mensajes que tienes que volver a leer y requeteleer las veces que sean necesarias antes de darle enviar, porque a todos nos ha pasado. De repente se te va ahí como que tú estás contestando, o a lo mejor el teléfono también te es una mala jugada de que estás con una conversación y luego accidentalmente le picas a la otra y tú te confundes y respondes como en este caso. Híjole, qué cosas nos toca pasar. Dice por acá, yo le envié el quiero que nos separemos por error y se lo mandé a mi novia cuando en realidad era para mi esposa. ¡Bueno! ¡Qué listillos! Oiga, no, pues ese mensaje sí era el correcto. Ahí sí tenía que llegar. Mira, por eso hay algo que te estaba guiando para que llegara ese mensaje por fin, porque no podía seguir en ese lugar. Pero qué barbaridad. Ojalá que todas las personas que anden ahí con sus malas mañas ahí de coscolinos les caigan, ¿eh? Les pase este tipo de mensajes para que pues ustedes también tomen sus precauciones, chamacones. Hay que tomar esas precauciones y que no nos pasen. Dice por acá, la suegra me quería más a mí que el ex. Ay, también te digo, pasan ese tipo de cosas. Oigan, pues nada, yo me tengo que despedir, pero fue un gusto haberlos acompañado el día de hoy, platicando muchísimo, largo y tendido. Recuerda que si tienes un chisme me lo puedes contar y por favor exagera para que yo me sienta todavía más contenta de recibir tu mensaje. Te espero mañana en punto de las 5 de la tarde con la buena programación de la Frecuencia Naranja. Recuerda que a las 10 de la mañana también escuchas a la risa más contagiosa de XFM, o sea, Sam Baby Vázquez. A la 1 de la tarde llegan los extraterrestres con toda esa energía que los caracteriza para contarte el chismecito y, por qué no, sus temas que también son buenísimos. Y en punto de las 5 de la tarde yo te espero aquí para seguir platicando de nuestros chismecitos personales y, por supuesto, lo que sucede en el mundo del espectáculo. Te voy a dejar con toda la buena música de la Frecuencia Naranja. No te despegues porque viene algo buenísimo. Soy Ara Viveros. Puedes seguirme así en Facebook como Ara Viveros y guión bajo PK de Sandía en Instagram. Te dejo besos de buenas noches en todas partes. Ponte Exa. Bye, bye.

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2: ¿Cómo están? Soy Claudia Mejía. Un nuevo episodio de Ya Oíste. Esta vez yo, ahí los que me están escuchando, quiero que se pregunten, ¿hace cuánto no se desparasitan? ¿Hace cuánto no desparasitan a toda la familia, a la mascota? Creo que también es muy importante. Ahí pregúntenselo, porque hoy traemos un tema sobre parásitos. Está conmigo el doctor Jesús Manuel Rodríguez Guzmán. ¿Cómo estás, doctor?
6: Hola, ¿cómo estás? Muy bien, muchas gracias.
2: Y yo quiero saber primero, antes que nada, ¿esta parte de la cisticercosis es igual que la tenia que escuchamos por ahí? ¿Qué pasa con esto?
6: De hecho, justamente eso es algo muy interesante, que es con lo que vamos a hablar. O sea, hablar de cisticercosis realmente es hablar de una fase de lo que es propiamente un microorganismo que se llama teniasis, que es un parásito. Taenia, hay dos tipos. Algo que se le llama Taenia solium y Taenia saginata. La que vamos a abordar para hablar de cisticercosis es la Taenia solium.
2: Y me remonto al cerdo, ¿no? Porque pues la misma palabra lo dice. Pero tenemos tal vez este mito muy bien arraigado de que el cerdo no bien cocido, ¡pum!, cisticercosis. ¿Es así o no es así?
6: No exactamente. De hecho, justamente es lo que vamos a abordar en este momento. Tendríamos que hablar de lo que es el ciclo, o propiamente el ciclo de la cisticercosis y el ciclo de la tenia. Y hablaríamos como tal, tendríamos que tener en cuenta dos cosas. El cerdo se le conectaría como un hospedero intermediario y al humano como un hospedero propiamente definitivo. Pero ¿qué pasa realmente aquí? Si hablamos realmente de lo que es el cerdo, ¿qué nos aportaría el cerdo? Realmente hablaríamos de esto. El humano o la cadena de transmisión o el mecanismo de transmisión se llama fecal oral. Y realmente en el humano sí ocasionaría tanto teniasis como cisticercosis. En el cerdito no ocasiona lo que es teniasis. En el cerdito solamente ocasiona lo que es la cisticercosis. En el humano, en el cuerpo humano, tendríamos este gusano. Propiamente la tenia es un gusano plano, tiene una cabeza y se caracteriza porque tiene como cuatro ventosas, es decir, cuatro como hoyitos, por así decirlo, en su cabeza. Y tiene unos ganchos que se van atando al intestino. Esto es lo que hace que realmente se fije al intestino. Pero, ¿cuál es la característica de este gusano? Este gusano es hermafrodito, se reproduce por sí mismo, tiene tanto reproductor masculino como femenino. Y es plano, y cada una de estas cositas planitas adentro alberga huevecillos. Y entonces ahí empieza el ciclo. Entonces, ¿qué pasaría con esto? ¿Sabes? Una cosa interesante y que me gusta mucho. ¿Sabes cuánto mide este gusano? Mide de 2 hasta 7 metros. Okay. Y eso es muy interesante porque imagínate, en cada una de estas segmentos que se van formando, hay miles de huevos. Entonces, ¿qué pasa justo ahí? Justo ahí lo que hacemos es de que existen prácticas como pueden ser fecalismo a raíz del suelo. Esto es, hago popó, literal, en la tierra, donde ya sea que haya alimentos o incluso un mal manejo de las excretas, ¿no? Como, por ejemplo, vemos que sí hay un drenaje, pero ¿dónde desfragua esto? ¿Dónde irriga esto? Irriga los vegetales que propiamente se consumen. Y entonces ahí es donde empieza lo interesante, porque entonces sabemos que existen animales que se le llaman de traspatio. Imagínate, las

0: personas hacen popó, literal, ahí está la tierra, y los cerditos, ¿qué hacen? Están todo el tiempo jugando con sus naricitas, consumen esta tierra, los productos que están ahí, los niños salen a jugar, o incluso consumes propiamente algún alimento que ya ha sido irrigado con esta agua. Pero ¿qué pasa? Que en el cerdito entonces encontramos que ya propiamente en la tierra están estos huevecitos. Estos huevos propiamente la tierra no va a hacer que lleguen a la siguiente fase, que es la cisticercosis. Vamos a diferenciarlo aquí. Entonces el cerdito se lo come, esos huevitos en el cerdo sí van a ocasionar que se desarrollen hasta cisticercos, pero ahí van a quedar, no se van a formar gusanos en el cerdo. Aquí es donde viene lo interesante. El humano come la carne. ¿Y cómo sería realmente que el humano pueda realmente decir, este consumo de la carne pueda ser lo que me origine un alimento mal cocinado? Pero si estamos hablando de que ya el huevo en el cerdo se ocasiona un cisticerco, ¿cómo se puede morir? Con una buena temperatura, con una cocción. ¿Cuánto necesito cocinar la carne de puerco para que realmente no me ocasione la infección? Por 20 minutos a más de 70 grados centígrados. Esto obviamente dependerá mucho, ¿no? Y entonces yo ya me lo como y adivina qué pasaba con estos cisticercos. Estos cisticercos es como si tuvieran una capita alrededor, un montón de cosas que son proteínas. Y entonces se desnaturalizan o que se destruyen, por así decirlo, con nuestro ácido clorhídrico. Y volvemos al mismo ciclo. Ahí está el ciclo. Pero esta es la parte interesante, porque si yo te dije de que consumimos el puerco, ya está el cisticerco, pero eclosiona con el ácido clorhídrico. Entonces dices, bueno, pero va a formar gusanos. Y ese es un ciclo de gusanos. Entonces, ¿cómo realmente se forma el cisticerco? El cisticerco es, ya no involucro propiamente al puerco, involucro el contacto yo directo humano, lo ingiero, pero ¿qué pasaría entonces ahí? Que estos huevitos se van a ir a través de la sangre.
1: Entonces, ahí sí somos completamente responsables. Ya el cerdito no tiene nada que ver, porque no hubo un intermediario. Entonces, ahí sí, por completo somos responsables, porque no tuvimos la higiene adecuada.
0: Correcto.
1: Porque si dices que está en la tierra de las heces, que otra persona fue e hizo ahí, entonces llega mi hijo y empieza a jugar ahí, se lleva las manos a la boca, ahí es donde hay la infección.
0: Correcto. Si yo te hablo de cisticercos, la gente no, muy poca gente sabe, por ejemplo, que los vegetales también pueden ser una fuente de, porque realmente si te hablo de cisticercos, ¿qué te viene a la cabeza? ¿Qué se le viene a la cabeza a todos? Los cerdos. Las verduras, aunque las hayas lavado bien, la garantía está desde un buen cultivo, desde que realmente tienes una buena práctica de esto, o un buen manejo de las excretas.
1: ¿Qué hacer cuando sí nos gustan mucho las fresas, sí nos gustan mucho las ensaladas? Digo, ya hablamos de la carne de puerco, pero ¿qué sí está en nuestras manos? O sea, ¿qué tipo de medidas?
0: Si queremos consumir, a lo mejor los vegetales, no vamos a meter tanto en frutas, sino en general, todo lo que es desinfección que no sea por calor, ya sean frutas, verduras, que sean irrigadas por esto, pues sería lavado y desinfección de vegetales. ¿Qué haríamos? Pues disminuiríamos el factor de riesgo, digámoslo. ¿Cómo lo haríamos? Pues sería a lavarlo con agua potable, claramente, o sea, ya utilizar el agua que esté limpia. Y una cosa que sí vemos son diluciones con clorito, con cloro, ¿no? Que son, le llamamos diluciones de hipoclorito de sodio, que coloquialmente lo conocemos como el cloro comercial que tenemos en casa. Después de que los enjuagamos, retiramos la mayor parte de materia orgánica que a veces vemos, ¿no? Tienen tierrita y esto, lo quitamos y posteriormente podemos hacer estas diluciones con cloro. ¿Cuánto correspondería? Por un litro, estos incluso envases que tenemos de crema y demás que miden un litro, de agua potable, o sea, no que sea de preferencia agua potable, claramente agua purificada, le ponemos aproximadamente 2 mililitros de cloro. ¿Cuánto sería esto? Media cucharadita cafetera.
1: También me genera duda. Hay personas que después de desinfectar vuelven a enjuagar. ¿Está bien o mejor no?
0: Depende. Depende de cómo me lo digas. Por ejemplo, si la práctica es, lo voy a desinfectar y luego le voy a querer quitar los residuos con agua de la llave. Pues me refiero al agua corriente, pues evidentemente no sería lo correcto. El agua de la llave, aunque esté purificada, sí tiene ciertos ciertos componentes que no lo hacen tan viable, ¿no? En el contexto, por ejemplo, de que si lo voy a enjuagar, pero con agua de garrafón, con agua que a lo mejor es de filtro, de la que tenemos de la llave, de la que filtramos en casita, de estos purificadores, pues perfecto. Lo correcto sería, y de hecho así lo menciona la mayor parte de las etiquetas, solo escurrimos después de la desinfección sin ya meterlo. Aunque claro, tiene que ser dependiendo del producto que utilizamos.
1: Agradezco mucho que estés aquí para poder brindar esta información. Sí creo que nos quedó muy claro esta parte de la teniasis y la cisticercosis, que son cosas diferentes. Claro. Y que ya hablamos que el pobre cerdito solo está existiendo y no tiene la culpa en sí o directamente. Sí, claro. La higiene de manos, la higiene de tus alimentos, la cocción de tus alimentos son muy importantes. Entonces, pues, gracias por quedarte hasta el final. Doctor Jesús, muchas gracias por estar aquí también.
0: Al contrario, gracias por la invitación y pues también invitarlos a que esto sea una práctica habitual, la desparasitación en casa y pues buenas prácticas higiénicas.
1: Yo soy Claudia Mejía, nos vemos en un siguiente episodio. Hasta pronto.

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0: mañana con un minuto. ¿Cómo están? Me da mucho gusto saludarlos. Buen jueves, jueves primero de octubre del 2026, arrancando mes. Gracias de veras por acompañarnos. Muchos saludos a toda la gente que nos está escuchando desde todas las plazas en la República Mexicana. Muchísimas gracias por el favor de su atención. Que sea un buen jueves para todos. Tenemos mucha, mucha información y arrancamos con algo que está sucediendo en Jalisco que preocupa en sí mismo, pero además preocupa por lo que pasó hace unos días apenas en Durango con la muerte de 5 bebés que estaban bajo cuidado en un hospital del IMSS. Pues resulta que ahora en Jalisco hay 3 casos, 3 bebés recién nacidos que cuyos padres denunciaron ante la Fiscalía General de la República la muerte de sus bebés también en un centro del IMSS, el Centro Médico Nacional de Occidente del IMSS, presuntamente contagiados con la misma bacteria, de la que se contagiaron los bebés en Durango. Estos chiquitos de Jalisco estaban en la unidad de cuidados intensivos neonatales. Elsa Marta Gutiérrez, saludos hasta Guadalajara. ¿Cómo estás? ¿Qué nos cuentas? Buenos días.
1: Gracias, Ana. Excelente día. Y así, de hecho, ayer los padres de los 3 bebés fallecidos en esta unidad de cuidados intensivos neonatales del Hospital de Gineco-Obstetricia del Centro Médico del Seguro Social se reúnen con el Ministerio Público encargado del caso. Las familias, hay que recordar, presentaron una denuncia colectiva ante la FGR Delegación Jalisco. Ya el Ministerio Público ha ordenado diversas diligencias y que dicen están ya en proceso de citar al personal médico para que rinda su declaración. Ayer el abogado de las víctimas, Augusto Acosta Aguilar, informó que tienen identificados 8 casos de bebés fallecidos y que la investigación que incluso está haciendo la FGR son casos presentados, Ana, desde abril de este año. Así que la cifra, por el momento sí es de 3, sí, de acuerdo con esta denuncia que presentan, pero sí podría incrementarse. Según informó el abogado, en uno de los casos ya se confirmó la presencia de esta bacteria de Klebsiella. De hecho, las familias cuestionaron justamente eso, las diferencias entre las causas de muerte que le fueron informados en cada caso. Uh-huh. Explicaron que sus bebés ingresaron a la unidad por distintos problemas de salud, pero durante su estancia se contagiaron detectaron que fueron infectados por esta bacteria de Klebsiella y Cándida. Por ejemplo, en el caso de Anthony Jaciel, él presentaba, Ana, de acuerdo a lo que nos explicó ayer su madre, él pres-

0: operé del INS.
1: Sí es doloroso, sí nos duele, nos cuesta trabajo, pero yo pienso que es como un empujoncito, el mismo dolor nos está empujando a que nosotros sigamos con la lucha y no vamos a parar, como dijimos, vamos a darle hasta donde tope y lo principal que queremos es justicia, ahora sí que malamente cortar cabezas. Queremos que haya cancelación de cédulas, destitución de personal, así sean enfermeros, sean doctores, o sea, lo que tenga que haber, que saquen los culpables que tengan que salir. Principalmente directivos, porque son los principales, son los que saben cómo está el movimiento, son los que mandan, son los que dan órdenes.
0: Los papás Ana solicitaron el cierre temporal de la unidad de cuidados intensivos, sí, mientras se determina qué ocurrió. Los padres de este otro tercer niño, que sí, se llamaba Elian, aseguran que un médico les informó que el bebé había sufrido un paro cardiorrespiratorio. El certificado de defunción que emite el IMSS, Ana, establece que fue una falla hepática aguda, mientras que la que hizo el servicio médico forense, ¿sí?, advierte que la causa del niño fue una enfermedad pulmonar bacteriana no identificada. Aquí la voz del papá de Elian Mael, quien murió el pasado 30 de agosto.
2: Fue una cadena de negligencia porque nosotros al acudir con el director del hospital, él nos menciona, él sabía del brote, él sabía que tenía un problema y pues no estaban haciendo nada, seguían recibiendo niños, seguían enfermándose niños, seguían muriendo niños. Nos dice que la Secretaría de Salud ya estaba informada de sobre el brote, pero que no puede dejar simplemente de recibir niños.
0: Los padres se aseguran que durante toda la estancia de sus bebés no hubo medidas adecuadas de higiene en el manejo precisamente de los pacientes. Y ayer por fin ya se pronunció tanto la Secretaría de Salud Federal como el IMSS. ¿Y? Confirman que en la unidad se identificaron casos de infección de Klebsiella y Cándida, pero no confirmó que estas infecciones hayan sido consecuencia de una negligencia médica, pero sí están reconociendo la presencia de estas dos bacterias. Ajá. Aseguran que ya un equipo nacional de especialistas están revisando caso por caso, así como los procesos de prevención y control de infecciones. Las autoridades federales advierten que sí notificaron a Jalisco de lo que estaba ocurriendo en esta unidad del Seguro Social, pero hay que decir que apenas el martes el propio secretario de Salud, ajá, Héctor Pérez Raúl, pues él dijo que la dependencia no había recibido ninguna notificación, híjole, ni ningún reporte sobre las denuncias relacionadas con las muertes de estos tres bebés, que al menos son por los que existe ya una carpeta de investigación. Pero sí, Ana, dentro de este boletín, pues efectivamente la propia el Instituto Mexicano del Seguro Social y la Secretaría de Salud, por ejemplo, pues no dicen, no dan el número de recién nacidos fallecidos, tampoco da el número de bebés que pudieran estar infectados. No señala cuántos corresponden a esta bacteria que fue la misma que provocó la muerte de bebés allá en Durango, que es la de Klebsiella. Uh-huh. Cuántos, por ejemplo, pertenecen a Cándida. No establece el origen de las infecciones, que al final es lo que ayer demandaban los papás, ¿no? Claridad y saber exactamente qué fue lo que pasó, porque pues el propio abogado dice que al menos son 8 casos, pero ayer el papá de Elian dice que cuando estuvieron los hijos, que al final coincidieron los tiempos, Ana, ellos en esa unidad había 12 bebés y de acuerdo con la información que tienen de manera extraoficial, al menos esos 12 bebés sí habrían fallecido.
3: ¿Son 8 casos de bebés infectados o muertos? Perdón, Elsa Marta.
0: Los 8 bebés serían fallecidos de acuerdo a la información que nos compartió ayer el abogado. Los papás dicen que serían 12, pero oficialmente solamente hay carpeta de investigación por 3 casos.
3: Sí, eso me queda claro. Pues Elsa Marta, demasiadas preguntas, pocas respuestas, y eso sí, inaceptable el resultado, pues, ¿no? Estas muertes de bebés, sean cuantos sean. Vamos a estar, por supuesto, en ello, y seguramente cualquier cosa regresamos contigo hasta Jalisco, Elsa Marta.
0: Por supuesto, al pendiente, Ana.
3: Te mando un abrazo igualmente. Buen jueves, Elsa Marta Gutiérrez, con esta información grave, la verdad, gravísimo lo que está ocurriendo, y grave también la respuesta de las autoridades, o más bien las no respuestas de las autoridades en estos momentos, no a nosotros, a los padres de familia que están reclamando, pues esto, conocer qué fue lo que pasó con sus bebés. Vamos a estar, por supuesto, en este tema. En Morelos, policías que tendrían que estarlos cuidando, pues más que cuidarlos,

0: los sacaron a estudiantes de la Universidad Autónoma del Estado de Morelos. Estaban protestando contra por la violencia en contra de la comunidad universitaria. 7 asesinatos, nada más y nada menos, en los últimos meses de estudiantes de la Universidad Autónoma del Estado de Morelos, que había un desfile por el natalicio de José María Morelos en Cuautla, y protestaron en el marco de este desfile. Y como ya les digo, en vez de cuidarlos, ¿cuántas veces hemos visto esto con madres buscadoras, con feministas? O sea, en vez de cuidarlos, pues los detienen, los agarran, los retiran a la fuerza. Y repito, son 7 estudiantes los asesinados en los últimos meses allá en la región de Morelos. Esto es parte de lo que ocurrió.
1: ¿Saben cómo está la inseguridad en Cuautla? ¿Saben cómo está la inseguridad en Morelos? Y son unos hipócritas el quejarse de la inseguridad y no hacer nada. Y así como se burlan, ustedes también sufren esa inseguridad. Es injusto que la gente se queja, pero nadie hace nada.
0: Más adelantito vamos a estar platicando justamente con un estudiante sobre estas protestas. Bueno, ayer coincidieron las reapariciones de 2 expresidentes del país. El primero, Andrés Manuel López Obrador, en un mensaje de más de una hora, sentado en una mecedora ahí en su finca en Palenque, Chiapas, presentó su nuevo libro, Pueblo, que le dedicó, por cierto, a la presidenta Sheinbaum. El expresidente defendió, pues bueno, en una hora, ¿qué les digo? Dijo de todo, pues es como sus mañaneras, ¿no? La verdad, sí, nada más que en una mecedora. Defendió los logros de la 4T, dijo que se terminó con la corrupción. ¿Cómo ven? Se terminó con la corrupción. Bueno, después dijo que sí había como pequeñas fallas, ¿no? En el modelo, pero que básicamente la cosa estaba controlada. El mensaje, por supuesto, pues no ocurre en el vacío, ocurre en un momento de muchas tensiones en la propia coalición oficialista por la presentación de los candidatos rumbo a las candidaturas del 2027. Por supuesto, el retiro de la visa de su hijo Andy por parte del gobierno de los Estados Unidos, estos reportes de que estarían analizando si investigan o no 2 agencias de Estados Unidos las propias actividades de Andy, investigaciones en contra del cercanísimo amigo de sus hijos, Amílcar Olán, y por supuesto también señalamientos directos y eso sí, contundentes y públicos en contra de personas muy cercanas a él por vínculos con el crimen organizado, Rubén Rocha Moya, el más conocido de ellos. Pero esto es parte de lo que dijo López Obrador.
2: Y además, como se acabó la corrupción, digan lo que digan, se acabó la corrupción. Hay todavía, porque es un proceso que además estaba muy arraigado. Arriba, la crisis que tienen en Estados Unidos, la decadencia en Estados Unidos, se debe a eso, a que se fueron por lo material. Tienen muchos problemas de desintegración de las familias. Por eso es la pandemia del consumo de las drogas. Nosotros podemos ayudar. Nosotros enfrentamos una decadencia y le dimos la vuelta. Son más de 200 años de historia política. Se lo dedico a Claudia Sheinbaum Pardo, nuestra presidenta y gran orgullo.
0: Bueno, López Obrador, fiel a su estilo, aprovechó para volver a la burla, para volver al ataque, para volver a la difamación, para volver a la desinformación. ¿Por qué? Pues porque puede, porque lo ha hecho todos estos años. Esto es lo que dijo.
2: Yo decía, benditas redes sociales, porque nos tenían cercados con los medios convencionales, la radio, la prensa, la televisión, eran las campañas en Televisa, en Azteca, contra de nosotros y en todos los periódicos, con excepciones como La Jornada, pero las estaciones de radio casi todas también. Entonces surgen las redes sociales y ya teníamos posibilidad de comunicarnos. Se rompe el cerco informativo. ¿Pero qué sucede? ¿Cuánto tiempo duraron libres las redes sociales? 10 años. Y ahora ya están todas tomadas, controladas. Y en el caso de México, los dueños de las televisoras, de Televisa, de Azteca, los dueños del Reforma, desde luego el Universal, los programas de radio.
0: Bueno, 2 cositas. La número 1. Este cerco informativo son puras patrañas, perdón que lo diga así, pero son puras patrañas. ¿Saben cuántas veces solicitamos los distintos medios de comunicación entrevistas? Le abrimos el micrófono. Jamás se sentó con nadie. Eso sí, usaba sus mañaneras para lo que usaba sus mañaneras. Pero el cerco informativo es una construcción del propio López Obrador para atacar, para difamar, para hacer lo que hizo durante todo su sexenio. y dice que las redes sociales ya no son libres, que están controladas, y precisamente lo hizo a través de una red social que es YouTube. Pero bueno, las contradicciones ya no nos sorprenden absolutamente nada. Es parte de lo que ocurrió ayer desde Palenque, Chiapas. Por otro lado, reapareció también el expresidente Felipe Calderón en un foro al que llamaron América Libre, un foro de corte derechista. Lo hizo en la Ciudad de México, y esta es la evaluación que hizo Felipe Calderón de lo que está ocurriendo en el país.
3: La ironía y la tragedia es que México está regresando hoy a una nueva versión de la dictadura perfecta. Un régimen de partido hegemónico, con autoridades electorales sometidas, sin un poder judicial independiente y sin garantías sólidas para los derechos humanos. ¿Cómo llegamos a eso? Morena, el actual partido gobernante, llegó democráticamente al poder. Llegó con votos, por méritos propios, sí, y también en parte por notables errores de la oposición. Entró al gobierno cruzando el puente democrático que construimos los mexicanos, y una vez cruzado el puente, lo está dinamitando para que nadie pueda cruzarlo otra vez.
0: Previamente, la presidenta Sheinbaum se burló de la participación del expresidente Calderón en este foro.
4: Yo creo que Felipe Calderón va a hablar de democracia, que es su tema ahora. A lo mejor va a hablar de García Luna, a lo mejor, tal vez. O a lo mejor, tal vez, podría hablar de lo que publicó en su momento del exgobernador de Baja California. O a lo mejor podría hablar también de por qué aumentó al doble el número, o más del doble el número de homicidios en su sexenio. Pero particularmente, si habla de democracia, no, hombre, sería una joya. El espurio Calderón hablando de democracia. Así está la derecha mexicana. Bienvenido a que siga hablando. Adelante. Libertad de expresión al máximo.
0: Bueno, después de casi 17 años de la extinción del Sindicato Mexicano de Electricistas, extrabajadores de Luz y Fuerza del Centro protestaron en contra del expresidente Felipe Calderón. La manifestación terminó, ojo, con la decapitación de la estatua de Calderón, que estaba en el Centro Cultural de Los Pinos. Y esta estatua, de hecho, llevaba tirada en el jardín, uno de los jardines de los Pinos, desde julio del 2025. Un árbol tiró la estatua y ahí la dejaron. Pues, ¿para qué levantarla, no? Pues ahí estaba tirada. Ya ven que se les da eso de que lo que no les importa, no les importa. Pues claramente no les importaba la estatua de Felipe Calderón. Ahí andaba tirada, y estos trabajadores decidieron decapitar la estatua que estaba tirada. Alberto Zamora, ¿cómo estás? Me da gusto saludarte.
5: ¿Qué tal? Muy buenos días. Así es, Ana Francisca. Pues ya lo mencionabas, el tema primero del expresidente Felipe Calderón. Él estuvo presente en este foro que mencionabas, el Foro América Libre, que convocó la Organización Demócrata Cristiana de América. Ahí dijo que pues está regresando a la llamada dictadura perfecta, donde parece que hay democracia, pero en realidad no lo es. También señaló que existe un régimen de partido hegemónico con autoridades electorales sometidas, sin un poder judicial independiente y también sin garantías de respeto a los derechos humanos. Señaló justamente esto que acabamos de escuchar, que Morena pues llegó cruzando el puente democrático que construyeron los mexicanos y que ahora lo dinamita justamente para que nadie pueda pasar. También hizo una recomendación a la oposición. Dice que sí es posible derrotar al populismo, siempre y cuando haya una participación activa de la ciudadanía y una renovación orgánica de la oposición. Por ello, llama justamente a todos los partidos de oposición a nutrirse de esa misma ciudadanía. Escuchemos.
6: Los venezolanos nos están mostrando una ruta a los mexicanos. Hay que construir la maquinaria ciudadana que va a derrotar a la maquinaria del partido del Estado. Esa es la tarea. Hay que ir distrito por distrito a convocar a los ciudadanos, los partidos que realmente sean de oposición, a moverse, a construir el músculo, la carpintería electoral que pueda derrotar, como alguna vez lo hicimos, a la maquinaria del Estado.
5: Y como ya lo mencionabas, también pues a 17 años de la extinción de Luz y Fuerza del Centro, integrantes del ESME pues ya han incrementado sus protestas. Estuvieron afuera del hotel donde se llevó a cabo este foro porque sabían que iba a estar el expresidente. Ellos impidieron el paso a este foro, aunque sí se llevó a cabo en medio de tensión entre el personal de seguridad del hotel y un retraso debido a que pues no todos los invitados podían ingresar con libertad. Esta protesta se agudizó, los manifestantes cerraron otros puntos de acceso, retiraron las vallas que se habían colocado cerca de la banqueta, incluso lanzaron estas vallas contra el personal de seguridad y tomaron algunas macetas para utilizarlas como proyectiles, lanzaron huevos sobre la fachada, incluso algunos invitados pues dieron esta situación. Por ejemplo, el alcalde Miguel Hidalgo, Mauricio Tabe, quien pues salió ileso a pesar de que le estuvieron lanzando proyectiles para cuando trató de ingresar a este punto. También increparon a una periodista que intentó ingresar, sí. La persiguieron varios metros justamente porque quiso entrar, no fue posible, y bueno, la estuvieron gritando una serie de consignas. Y ya lo decías, después se fueron al Complejo Cultural Los Pinos, ahí concretamente en la calzada de los expresidentes, ahí como ya decías permanece esta efigie del exmandatario. A ellos se aprovecharon para decapitarla, utilizaron una placa que estaba también tirada en el suelo y como una guillotina pues finalmente le cortaron la cabeza. Ninguna autoridad intentó siquiera disuadirlos, y ellos incluso anunciaron que pues si esta efigie es reparada, van a regresar otra vez para derribarla nuevamente. Ana Francisca, así todo lo que sucedió justamente en el marco de este foro y posteriormente estas acciones contra la efigie del expresidente Felipe Calderón.
0: Alberto Zamora, gracias, un abrazo, buen día.
5: Gracias, buenos días, hasta luego.
0: Gracias, muy buenos días, y nos vamos hasta el Senado. Óscar Palacios, ¿cómo estás?
7: ¿Qué tal, Ana Francisca? Buenos días. Entre críticas de legisladores de oposición que mantuvieron sus acusaciones sobre un intento de censura, el Pleno del Senado avaló ya la llamada ley antimemes. Con 72 votos a favor y 34 en contra, los senadores dieron luz verde a este proyecto que contempla sancionar hasta con 5 años de prisión a quienes utilicen la identidad gráfica de instituciones del gobierno, esto con el objetivo de inducir al error o el engaño y cometer un ilícito. Esta medida planteada en el artículo 403 bis fue la cuestionada por legisladores del PAN, PRI y Movimiento Ciudadano, quienes advirtieron que su ambigüedad deja la puerta abierta para sancionar la crítica política, las caricaturas, la sátira y los memes. Así lo expuso la senadora por el PAN, Guadalupe Murguía. Escuchemos.
8: Dejan la puerta abierta a que se sancione con cárcel, con una multa elevada, la crítica política, las caricaturas, los cartones, los memes, incluso expresiones que se utilizan regularmente por la ciudadanía en las redes sociales.
7: Por su parte, el coordinador del PRI, Manuel Añorbe, acusó a Morena de utilizar el combate a la piratería para meter por la puerta trasera una agenda, dijo, autoritaria, que criminaliza la sátira. No obstante, el presidente de la Comisión de Justicia, Javier Corral, rechazó cualquier intento de censura y precisó que el objetivo es evitar que las personas sean objeto de fraudes. Así lo dijo.
9: Se ha dicho que es un intento para evitar y sancionar la crítica política prohibiendo la sátira. Nada más equivocado. Se evita que las personas sean objeto de fraudes. Queda claro el alcance del delito consiste en usar la identidad gráfica con el fin de engañar a la población para la comisión de un ilícito, no con fines políticos y menos, como se ha dicho, de crítica o de sátira política.
7: Por lo pronto, el dictamen aprobado se remitió ya a la Cámara de Diputados, donde aún deberá recibir el aval correspondiente. Ana Francisca, el reporte. Buenos días.
0: Muchísimas gracias, Óscar. Buenos días. Las 7:23, nos vamos al corte comercial. Regresamos en un par de minutitos más. Gracias a toda la gente que se conecta desde Chihuahua, Tuxtepec, Zihuatanejo, Ciudad Valles, Cuernavaca. Gracias por arrancar el día y el mes con nosotros. Gracias, de verdad. Vamos a la pausa, vamos al corte comercial, volvemos con más.

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2: Siete de la mañana con 28 minutos. Estamos de vuelta, David. ¿Cómo estás? Buen jueves.
3: Hola, Ana Francisca, ¿cómo estás? Saludos, buenos días, muy buenos días para todos en MBS. Aquí estamos en la ciudad de Nueva York, donde estamos haciendo el seguimiento de la selección mexicana que se alista para su partido del sábado contra Estados Unidos en Phoenix, Arizona. Ya platicaremos algunos detalles del conjunto mexicano. Pero la noticia aquí en Nueva York fueron los Yankees, que anoche vencieron 9-2 al conjunto de los Boston Red Sox. Un cuadrangular de Cody Bellinger que produjo 4 carreras en total llevó al conjunto de los Yankees a la victoria de 9-2. 2-0 se acaba la serie de comodín, así de rápida, y los Yankees van a jugar a partir del sábado contra Tampa Bay, las mantarrayas, que fueron el mejor equipo de toda la Liga Americana. Otro que aseguró su pase a la ronda divisional son los Chicago White Sox. Vencieron 7-3 al conjunto de los Astros de Houston. 4 lanzadores de Chicago se combinaron en las últimas entradas, bueno, a partir de la 5ª entrada, para dejar sin carrera y con apenas un imparable al conjunto de Houston, que ya no pudo regresar en el partido. Así que ahora los White Sox van a enfrentar a los Guardianes de Cleveland, también serie que comienza a partir de el próximo sábado, pasado mañana. En otros resultados, dentro de esta jornada, todavía tiene vida la serie entre los Phillies de Filadelfia y los Bravos de Atlanta. Los Phillies ganaron 6-3. La serie está empatada a 1, así que va a continuar hoy. Cambiando de escenario, van hasta Filadelfia para jugar un tercer partido que será definitivo. Mientras que los Padres de San Diego también aseguraron su pase a la siguiente ronda al vencer 4-1 al conjunto de los Chicago Cubs. Con ello, los Padres van a enfrentar a los Cerveceros de Milwaukee, empezando la serie en Milwaukee, que fue el mejor equipo de la Liga Nacional a partir del sábado. Los Dodgers enfrentan al rival al que gane esta noche entre Phillies y Bravos, será rival de los Dodgers. Todas las series divisionales comienzan el sábado en el béisbol de las Grandes Ligas. Bueno, una noticia triste: murió ayer Jorge Kawashi. En la parte deportiva lo podemos recordar como un entusiasta boxeador. Fue profesional en el 2001, llegó a obtener el campeonato nacional de peso crucero. Jorge Kawashi también fue diputado, un hombre que participó en programas de televisión. Yo tuve oportunidad de conocerlo. No era un muy buen boxeador, que digamos. Más bien forjó su carrera con base a deseo y algunos otros favores por ahí. Pero la persona es lo que vale y valdrá siempre, y fue una excelente persona, un tipo muy, muy noble. Le gustaba mucho el deporte, insisto, el boxeo. En paz descanse Jorge Kawashi. Bueno, en temas que tienen que ver con el fútbol internacional, Cristiano Ronaldo abandonó la concentración de la selección de Portugal, con diferencias claras con Jorge Jesús, el entrenador, el que tomó el lugar de Roberto Martínez después del Mundial. Pues Jesús no lo puso a jugar en el partido de fecha FIFA contra Noruega, y Cristiano decidió retirarse del entrenamiento. Hubo declaraciones de Jorge Jesús también un tanto polémicas, porque habló ante los medios diciendo que ya no estaba Cristiano Ronaldo para el trajín de jugar 2 partidos consecutivos en una fecha FIFA. Tiene 41 años. Está claro que los mejores días de Cristiano Ronaldo ya han pasado. Y volvemos a un tema que siempre acompaña incluso a los grandes deportistas, ¿no? Como Cristiano, que está fuera de cualquier discusión. Saber retirarse, saber irse antes de que la cancha te retire a ti. Y yo creo que la cancha poco a poco está retirando y apresurando la salida de Cristiano Ronaldo, y lamentablemente pues ocurren ese tipo de situaciones que no tendrían que ocurrir con una figura de ese tamaño. Abandonar la concentración de la selección en plena fecha FIFA, muy pero muy lamentable. En Inglaterra, el caso del Manchester City y las irregularidades financieras de las que ha sido declarado culpable están empezando a salpicar también a Pep Guardiola. En un duro artículo en el diario The Times, uno de los más prestigiosos del país, el columnista Matthew Said habla salida del legado manchado del técnico español y se cuestiona si es un fraude por estar al tanto de las irregularidades o miope por no darse cuenta de ellas. Mientras tanto, Guardiola dice, envió un mensaje a través de sus redes sociales donde dice: estamos todos juntos, aficionados, jugadores, directivos, y saldremos de esta todos juntos. Eso dice Pep Guardiola. La situación del Manchester City pues ahora está en manos de la Liga Premier. Vamos a ver qué tipo de determinación van a tomar con respecto a esta pues situación que es muy, muy delicada y que puede marcar un precedente muy importante en la historia del fútbol, sobre todo europeo, donde hay muchos capitales extranjeros, algunos de ellos que vienen de los países del Golfo Pérsico, los países árabes, sin control alguno. Así que vamos a estar pendientes de lo que pase con esta situación. Bueno, aquí con la selección mexicana de fútbol, pues resulta que Gilberto Mora salió lesionado, volvió a resentirse, es la gran figura de la selección mexicana de fútbol y bueno, un titular indiscutible para el partido del sábado contra Estados Unidos allá en Phoenix, a las afueras de Phoenix, en Glendale. Lo van a revisar, los médicos están optimistas en que pueda recuperarse, ojalá, porque está claro que a la selección mexicana le faltan ideas futbolísticas y el hombre que se las puede dar es Gilberto Mora, en alguna zona del campo, ¿no? Donde necesitan de su ingenio, de su gran capacidad. Bueno, Argentina le ganó 4-0 a Bolivia ayer, fecha FIFA. Anotaron Lautaro Martínez, Paz, el Cuti Romero, que ahora apareció como capitán en lugar de Lionel Messi. Recuerden que habrá una despedida para Messi frente a la selección de Benín. Van a jugar un partido ahora el 6 de octubre, donde habrá un homenaje para el gran futbolista argentino. Lo que tenemos en temas de deportes, los esperamos con todo el equipo a partir de las 3 de la tarde. 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Muchas gracias, saludos, buenos días, Ana Francisca.
2: Gracias, David, 7:35.
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4: Cuando en este momento estamos invadidos de pura desaparición forzada, o sea, dice la Claudia que no, que ese fenómeno no ha llegado aquí a México. Claro que sí, desde cuantísimo.
5: Rodearon a las compañeras, que son solo unas cuantas, y a manera agresiva las retiraron.
6: Iba yo y preguntaba por mi niño, y nunca me daban razón de mi hijo. Cuando mi hijo llegó el mismo mes que desapareció.
7: Estamos buscando a nuestro hijo, a nuestro ser querido. Nosotros no quisimos estar aquí y hoy estamos aquí en estas circunstancias.
8: Más de 133 mil desaparecidos. ¿Por qué los buscamos?
9: Porque los amamos.
10: Llevo 1 año 6 meses y no me han permitido ver las prendas de mi hijo, pero en sí son las prendas de mi hijo.
11: Mi hijo se dio de alta, presidenta, aquí en la séptima región, es militar. Fue desaparecido aquí en Chiapas y no hay ninguna investigación. Se llevaron a mis dos hijos.
12: Yo no creo que ninguna madre merezca recoger solamente huesos de su hijo, abrazar solamente huesos.
2: Bueno, apenas el 31 de agosto pasado, la Asamblea General de las Naciones Unidas declaró el 19 de diciembre como Día Internacional en reconocimiento de las mujeres buscadoras de personas desaparecidas. Una fecha que seguramente será importante porque además parte de ese reconocimiento tenía que ver obviamente con el trabajo de las madres buscadoras en México. Ayer, expertos de la ONU volvieron a poner el dedo sobre la llaga con un nuevo reporte en el que, pues básicamente exhiben la incapacidad sostenida en el tiempo del Estado mexicano de hacerle frente al tema de los desaparecidos en el país, pero además de parar, de frenar la violencia en contra de las propias madres buscadoras. Sabemos que, pues, desgraciadamente muchísimas personas buscadoras sufren violencia, amenazas, incluso violencia física y, por supuesto, algunas propia desaparición y muerte. La impunidad, además, dicen los expertos de la ONU, es prácticamente total frente a estos ataques a personas buscadoras y defensoras. Tengo en la línea Grace Fernández del colectivo Búscame Buscando Desaparecidos México. Gracias, Grace, por platicar con nosotros esta mañana.
13: Gusto en saludarte, Ana Francisca.
2: A ver, una de las cosas que dice el gobierno es que se está atendiendo la crisis de los desaparecidos. Yo quisiera preguntarte, desde tu experiencia directa, ¿ha habido alguna diferencia real en la seguridad con la que salen a buscar a sus hijos, a sus hermanos, a sus familiares, antes y después de estas alertas internacionales? ¿O el desamparo, digamos, en el que ustedes trabajan sigue siendo el mismo? ¿Ha cambiado algo, Grace, en estos años? Tú llevas 7 años buscando a tu hermano. ¿Algo cambia?
13: Sí, mira, llevo 17 años y yo lo que he visto es que fuera de ir mejorando la atención, mejorando la capacidad de las instituciones, ha ido en detrimento, ¿no? La Fiscalía General de la República está totalmente colapsada y sin un fortalecimiento de no solamente de los agentes del Ministerio Público, sino de los policías de investigación. Y eso hace que cuando haya necesidad de una búsqueda, iban las señoras con el Ministerio Público a decirle, tengo información fehaciente que me lleva a tal punto, no tienen capacidad de acompañarlas. Y ahí es en donde tienen que salir ellas con sus propias manos, con sus propios recursos, sin policía, sin Guardia Nacional, a ir a buscar los restos de quienes pudieran ser sus familiares. Y ahí, pues, se topan con el crimen organizado que, pues, sigue vigilando los lugares en donde justamente, pues, utilizan para ocultar los cuerpos de las personas que asesinan. Uh-huh. Entonces, eso las pone en un mayor riesgo, ¿no? Uh-huh. Recientemente, o todavía el año pasado, las principales incidencias de violencia hacia las buscadoras, pues, se daban en los contextos fuera de las búsquedas, o sea, no en el momento en el que estaban buscando la fosa o recuperando los restos, porque ahí sí los acompañaba quizás, no sé, 2, 5 militares por 50 personas que iban a hacer una búsqueda. Sí. Hoy en día, pues ya empiezan a haber ataques justamente durante esos operativos porque van solas, no hay quien las acompañe porque no hay elementos disponibles para tantos grupos de búsqueda que, sí, que se cansaron de estar esperando la respuesta del Estado.
2: Sí. Muchas buscadoras cuentan con cosas como botones de pánico. Ahí nos contaban, por ejemplo, hemos platicado aquí un montón de veces con madres buscadoras o con hermanas buscadoras, en tu caso, por ejemplo, patrullajes, ¿no? Si han recibido amenazas, etcétera, etcétera. Esto no ha evitado, evidentemente, ni asesinatos ni agresiones. ¿Qué es lo que está fallando en términos de los mecanismos de protección a los defensores? No hay voluntad política. Son formalidades que en la práctica no sirven de absolutamente nada. O sea, ¿qué falla? ¿O hay colusión? Supongo que en algunos casos habrá colusión. ¿Cómo lo ves, Grace?
13: Mira, es una combinación de todo lo que mencionas, porque el mecanismo no funciona. O sea, el botón de pánico, se tardan hasta 5 minutos en responderte cuando tú aprietas el botón de pánico, y en mandarte apoyo, pues pueden pasar horas, ¿no? Uh-huh. Entonces deja de ser una emergencia para convertirse, pues, en una investigación de si te mataron, si te llevaron, lo que haya ocurrido, ¿no? Naciones Unidas tiene más de 5 años con más de 100 recomendaciones y observaciones al mecanismo de protección que no se han atendido. Hubo un intento de mesas de trabajo de qué tendría que cambiar, pero hubo una sola sesión y no la volvieron a replicar cuando estuvo López Obrador. Uh-huh. Y volvemos a que es un mecanismo pensado en periodistas y defensores que no necesariamente tienen el mismo contexto que las madres buscadoras, que van y se meten a los lugares en donde opera el grupo, el crimen organizado, y que si tú
14: tú la sacas del estado, van a volver porque no pueden dejar de buscar a su ser querido.
2: Sí, eso no va a pasar, esto no va a parar, pues.
14: Exactamente, y entonces si no cambias la perspectiva de cómo las acompañas y cómo las proteges, pues difícilmente va a suceder. Ya nos estamos acercando a 50 madres y familiares buscadores asesinados, sí. Y la pregunta es, ¿qué más tiene que pasar para que cambie la política?
2: Sí.
14: Ya lo ha dicho el Comité contra Desapariciones, Grupo de Trabajo, la Comisión Interamericana, ¿quién más necesitan que vengan a decirles? Necesitan un fortalecimiento, no solamente la protección de la búsqueda, es investigación y búsqueda de las personas desaparecidas y de los responsables de tanta desaparición, ¿no?
2: El tema, Grace, es que si aceptan su propio fracaso, ¿no? Y cómo les cuesta trabajo aceptar que han fracasado y que los esfuerzos, pocos, muchos, que han hecho, simple y sencillamente, no han logrado protegerlas a ustedes ni ayudarlas es más, ni siquiera ayudarlas, cumplir con su deber como autoridades de garantizar que nadie desaparezca en este país por un lado, y por el otro que las personas que están desaparecidas pues llegue a un fin honroso para las propias víctimas y para las familias. El tema es que si aceptan su fracaso, y eso está muy complicado, Grace.
14: Y volvemos a que la soberbia, la 4T, es la que impide que hagan algo. Lo poco que habíamos avanzado con López Obrador, el mismo López Obrador lo deshizo y la presidenta Sheinbaum no ha cambiado la estrategia. Sigue sin haber un acercamiento. O sea, ha habido diálogos, pero no hay un plan de trabajo en el tema de exhumaciones, en el tema de búsqueda, en el tema de investigación. No hay fortalecimiento de las instituciones, no hay ni siquiera incremento de presupuestos. Pues entonces, ahí está la numeralia. Lamentablemente hay más desapariciones hoy en día que los que había en el 2018, ¿no? Hoy en día ya son 45 personas diarias las que desaparecen y que se mantienen desaparecidas. O sea, ojalá pudiéramos decir, bueno, de las 45 que desaparecen encuentran 40, pues bueno, ya es un avance. No, siguen y permanecen desaparecidas en el tiempo y no hay capacidad del Estado. Ahora, hace 2 años se decía hay más de 72,000 fallecidos no identificados. Uh-huh. ¿Cuántos más hay en estos 2 años? No sabemos, porque ya no son transparentes en las cifras, ¿no? Por eso yo creo que es importante este pronunciamiento de Naciones Unidas al reconocimiento del trabajo de las buscadoras, no porque sea un aplaudanles, agradezcanles, es trabajen, número uno, en proteger el trabajo que hacen, y número dos, reconozcan que si no es por ellas, no se localizan las personas y no se recuperan los cuerpos de los fallecidos que quieren ocultar tanto el crimen organizado como las instituciones.
2: Pues,
14: y
2: Grace,
14: eso, pues ya per se me parece importante, ¿no?
2: Sí, no, totalmente de acuerdo. Si la confianza con las autoridades mexicanas está rota, Grace, que como escucho está, ¿hay esperanza de que la intervención de organismos internacionales para forzar al Estado mexicano, para exhibir la inacción, las omisiones, la incapacidad del Estado mexicano, de alguna manera pueda garantizar su seguridad, la seguridad de los colectivos, pero también que termine por esto, por buscarse a los desaparecidos? ¿Hay esa esperanza o...?
14: Mira, la esperanza la mantenemos y desde 2011, que te puedo decir, fue mi primer contacto con el Grupo de Trabajo de Naciones Unidas, pues siempre hemos tomado sus recomendaciones como lo que se tendría que hacer para impulsar un cambio y para impulsar pues procesos de justicia, de investigación y de búsqueda. Sin embargo, la 4T lo ve como si fuera el enemigo que los está señalando, cuando es un aliado que te dice, mira, hay estas opciones, ¿no? Entonces, seguimos exigiéndole a la Asamblea General, a la Comisión Interamericana, el sigan preguntando, sigan cuestionando, pero la realidad es que ellos no van a solucionar.
2: Pues no.
14: Somos un Estado soberano, no van a venir a traer soldados cascos azules a buscar a nadie.
2: Sí.
14: Van a decirle, crea esto, hace esto, fortalece, contrata, investiga, persigue. Pero si el Estado no tiene la disposición y la valentía de señalar quiénes son los involucrados, porque no, claro que hay impunidad porque hay corrupción, hay involucramiento, y eso es lo que permite que las desapariciones permanezcan en la impunidad. Ya. Mientras no se rompan esos pactos, pues lamentablemente van a seguir incrementando los desaparecidos y pues los ataques a las buscadoras, ¿no?
2: Te mando un abrazo, Grace. Gracias por conversar esta mañana con nosotros.
14: Gracias a ti, Ana. Buen día.
2: Gracias, Grace Fernández, con este pues potente testimonio, la verdad. Las 7:48, nos vamos a la pausa comercial. Tenemos más al volver.

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0: las 7:52 a.m. Estamos de regreso y así amanecieron los diarios del país.
1: 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Reforma.
2: Abren cárcel a la crítica, sátira, humor, memes. Aprueban prisión de 1 a 5 años en cambios a la ley de propiedad industrial. Acusan que Reforma es autoritaria y se criminaliza libertad de expresión.
1: El Universal.
2: Audomaro, jefe de inteligencia de AMLO, oculta su patrimonio.
1: Milenio.
2: Secretaría de Gobierno activará rastreo de desaparecidos con 32 centros de mando.
1: La Jornada.
2: Es manejable el nivel de la deuda, afirma Hacienda. Hay que hacer más para crecer.
1: El Financiero.
2: Mejoran balances fiscales al cierre de agosto.
1: Excelsior.
2: México inicia era de expansión productiva. Glosa del segundo informe de gobierno. Para MBS Noticias, Ángela Molina.
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0: Siete de la mañana con 54 minutos. La presidenta Sheinbaum ya está en su conferencia mañanera y habló sobre la reaparición el día de ayer desde su finca allá en Palenque, Chiapas, del expresidente López Obrador. Esto es parte de lo que dijo la presidenta.
3: Y ayer nos sorprendió el presidente López Obrador con su nuevo libro. Todavía no lo tengo, espero irlo a comprar hoy. Sí, vi el video. Pues muy emotivo, la verdad, lo que dijo. Le agradezco mucho sus palabras. Y todo el mensaje es muy bueno. Pone en contexto lo que estamos viviendo. Y hay algunos que se pusieron, pero muy molesto, enojado. Está presentando su libro. Él dijo, ¿no?, que iba a retirarse de la política para escribir libros, pero todo libro es político. Por eso yo siempre sostengo que no es que necesariamente se haya retirado de la política. Se retiró de la vida pública y del actuar político cotidiano, de la acción política, pero se está dedicando a reflexionar y a escribir, que también es una forma distinta de hacer política.
0: Angélica Melín, ¿cómo estás? Buen día, ¿tienes información?
4: Claro, Ana, muy buenos días, con el gusto de saludarte y a los amigos que nos están acompañando. Ayer mucha actividad en la Cámara de Diputados, una comparecencia doble del titular de la Secretaría de Hacienda, Edgar Amador, a que acudió el funcionario federal a presentar el paquete económico 2027 y también a rendir cuentas por el segundo informe de gobierno de la presidenta de la República. Gran parte del tiempo el funcionario público habló ante las curules de un salón de sesiones prácticamente vacío. Ana, fue una de las características de estas dos comparecencias al hilo del titular de Hacienda. En sus presentaciones, para dar cuentas sobre lo que ocurrió en el último año de gobierno y también para dar los detalles del paquete económico que tiene 10.6 billones de pesos para el año entrante, defendió el endeudamiento del país para este año y el que sigue. Afirmó que los aproximadamente 1.5 billones de pesos de deuda que se pretenden adquirir en 2027 no van a desequilibrar las finanzas públicas. Esto fue de lo que más le reclamaron los legisladores de la oposición, el tema de la deuda, y así la defendió. Escuchemos al secretario Edgar Amador.
5: Se proyecta un déficit público bajo el criterio de requerimiento financiero del sector público de 3.9% del Producto Interno Bruto para 2027. Además, se estima una deuda pública de 55% del Producto Interno Bruto, cifra consistente con una política fiscal responsable que asegura la sostenibilidad de la deuda en el mediano plazo y se mantiene por debajo de de otras economías emergentes de Latinoamérica.
4: También dijo que la inflación se mantendrá estable. La oposición reprobó su administración, le mostraron pancartas de reclamo, lo cuestionaron por la deuda, por los recursos insuficientes para salud, educación, para el campo y la seguridad, también por el presupuesto para las megaobras del sexenio anterior y que señalaron los legisladores de oposición siguen absorbiendo gran parte, cantidades multimillonarias del presupuesto. Así respondió el secretario Amador Zamora, vamos a escucharlo.
5: No se crean nuevos impuestos, no se endurecen las reglas contra los empresarios, no está estancada la inversión. No es cierto que tengamos un colapso en salud. El presupuesto del IMSS crece 9.8%, el presupuesto del ISSSTE crece 3%, el presupuesto de salud crece 10%. No es cierto que estemos ni en bancarrota técnica.
4: falso todo lo que le acusaron los legisladores de la oposición y todo lo que le reclamaron. Uno de los temas que salió a la luz durante todas las comparecencias, las dos comparecencias, Ana, fue el del huachicol fiscal. Desde la tribuna de San Lázaro, legisladores de oposición mencionaron en distintos momentos el nombre del empresario Amílcar Olán, amigo de los hijos del expresidente de la República y cuyas empresas obtuvieron también contratos de la administración pública. El PAN hizo fuertes reclamos sobre este tema. Escuchemos al diputado Federico Dorín.
6: Le vengo a exhortar y a preguntar si va a romper el pacto con el huachicol fiscal. Le vengo a preguntar quién manda en el SAT. ¿Manda Andy o manda Claudia Sheinbaum? ¿Quién decide la opacidad del huachicol fiscal en el Andy? ¿Palenque y los narcos del huachicol? ¿O la avala usted con su silencio cómplice? Ojalá y de usted escuchemos una sola respuesta, que van a volver a informar y a transparentar lo que le roban Andy, Amílcar y los de Morena en impuestos al pueblo de México.
4: El titular de Hacienda respondió señalando que el combate al delito del huachicol, que dice ofende mucho a la hacienda pública y al país, se está dando de manera frontal. Incluso dijo que hay 55 denuncias penales contra personas involucradas en este delito. Y pasó algo raro en la sesión de el día de ayer en San Lázaro, Ana. Hemos visto muchos hemos visto muchas expresiones, algunas señalamientos, pancartas, distintas manifestaciones de los legisladores, pero nadie había sacado el día de ayer, como si fuera un objeto religioso, un estandarte, pero no con una figura de una virgen o un santo, sino con la imagen de la presidenta de la República. Fue el diputado del PT, Antonio López, el que armó su estandarte con la imagen de la presidenta y dijo que lo hizo en defensa de la soberanía nacional. No se había visto... Órale. En los últimos años, ajá, en San Lázaro, una expresión de este tipo, el legislador la defendió, y bueno, pues así estuvo esta manifestación rara ahí en San Lázaro el día de ayer.
0: Rara. Está bueno, gracias, Angie.
4: A ti, hasta luego.
0: Un abrazo, muchísimas gracias. Las 8 de la mañana en punto. Nos vamos a la pausa comercial. Gracias a toda la gente que nos está escribiendo y escuchando desde Puerto Escondido, Reynosa, Tampico, Tijuana, Veracruz, gracias a la gente que nos escucha también en Acámbaro, en el puerto de Acapulco, por supuesto, Guadalajara, Poza Rica, gracias por conectar esta mañana, acá en la Ciudad de México, fresca mañana de octubre, ¿eh? Ya podemos decir eso, fresca mañana de octubre. Vamos a la pausa comercial, tenemos más al volver.

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4: 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Nos encontramos aquí en Mazda del Valle, en donde la marca anunció que alcanzó nada más y nada menos que 1 millón de unidades vendidas en México. Más allá de una cifra, la marca señala que este momento representa las historias de las personas que han confiado en Mazda a lo largo de estos años y que han contribuido a construir su presencia en nuestro país. Con este nuevo hito, Mazda busca poner el foco no solamente en las unidades vendidas, sino en las personas que han formado parte de su historia en México. 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

0: Pública en los procedimientos para revisar todas aquellas inversiones que lleguen a México y que tengan que ver o que puedan tener un impacto en temas de seguridad nacional. Óscar Palacios, regreso contigo al Senado de la República.
1: ¿Qué tal, Ana Francisca? Buenos días. Así es, justo el Senado avaló una serie de reformas a la Ley de Inversión Extranjera, esto para incorporar a las dependencias e instituciones especializadas en defensa, inteligencia y seguridad pública en el escrutinio, la evaluación de inversiones que puedan representar un riesgo para la seguridad nacional. Con 65 votos a favor y 30 en contra, el Pleno dio luz verde a este dictamen que amplía la integración de la Comisión Nacional de Inversiones Extranjeras e incorpora la participación con voz y voto de las Secretarías de Defensa Nacional y Marina. De igual forma, participarán la Secretaría de Seguridad y Protección Ciudadana, así como la Agencia de Transformación Digital y Telecomunicaciones. Esta nueva integración de la Comisión Nacional de Inversiones Extranjeras fue cuestionada por legisladores del PAN, PRI y Movimiento Ciudadano. De hecho, el senador por el PAN, Miguel Márquez, advirtió que la inclusión de las Fuerzas Armadas no va a contribuir a atraer inversiones a nuestro país. Escuchemos.
2: Desde Acción Nacional siempre lo hemos dicho de manera muy clara, nuestro respeto, admiración y reconocimiento al Ejército y a la Marina. Reconocemos que el cuidado de la seguridad nacional en las inversiones requiere un proceso y un procedimiento extraordinario. Pero incluirlas con voz y voto en las tareas ordinarias de la Comisión Nacional de Inversiones Extranjeras, un órgano de naturaleza civil y económica, no militarizado, no contribuye a atraer capitales. Estamos de acuerdo en que participen en aquellas reuniones que tienen que ver contra la soberanía y la seguridad nacional, con voz, pero sin voto, cuando así lo merite.
1: En tanto, el senador por Movimiento Ciudadano, Daniel Barrera, destacó que no es necesario militarizar la política de inversión extranjera para proteger la seguridad nacional. No obstante, el senador por Morena, Manuel Huerta Ladrón de Guevara, aseguró que México puede hacer lo mismo que sus socios comerciales para proteger sus sectores estratégicos. Uh-huh. Así lo dijo.
0: A ver.
3: Si nuestros principales socios comerciales protegen sus tecnologías, sus datos, sus infraestructuras y sus sectores estratégicos, resulta perfectamente legítimo que México construya sus propias capacidades institucionales para hacer lo mismo. México puede recibir capital del mundo sin entregar la conducción de sus intereses estratégicos.
1: Por lo pronto, este dictamen pasó ya a la aduana del Senado y se remitió a la Cámara de Diputados, donde aún deberá recibir este aval correspondiente. Es el reporte, Ana Francisca. Buenos días.
0: Gracias, Óscar. Muy buenos días. Bueno, ayer la presidenta Sheinbaum rechazó que hubiera dedazos en la selección de candidatos de Morena. Adelantó que Yasmín Bugarín, aspirante a la gubernatura de Nayarit por el Partido Verde, pero en realidad por la coalición oficialista, tendrá que renunciar a su doble nacionalidad. Ella es mexicoamericana, si es que quiere efectivamente ser la candidata por la coalición. Frente a lo que dice la presidenta Sheinbaum y frente a la ley, porque pues ya cambiaron la ley y ahora se prohíbe la doble nacionalidad para todos aquellos que aspiren a la presidencia, gubernaturas o la jefatura de gobierno, Yasmín Bugarín sacó un comunicado a la opinión pública en donde, pues claro, cuenta su historia, dice que nació en Estados Unidos, que sus papás eran jornaleros, que habían migrado a los Estados Unidos en busca de trabajo y que ella pues nació allá en los Estados Unidos justamente por esta situación. Dice además Yasmín Bugarín que hace años realizó procedimientos ante la Secretaría de Relaciones Exteriores para renunciar a sus vínculos con Estados Unidos. Todo el mundo, pues, ¿no? El problema es que el trámite no es con la Cancillería mexicana. El trámite para renunciar a la ciudadanía estadounidense se tiene que hacer ante las autoridades de los Estados Unidos, no ante las autoridades mexicanas. Hay un procedimiento amplio, un par de entrevistas, llenar formularios, incluso uno tiene que pagar. Y el Departamento de Estado de los Estados Unidos, después de revisar todo esto, emite un certificado de pérdida de nacionalidad, cosa que claramente no ha hecho Yasmín Bugarín. Queda la pregunta ahí, si es que efectivamente la coordinadora, como le llaman, ¿no?, la coordinadora de la 4T para Nayarit va a terminar siendo efectivamente la candidata en una de esas y pues nada más echa estos meses haciendo campaña, movilizando a la gente y a la hora de la hora se presenta otro personaje de la 4T para ser formalmente la candidata. No se imagina.

0: imaginamos, por ejemplo, a Geraldine Ponce, ¿no? ¿Se acuerdan ustedes de Geraldine Ponce, que sacó sus muñequitas y todo para tratar de promoverse a la candidatura de Nayarit? Podría ser una de las personas que, sin doble nacionalidad, pueda efectivamente estar en la boleta. En fin, todo un tema este de la doble nacionalidad. Estaremos yendo en un ratito más con ello al respecto. Y Verónica Rufo, la hija del ex gobernador de Baja California, Ernesto Rufo, que está en proceso en prisión domiciliaria por acusaciones de huachicol fiscal, dice que ya cuenta con la bendición de su padre para quizá postularse a la gobernatura de Baja California por el Partido Acción Nacional. Alberto Zamora, ¿cómo estás?
1: Hola, muy buenos días. Así es, pues ya Verónica Rufo habla sobre este tema, había evitado abordar este asunto y bueno, ya de entrada anuncia que ya cuenta con la bendición de su papá, Ernesto Rufo Appel, para participar en la contienda por la gubernatura de Baja California. Ella también participó en el foro América Libre, dijo que en 2 semanas va a tomar una decisión definitiva, sin embargo anticipa que es probable que se pronuncie por sí participar en este proceso de elección. Escuchemos.
2: Candidata a la gubernatura, llévalo hasta eso, ¿qué reflexión tienes sobre ello?
3: Ya puedo decir que ya podemos empezar a profundizar en ese tema, aunque bueno, yo recibí a mi papá el lunes en la mañana, estuve con él horas y ya tenía yo este compromiso con Mariana, con las personas, entonces tuve que volar al día siguiente. Todavía tenemos que ahondar un poquito más, pero ya está puesto sobre la mesa. Mi papá, él dice, la decisión es mía, justamente, ¿no? Que es mi decisión. Claro que su bendición, ¿no? Por decirlo así, para mí es muy importante, siempre lo ha sido.
1: Y bueno, también dice que le gustaría participar con el apoyo de varias fuerzas políticas, incluidas Somos, este partido que ha respaldado a su padre ante las acusaciones que hay en su contra. También menciona que ella entiende de la política porque prácticamente ha crecido en ella debido a las actividades de su papá. Nuevamente escuchamos su voz.
3: Sí sería un sí, sí, y es algo muy parecido que le pasó a mi padre en el 89. Eso es sorprendente, ¿no? Que la historia se repita de alguna manera. Mi padre fue un eje de unión de la ciudadanía en el 89 y es algo que está sucediendo también ahora en mi caso. Si yo soy ese eje central, si mi nombre logra esa unión de la ciudadanía, pero también de los partidos políticos, pues entonces yo me sentiría hasta, no, baja responsabilidad de mí no aceptarlo, pero eso para que suceda también está complejo.
1: Bueno, también reconoce que tiene doble nacionalidad, además de estar casada con un ciudadano estadounidense. Dice que debe analizar legalmente este tema, aunque también menciona que la reforma que prohíbe justamente el tema de la doble nacionalidad, aspirantes a la presidencia y a la gubernatura, pues no aplicaría para los comicios de 2027. Ana Francisca, el reporte.
0: Muchísimas gracias. Gracias, Alberto.
1: Gracias, buenos días.
0: Un abrazo a las 8:14 a.m.
4: Luis Miguel González, Economía.
0: ¿Cómo estás, Luis Miguel? Buen jueves.
5: Buen jueves, Ana Francisca, con el gusto saludarte.
0: Oye, a ver, tú pones sobre la mesa el tema de los centros de datos y toda la inversión que se está dando alrededor del mundo para los desarrollos de inteligencia artificial. Platícanos de qué se trata, Luis Miguel.
5: Si tuviéramos que decir cuál es la sorpresa positiva de la economía mexicana en 2026, es precisamente el crecimiento de exportaciones relacionadas con abastecer inteligencia artificial en Estados Unidos, centros de datos. Una cosa que llama la atención es que fundamentalmente este crecimiento se concentra en 2 estados, Chihuahua y Jalisco. Cuando vemos lo que está exportando México en materiales para centros de datos, sí, equipos de cómputo y eso, uno diría, bueno, aparece México país. Cuando vemos ya el desagregado por regiones, 80% de estas exportaciones se producen o en Chihuahua o en Jalisco. Y otra cosa que llama la atención, ya lo comentábamos uno de estos días, Ana Francisca, es un contenido que fundamentalmente viene de Taiwán. ¿Por qué es relevante esto? En un contexto donde durante muchísimos años decíamos, bueno, la mayor exportación de México son automóviles. Las plantas de automóviles prácticamente tienen instalada junto con su fábrica grande las fábricas de sus proveedores. En este caso, equipos de cómputo, fundamentalmente somos un reexportador de material que viene de Asia, por así, de Lejano Oriente.
0: Sí.
5: Y en cualquier caso, Ana Francisca, esto que está ocurriendo con centros de datos e inteligencia artificial, uh-huh, que a su vez es la noticia del año en Estados Unidos, para México es literalmente el cable que nos une con todo eso que está pasando, que hay veces se discute, que si la inteligencia artificial va a acabar con el mundo, que si nos va a salvar, que testimonian literalmente todos los magnates. La parte que eso aterriza en México tiene que ver con este boom exportador y no está repartido en todo el territorio nacional, sino fundamentalmente salpica para Chihuahua o para Jalisco. Dije salpica y probablemente más bien diría llueve,
0: sí,
5: porque ahí sí es enorme lo que están exportando.
0: Oye, de Jalisco, tu estado, mi querido Luis Miguel, no nos sorprende, ¿no? Porque desde hace ya, pues por lo menos unos 15 años, o quizá tantito más incluso, pues ha sido la vanguardia de toda la digitalización en el país, de la manufactura, muchas veces de cuestiones que tienen que ver con animación, es decir, estaban ahí, pues, ¿no? En el negocio.
5: Sí, que cuando vemos estos números, evidentemente, y tienes mucha razón, Ana Francisca, no es que ocurriera de un momento para otro,
0: no,
5: como si fuera un milagro.
0: No, no
5: hay,
0: puede
5: mucho
0: ocurrir.
5: Trabajo. Uh-huh. Me atrevo a decir, el auge exportador de Jalisco en eso viene desde los 90.
0: Sí. O sea, uno, lo que te quiero decir es, y creo que es una enseñanza y una, pues una demostración de que para ser relevante en la economía digital y global, uno tiene que comenzar a invertir desde hace mucho tiempo. No es cuestión de mañana decidir, pues bueno, vamos a hacer de Colima el mejor. Bueno, Colima, si decidimos invertir, pues quizá en unos años se convierte en eso, pero no es inmediato.
5: Totalmente. Hay una frase en inglés, la voy a traducir un poco mal, pero se dice, se lleva 10 años para tener un éxito de una noche para otra.
0: Uh-huh, exactamente.
5: Y llama la atención cuando vemos este mapa de quién exporta. El estado que menos exporta es Quintana Roo, prácticamente no tiene exportaciones, 13 millones de dólares en los primeros 7 meses del año. Digamos, Chihuahua exporta 80 mil millones en ese periodo y Quintana Roo 13 millones de dólares.
0: Uh-huh.
5: Un estado que para casi todo es ejemplar, por ejemplo, pienso en turismo, pienso en otras cosas, simplemente no pinta en el mapa exportador.
0: Uh-huh. Ahora, no es un tema de instalación de centros de datos, por lo que entiendo, ¿verdad?
5: No, es proveeduría,
0: proveeduría
5: a los centros de datos
0: estadounidenses, o sea, en territorio estadounidense.
5: Y además es cuando vemos este tema desde el punto de vista de Estados Unidos, los centros de datos, una cuarta parte de toda la inversión que está haciendo Estados Unidos está allí. Es decir, ponemos carreteras, ponemos equipo de literalmente cualquier inversión que nos podamos imaginar,
0: sí,
5: edificios, carreteras,
0: ¿sí?
5: Fábricas, 25% de todo está dedicado a inteligencia artificial y centro de datos, y México es el principal proveedor. Más o menos 35% de lo que Estados Unidos está comprándole al mundo viene de México. ¿A quién le ganó México o a quién desplazó? Pues a China.
0: Pues eso es una buena noticia, efectivamente, Luis Miguel. Es una
5: Para
0: buena
5: mí es la mejor noticia del año, y solo anotar, se concentra en dos estados y necesitamos integrar más contenido nacional porque fundamentalmente tenemos una dependencia enorme de lo que viene de Vietnam, para a su vez poder expertar a Estados Unidos.
0: Bueno, oye, te quería platicar sobre más bien que tú nos platiques a nosotros sobre la primera plana del Economista. Ustedes hacen el recuento de lo que ha caído la recaudación de Hacienda, del SAT por el ISR, que continúa cayendo. Eso es importante, ¿no?
5: Es un foco enorme prendido. Cae 5.6% la recaudación de ISR. La propia explicación que hace que te da Hacienda es, efectivamente hay menos pago de impuestos por parte de empresas.
0: Sí.
5: Lo hemos comentado un poco de broma, un poco con amargura. Los mayores pagadores, los mejores pagadores de impuestos son personas físicas cautivas. Las Ana Francisca Vega, Luis Miguel, sí, sí, Daniel sí. Guerra, etcétera, que no fallamos.
0: No fallamos. Puntualmente, mes con mes, por ahí del 17, más o menos.
5: Más o menos. Y el que tengas una caída de 5.6%, a pesar de que hay más vigilancia, que hay más control, nos dice dos cosas. Uno, probablemente sea otra de las formas de ver lo que tiene que ver con actividad económica. Y lo otro, estrategias de empresas para no pagar. Pero es muy alta esta caída de 5.6. Obviamente, en un contexto donde efectivamente el gobierno necesita esos recursos para que las cuentas salgan en gasto social y proyectos de infraestructura.
0: Bueno, pues importante lo que publica hoy el Economista. Te mando un abrazo, Luis Miguel. Gracias.
5: Abrazo muy fuerte, Ana.
0: Gracias.
5: Que tengas buen jueves.
0: Igualmente, muy buen jueves. Platicamos el día de mañana a las 8:23. Nos vamos a la pausa comercial. Tenemos mucho más al volver. Gracias a la gente que nos está escribiendo y conectando desde Nogales, desde Morelia, desde Monterrey, desde Mexicali. Un abrazo, un saludo para allá. Vamos a la pausa, regresamos con más.

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0: 8:30 a.m. Estamos de vuelta y esto es la Agenda Global.
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2: Vámonos con la información internacional más relevante. Irán recibe respuesta de Washington. Irán anunció este miércoles que recibió una propuesta de Estados Unidos después de que el presidente Donald Trump rechazara el fin de semana el plan de 7 días presentado por Teherán para reabrir el Estrecho de Hormuz. Hasta el momento no se conocen públicamente los detalles de la respuesta estadounidense, ni si representa un rechazo a las condiciones iraníes. El documento fue entregado a través de mediadores de Qatar, que mantienen sus gestiones para acercar ambas partes. El plan había sido presentado el viernes pasado por el canciller iraní Abbas Araghchi y contemplaba una tregua de 7 días, el levantamiento del bloqueo naval estadounidense, el fin de las sanciones contra el petróleo iraní y la liberación de activos congelados. A cambio, Teherán reabriría Hormuz y retomaría con Washington las negociaciones para un acuerdo definitivo, incluido su programa nuclear. Las condiciones retomaban elementos del memorando alcanzado en junio entre Washington y Teherán. Sin embargo, Trump rechazó la propuesta el sábado y la calificó de inaceptable. Y mientras persiste el conflicto, Estados Unidos concretó este miércoles otro movimiento en Medio Oriente. Retiró sus últimas tropas y equipo de Irak y puso fin a su misión militar contra el Estado Islámico en ese país, iniciada hace 12 años. Washington mantendrá su apoyo a Bagdad mediante entrenamiento e inteligencia, mientras el cuartel general de la coalición fue trasladado a Jordania para continuar las operaciones contra los remanentes del grupo en Siria. Este jueves, la Guardia Revolucionaria iraní celebró la retirada como una victoria histórica y la calificó como el inicio de la salida de las fuerzas estadounidenses del resto de Medio Oriente. Londres apunta a Teherán. Este miércoles, el primer ministro británico, Andy Burnham, aseguró que Reino Unido tiene claros indicios de que Irán estuvo implicado en el incidente registrado cerca de la base de la Real Fuerza Aérea en Fairford, utilizada por fuerzas estadounidenses en operaciones contra Teherán. Hasta ahora, el gobierno británico no había relacionado públicamente a Irán con el caso. Burnham no presentó detalles sobre esos indicios y subrayó que la investigación sigue abierta.
3: Hay indicios sólidos de que Irán participó en lo ocurrido el fin de semana en la base de la RAF Fairford, pero, por supuesto, sigue siendo una investigación policial en curso, compleja y grave, y por supuesto, estamos colaborando estrechamente con nuestros colegas de los Estados Unidos.
2: 5 ciudadanos británicos fueron detenidos el domingo por presuntos delitos relacionados con terrorismo y explosivos, pero posteriormente quedaron en libertad bajo fianza y continúan bajo investigación. La policía no encontró artefactos explosivos en las 3 camionetas en las que viajaban, aunque sí una cantidad de gasolina. Las autoridades investigan, entre otras posibilidades, si los sospechosos actuaron para un estado extranjero. La acusación británica provocó una nueva negativa de Teherán. Este jueves, el canciller de Irán, Abbas Araghchi, remarcó que Burnham está buscando al culpable en el lugar equivocado y cuestionó las razones detrás de la liberación bajo fianza de los detenidos. Mientras tanto, Londres continúa investigando el incidente que por ahora ha dejado más preguntas que respuestas. Rusia eleva la tensión en el Báltico. Moscú advirtió a la OTAN que está dispuesta a utilizar todos los medios a su alcance, incluidas armas nucleares, si los países de la alianza intentan aislar Kaliningrado, su enclave estratégico en el Báltico, situado entre Polonia y Lituania. En una nota diplomática enviada a la organización, Moscú también advirtió sobre posibles ataques contra centros de tomas de decisiones de los países miembros en caso de un conflicto. La OTAN confirmó haber recibido el mensaje y respondió que sus ejercicios y actividades militares no representan ningún riesgo para territorio ruso. La alianza condenó lo que calificó como una retórica nuclear irresponsable y reiteró que mantiene una postura defensiva. Su secretario general, Mark Rutte, aseguró además que no existe una amenaza inminente para el territorio de la OTAN. Moscú, por su parte, sostiene que tiene información sobre presuntos planes de la alianza para establecer un bloqueo aéreo y naval de Kaliningrado, algo que la OTAN no ha confirmado. La advertencia ocurre en medio de una mayor tensión en el Báltico, donde países europeos han denunciado presuntos actos de sabotaje, incursiones y otras acciones híbridas atribuidas a Rusia. Rutte ha calificado estas tácticas como una señal de desesperación y ha asegurado que no harán que la alianza reduzca su apoyo a Ucrania. Por ahora, la OTAN dice estar preparada, pero sin ver una amenaza inminente. Esto fue Agenda Global con la información internacional más relevante al momento. Yo soy Lere Batalla y puedes encontrarme en X como @Lere_Batalla.
0: Son las 8:34 a.m. Se los platicaba ayer y está por todos lados la información y los videos, que son realmente muy impresionantes, de lo que ocurrió en este vuelo que iba de Dubái a Tel Aviv, que fue, pues hizo un desvío de emergencia y terminó aterrizando en Arabia Saudita, después de que el copiloto de este vuelo atacó, apuñaló al piloto. Lo dejó pues muy herido. El copiloto, de nacionalidad omaní, intentaba secuestrar este vuelo de la compañía Fly Dubai con 180 pasajeros volando, afortunadamente, pues más allá de lo que le ocurrió al piloto y por supuesto muy, muy pues trágico lo que ocurrió, no hubo más personas heridas, pero los propios viajeros fueron los que lograron someter al presunto secuestrador y finalmente pues aterrizar el avión. Fue de verdad muy impresionante y ahí están los videos, seguramente los han visto. Pero el ciudadano israelí Yaniv Hayun fue quien primero pensó, se levantó y fue a la cabina a tratar de someter al copiloto. Fue recibido por el primer ministro de Israel, Benjamín Netanyahu, y narró ahí su pues lo que había pensado y lo que había hecho como primer momento en esta pues en esta situación. Vamos a escuchar el audio de su narración. Es Yaniv Hayun.
4: En ese momento corrí a la cabina y entonces el avión cayó. Todos salimos volando. Primero sacamos al atacante. Lo sacamos, lo inmovilizamos. Salté y tiré de los controles para enderezar el avión y detener la caída en picada. Y el avión comenzó a estabilizarse.
0: Hanna Beris, te saludo con mucho gusto hasta Tel Aviv, hasta Israel. ¿Qué es lo que se sabe hasta el momento de lo que ocurrió? ¿Cuál es la narrativa oficial de lo que pasó, mi querida Hanna? ¿Cómo estás?
5: Hola, Ana Francisca. Un gusto también tener la posibilidad de compartir nuevamente con nuestros oyentes novedades sobre lo que está ocurriendo. Y más que nada, cuando podemos confirmar, como tú bien has dicho, que lo que podría haber terminado en tragedia con la muerte de casi 180 pasajeros, casi todos israelíes, de hecho terminó, acá se habla de milagro realmente, aunque no fue milagro del cielo, simplemente sino la actitud heroica de gente a bordo. Ante todo te diré, el propio capitán, el piloto, que a pesar de estar muy mal herido, alcanzó a desbloquear la puerta de la cabina, abrirla desde adentro, lo cual hizo posible que cuatro de los pasajeros israelíes, civiles todos, irrumpan a la cabina, dominen al atacante, que ahora podemos decir claramente, y ahora enseguida lo explico por qué, al terrorista que quería secuestrar el avión y al parecer precipitarlo a tierra, y uno de ellos, que es dentista de profesión, como en los primeros años de estudios universitarios o juntamente con medicina, pues supo parar el sangrado del capitán y quizás con eso salvarle la vida, aunque sí, todavía se encuentra en situación muy delicada, hospitalizado en Arabia Saudita. Yo decía, voy a explicar enseguida por qué estamos hablando ahora claramente de quien podemos llamar terrorista. Si bien ya ayer el ministro de Defensa israelí, Israel Katz, habló de un ataque yihadista, el primer ministro Netanyahu había sido más cauteloso, había hablado solo, no digo para minimizar, sino que había tenido cuidado con los términos, había hablado de un serio evento de seguridad, aunque sí dejando en claro que era evidente que el hombre quiso derribar, estrellar el avión. Pero hoy el primer ministro Netanyahu dijo que de lo que ya se va sabiendo de la investigación que está siendo conducida por los servicios de inteligencia de Arabia Saudita, sí, el copiloto en cuestión pasó un proceso de indoctrinación, uy, radical islamista. Podemos escuchar al primer ministro Netanyahu, ¿sí?, diciendo eso en una entrevista a la cadena televisiva de Estados Unidos, Fox News.
0: Adelante.
6: El autor intelectual de este ataque está siendo interrogado ahora mismo, pero esto es lo que sí sabemos. Primero, sabemos que él se sometió a un proceso de adoctrinamiento radical islamista. Eso es lo que parece que estamos recabando de su información personal.
5: Así es, y te diré, Ana Francisca, que acá nadie lo dudaba, ¿verdad? Desde ayer, todo el modus operandi, todo lo que sucedió, dejaba muy en claro que esa era la motivación. Pero Netanyahu dijo, hay que ver qué es lo que arroja la investigación, y ahora también aclara, en los próximos días, con la investigación que vaya avanzando, se sabrá si Irán estuvo involucrado en esto o no.
0: Híjole, pues la verdad es que milagroso que estemos hablando de que esto no terminó en una tragedia mucho mayor, la verdad, Hanna.
5: Así es, increíble. Así es. Te diré que acá, sabes, los israelíes, aparte de expresar mucho orgullo por lo que cuatro de los pasajeros, todos ellos israelíes, hicieron, además de lo que ya destaqué del capitán, y perdón, un elemento importante a aclarar, hablando de milagros, sí. Había a bordo otra tripulación, sí. Que se ve que era la que iba a tomar el control del vuelo posterior al que iba a aterrizar en Tel Aviv, y por lo tanto había otro piloto que fue el que, después que Yaniv Hayun, como él contó en el audio que tú pasaste, logró enderezar el timón de mando, y así el avión dejó de caer en picada, el otro piloto que estaba allí de reserva para el vuelo siguiente fue el que logró aterrizar en Arabia Saudita. Eso también era clave, evidentemente. Pero los israelíes hoy hablan con muchísimo orgullo por lo que hicieron cuatro de ellos, con gran agradecimiento por la valentía del capitán, deseándole pronta recuperación, y algunos que dicen ya, en medio entre broma y en serio, sí. Que a quienes critican a Israel en el mundo, que a lo cual acá suele considerarse muy injusto, seguramente ahora entienden que si están en una situación de emergencia, más les vale tener algún israelí cerca, porque no se van a quedar sentados de brazos cruzados y van a actuar. Eso concretamente es lo que pasó ayer.
0: Una serie de cuestiones, pues sí, que llevaron a este buen resultado dentro de lo preocupante que resulta y lo desconcertante que resulta en general una información de este tipo. Pero bueno, gracias, Hanna, un abrazo.
5: Otro para ti, Ana Francisca, estamos en contacto.
0: Lindo día, a las 8 de la mañana con 41 minutos.
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12: Vamos a firmar un documento para cambiar el nombre de la inteligencia artificial, porque no es artificial. Todos estamos de acuerdo en eso. Y vamos a cambiarle el nombre por superinteligencia, renombrándola oficialmente así. Pero ha habido muchos puntos en común en esta sala. Ha sido sorprendente y todo para bien, realmente sorprendente.
13: La idea fundamental es transmitir confianza al pueblo estadounidense y a nuestros clientes de que la tecnología funciona tal como hemos previsto. Por ello, hemos elaborado un conjunto de principios y compromisos centrados en establecer controles internos sólidos y en detectar cualquier posible problema tecnológico.
14: Bueno, creo que estamos viendo una enorme capacidad de autorregulación y ellos comprenden que deben autorregularse. Es difícil para alguien simplemente intervenir en estos sistemas, ya que son modelos muy complejos. Y una vez más, creo que se utilizarán para el bien, y cuando no sea así, podremos detectarlos.
0: Brenda Estefan, ¿cómo estás?
15: Muy bien, Ana Francisca.
0: Oye, se reunió Trump con, pues, ¿cuántos eran? Eran un montón de empresarios. Digo, son 30. Poquitos, son poquitos en realidad cuando uno piensa.
15: Alrededor de 30.
0: Casi todos señores, debo decir.
15: Solo una mujer.
0: Correcto. Ahorita platicamos si quieres sobre eso, pero los grandes líderes tecnológicos de Estados Unidos se sentaron con Trump para hablar sobre el tema de la inteligencia artificial. ¿Qué va a cambiar con estas pláticas?
15: Se reúne, diría yo, que con los que están construyendo el futuro. Uh-huh. Ahí estaban en esta comida los líderes de las grandes empresas de tecnología, Jensen Huang, Sam Altman, Jeff Bezos, Elon Musk, Dario Amodei. Prácticamente, Sam Altman no estaba, fíjate.
0: ChatGPT.
15: El de ChatGPT, el de OpenAI, fue la única excepción. Aunque había estado días antes en la cena con Xi Jinping en la Casa Blanca y hay una buena relación y de hecho mandó al presidente de su empresa y de hecho firmó el comunicado final, pero Sam Altman tenía un evento en San Francisco, su cumbre anual, y esa fue por lo menos la explicación que dio para no estar en esta reunión, ¿no?
0: Okay.
15: Pero básicamente estaban los grandes nombres de la tecnología y estaban discutiendo una pregunta que hasta hace poco parecía más de la ciencia ficción que de la política pública, que es ¿cómo hacemos para que esta inteligencia artificial, que es más poderosa, más autónoma cada vez, no escape al control humano y no actúe en contra de los humanos?
0: Uh-huh. O sea, derivado de esta acusación que hizo hace unas semanas este trabajador de Anthropic, me parece que era la empresa, ¿no? La empresa Claude, ¿no? Claude, que decía en 10 años la IA puede matar a la mitad de la humanidad, ¿no?
15: Sí, hubo varios eventos en las semanas recientes. Este ataque de agentes de inteligencia artificial de ChatGPT que digamos, salieron del aislamiento en el que se les había puesto con ciertas instrucciones para ir a abrir nuevas puertas digitales, digamos, ¿no? Sí. Y además se comunicaron entre los agentes.
0: Actuaron autónomamente.
15: Actuaron de manera autónoma y no solo eso, sino que se empezaron a poner de acuerdo en cómo encubrir sus acciones. Oye, nos va a cachar el que nos pidió esta instrucción, que estamos haciendo estas cosas, o sea, hay que borrar algo de lo que hicimos. Ajá. Y esto pone en la mesa pues una pregunta compleja, que es, en la medida que la inteligencia artificial se vuelva más poderosa o se convierta en esto que se conoce como inteligencia artificial general, o AGI por sus siglas en inglés, no habrá un momento en el que pueda, no porque, digamos, tenga conciencia o tenga sentimientos humanos, sí, pero no habrá un momento que, en virtud de una instrucción que se le dé y sabiendo que el humano la puede apagar, la puede desconectar para que no continúe en esa instrucción, que es el objetivo que tiene, decida engañar a sus propios creadores, sí, ¿no? Y eso es parte de lo que preocupa. Y ha habido muchas alarmas al respecto. En esta semana se publicó un documento en Reuters sobre cómo agentes programados también con inteligencia artificial china también han engañado a sus creadores. Entonces, hay cada vez más preocupación sobre esto y pareciera que aunque hay elementos para que el Estado, quizá no la empresa que busca fines económicos, pero que el Estado dijera, vamos a frenar esto, vamos a hacerlo con más calma porque va más rápido el desarrollo que las salvaguardas de seguridad.
0: Claro.
15: Hay incentivos para eso en el Estado, pero por otro lado, lo que frena eso realmente es la geopolítica. Uh-huh. La razón por la que Donald Trump, o a la que Donald Trump le atribuye, no vamos a poner un freno, es, si no, China nos va a ganar. Hay una gran competencia entre las dos grandes economías del mundo, entre Estados Unidos y China, sobre quién va adelante en inteligencia artificial. Y eso hace que, aunque desde el sentido humano sería deseable frenar y ver cómo protegemos esta nueva tecnología, pues los incentivos geopolíticos no están ahí.
0: Uh-huh. Y los incentivos económicos tampoco, y desde son un puñado de personas decidiendo por el resto de la humanidad. A mí eso es lo que me parece tremendo. O sea, no es que siempre, no es que haya sido diferente en otros momentos de la humanidad, pero en otros momentos de la humanidad sí había muchos más pesos y contrapesos. Ahora son una serie de empresas privadas que buscan maximizar sus beneficios económicos, tomando las decisiones que van a terminar impactando absolutamente todas y cada una de las esferas de la vida humana. Y eso es lo que es tremendamente insólito del momento en el que estamos viviendo, ¿no?
15: Y se hace mucho la comparación de la importancia de la comunicación entre China y Estados Unidos sobre este tema con lo que sucedió en la Guerra Fría entre la Unión Soviética y Estados Unidos. Pero es profundamente distinto, porque en aquel momento estábamos hablando de armas nucleares, de controlar, limitar el desarrollo de armas nucleares, de ojivas que se podían contar y que dependían de los estados. Hoy estamos hablando de empresas privadas, de un puñado, como dices, que no necesariamente están, pues, bajo el y menos en Estados Unidos, bajo el control del Estado. Y también con incentivos que van más allá de desarrollar el mejor modelo de inteligencia artificial, porque hoy realmente pensamos mucho en la IA y en sus aplicaciones como algo, pues, no solamente muy digital, sino que lo vemos desde la óptica más de uso de una industria, digamos. Pero es una infraestructura de poder brutal, por lo que dices, del impacto que va a tener en términos económicos hoy. La capitalización bursátil de NVIDIA, el gigante de los semiconductores, del diseño de semiconductores en Estados Unidos, su tamaño en bolsa, digamos, es comparable al tamaño de la economía alemana. Hombre, estamos comparando peras con manzanas, pero para tener una idea de la escala.
0: Sí, no, no.
15: Y hay otra cosa. Por ejemplo, ahora las empresas de tecnología en Estados Unidos le están apostando mucho, no a que las farmacéuticas utilicen a través de tokens su tecnología para desarrollar nuevas medicinas o biotecnología, no. Ya tienen sus propias áreas en Silicon Valley, dentro de estas grandes empresas de biotecnología, porque creen que parte del negocio va a estar en las patentes, pues, de, claro, estas nuevas tecnologías médicas. Entonces, no quieren dejarle el negocio a la industria farmacéutica.
0: O sea, se van a hacer todavía más poderosas todavía estas empresas.
15: Porque ya la industria farmacéutica es potente. Y si ellos se traen parte de ese poder a la industria tecnológica.
0: Lo cual me lleva a pensar que estos miedos que tienen muchísimas personas, que creo que son muy entendibles, de que la IA va a terminar por hacer su trabajo y dejarlos en el desempleo, si yo fuera parte de la industria farmacéutica global, pues estaría realmente temerosa de que sus innovaciones, que es de lo que viven, ¿no? De sacar nuevos medicamentos, de decir, oigan, miren, encontramos esta nueva vacuna, etcétera, etcétera, es de lo que hacen negocio, termine siendo absorbido por, no sé, Meta. Sí. ¿No?
15: Habrá empresas farmacéuticas como Roche que ya tiene sus propios laboratorios de IA integrados, ¿no?
0: Sí.
15: En tiempo real con IA y experimentos biológicos. Pero ya no son los únicos. Lo está haciendo también la industria tecnológica.
0: Ahora, ¿qué hace un país, qué hace un sistema global con actores tan poderosos y sin que haya una regla mínima, un marco mínimo de acción, nada? O sea, a ver, hace un par de semanas, cuando estaban en la ONU hablando sobre inteligencia artificial en el marco de la Asamblea General de las Naciones Unidas, fue Sam Altman, justamente de ChatGPT. Uh-huh. Y mientras estaba diciendo, necesitamos una regulación y necesitamos que nos, ¿no?, que nos pongan ciertos marcos de acción y de desarrollo, lo que tú quieras, mientras estaba diciendo eso, estaba saliendo un nuevo modelo de ChatGPT al mercado sin que le pregunten a nadie, entonces son mensajes también muy contradictorios. ¿Quieren o no quieren? ¿Buscan o no buscan? Y en ese marco, pues siguen sacando sus cosas, ¿no?
15: Sí, lo primero es que estos líderes de empresas se han convertido en actores geopolíticos. Antes pensábamos en actores geopolíticos como los países, ¿no? Lo del Estado-Nación. Hoy hay al menos tres actores geopolíticos, que son los líderes de las grandes empresas de tecnología, los jefes de Estado también, los países, y también el crimen organizado transnacional.
0: Chicos,
15: y estos hombres...
0: No se escucha bonito, no, Brenda, la neta.
15: Pero los hombres, son hombres, como decíamos, líderes de las empresas de tecnología, se sientan hoy a la mesa del G7, del G20, del Consejo de Seguridad de Naciones Unidas, porque tienen en sus manos el futuro, como decíamos. Uh-huh. Y hay una enorme preocupación en términos de por qué Donald Trump los invita a comer justo ahora, antes de las elecciones de medio término en Estados Unidos. También tiene que ver con la preocupación social, sobre todo en Estados Unidos. Ya decías, el 61% de los estadounidenses están preocupados por los desarrollos de la inteligencia artificial y por los data centers. El número eleva a 80% cuando son jóvenes de menos de 30 años. Fíjate qué curioso, porque uno pensaría, los jóvenes pues son los que quieren adoptar estas nuevas tecnologías porque crecieron con ellas y son más afines a esa visión del mundo, ¿no? Nacieron en un mundo más digital que nuestra generación. Sin embargo, también son los que piensan en estos efectos en el mercado laboral y cómo va a ser una disrupción brutal. Entonces, parte de la decisión de Donald Trump de sentarlos a la mesa es política, y es decir, sí hay preocupación, pero no vamos a frenar. Lo que vamos a hacer es una autorregulación. Y entonces firman un documento al final de la reunión, una cuartilla con cuatro puntos fundamentalmente, que habla de salvaguardas internas, de un control interno, de auditoría externa, pero todo es voluntario. No, no, aquí no hay nada vinculante por parte del Estado. Salen todos a decir que, bueno, pues que esto es un paso adelante importante, con la excepción de Darío Amodei, que ha sido uno de los grandes abogados, este líder de Anthropic, ha sido uno de los grandes abogados de pues ponerle controles a la inteligencia artificial. Él sale a decir, esto es muy incipiente, son los primeros pasos. Pero en general, el tono del gobierno de Trump, sobre todo de su secretario de comercio que estaba ahí en la reunión, de el mismo presidente de la Cámara de Representantes, Mike Johnson, que estaba ahí, esta fue una reunión histórica, dice Mike Johnson, ¿no? Va a marcar la historia, es una de las reuniones más importantes que ha sucedido en la Casa Blanca, dice el presidente de la Cámara de Representantes de Estados Unidos. Entonces, claro, hay un discurso político para decirle a la población, estamos haciendo algo, pero en la realidad pues no se está haciendo mucho. Y tiene que ver, como decíamos, con esta competencia. Ahora, la competencia no es nada más ver quién tiene el modelo de inteligencia artificial más avanzado, no es quién tiene el ChatGPT más avanzado. La competencia es mucho más estructural entre China y Estados Unidos. Va desde quién controla más energía, más tierras raras, entonces puede llegar a nivel de los semiconductores, quién controla los semiconductores agua más avanzados, el tema del agua. Y luego también hacia arriba, la infraestructura tecnológica, los data centers famosos, y luego ya, sí, los modelos y su aplicación. Claro. Porque ahí hay dos visiones distintas. Por un lado, un Estados Unidos que le preocupa más estas amenazas a la humanidad. Y por otro lado, China que le preocupa más las amenazas a su partido, al Partido Comunista Chino, a la estabilidad social, etcétera. Eso es algo que le preocupa a China en el desarrollo de estas tecnologías, el control interno. Y también tiene una visión distinta en cuanto a cómo difundir esta tecnología, porque Estados Unidos parecía querer ser el que descubre, el que tiene la tecnología más avanzada, y China dice, pues vamos un pasito atrás, pero lo vamos a hacer abierto, lo que se conoce como modelos de pesos abiertos. Entonces, cualquier desarrollador de inteligencia artificial en el mundo, en México, en Brasil, en Turquía, puede bajar los modelos chinos, adaptarlos y usarlos sin pagar nada, ¿no? Sí. Te dan la receta. Estados Unidos no, los modelos estadounidenses son cerrados. Y esto ya lo vimos una vez, esta película ya la vimos, porque cuando la tecnología de los paneles solares, eso se desarrolló fundamentalmente en Estados Unidos, después un poquito más en Alemania, pero hoy el campeón de los paneles solares, el que vende más del 80% de los paneles solares en el mundo, es China. Sí. Entonces para China dice, a mí no me importa ser el que lo invente, me importa ser el que lo controle, el que lo venda, el que lo masifique, le dé escala. Y entonces, pues ahí la narrativa de las dos potencias es distinta, pero no cabe duda que la competencia es la madre de las batallas geopolíticas.
0: Pues es interesantísimo lo que nos platicas. Y yo nada más decir, sí, sí es relevante, porque por acá me dicen, es que todo sacas el tema de las mujeres, etcétera. No, sí es relevante que estén sentados nada más, o que las personas que estén tomando decisiones en un tema tan importante para la humanidad sean varones, que no haya...
15: representación del otro 50% de la población mundial.
0: Del otro 50% mundial. De la población mundial, digo, nada más ahí. Pero ni siquiera además un tema tampoco de representación real humana, racial, por supuesto, del tema de género. No hay. Son básicamente varones blancos con evidentemente ciertas condiciones y características muy particulares los que están tomando las decisiones.
15: Sí, a ver, está muy estudiado.
0: Y eso
15: estudiado,
0: deja de lado, está muy estudiado.
15: Está muy estudiado el tema, no es algo que nos estamos inventando aquí. Sí. Nosotros está muy estudiado, sobre todo en diferentes escuelas de negocio, de psicología social, de gobierno, cómo la diversidad de opiniones en una mesa enriquece el debate y, por tanto, da mejores resultados, ¿no?
0: Ofrece entonces mejores productos, pues, ¿no? O sea, productos que responden a las necesidades de...
15: Cuando tú tienes en la misma mesa gente con perfiles similares, evidentemente las posiciones van a ser similares. Cierto. Y no habrá cuestionamientos. Más allá de que evidentemente se entiende quienes están ahí, tienen trayectorias, han logrado construir estas empresas, etcétera. Pero siempre es importante pues debatir estas ideas con visiones que contrasten, sobre todo cuando son temas que afectan tanto a la humanidad.
0: Estoy totalmente de acuerdo. Y que haya una o dos mujeres sentadas a la mesa, pues no es representativo, no. No va por ahí la cosa.
15: Absolutamente de acuerdo contigo.
0: Gracias, Brenda Estefan, como siempre.
15: Siempre un gusto estar en esta mesa. Muy buenos días.
0: Nos vemos por acá el próximo jueves. Gracias. Así. Las 8 de la mañana con 58 minutos. Vamos a la pausa. 5543-77125, nuestro WhatsApp aquí en cabina. Yo soy Ana Francisca Vega. No se vayan, volvemos.
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0: comunidad fueron notificados en su momento a las autoridades sanitarias estatales y federales y se activaron los protocolos de vigilancia epidemiológica y control de infecciones. Actualmente, un equipo nacional de especialistas realiza una revisión integral de la unidad con la participación de expertos externos. Los trabajos comprenden el análisis clínico y epidemiológico de cada caso, estudios de laboratorio de los microorganismos identificados para determinar su posible origen y la revisión de los procesos de prevención y control de infecciones.
1: Bueno, es lo que decía el Instituto Mexicano del Seguro Social sobre el caso de estos tres bebés en el centro, en la unidad de cuidados intensivos neonatales del Hospital de Ginecobstetricia del Centro Médico Nacional de Occidente, allá en Guadalajara, Jalisco. Nos decía nuestra corresponsal, Elsa Marta Gutiérrez, que el secretario de Salud de Jalisco dijo, no, a nosotros no nos avisaron absolutamente nada. Vamos a estar, por supuesto, buscando a la Secretaría de Salud de Jalisco, porque si esto ocurrió y efectivamente está desmintiendo al Instituto Mexicano del Seguro Social, es grave. O sea, si no llegó esa comunicación del IMSS, es grave. Pero en el fondo, pues no dice demasiado el comunicado de la Secretaría de Salud, como tampoco nos dice demasiado lo que ha salido en torno a la muerte de los cinco bebés en Durango en circunstancias similares. En la línea, el doctor Francisco Moreno, director de Medicina Interna en el ABC, infectólogo. Siempre es un gusto conversar contigo, Paco. Buenos días.
2: Buenos días, Ana Francisca. El gusto es mío y un gusto estar con toda tu audiencia.
1: A ver, pues creo que hay muchas muchas más preguntas que respuestas, pero tú tienes una visión importante sobre este tema, porque ¿cómo es que llega una bacteria a una unidad de cuidados intensivos? Digo, a un hospital de repente sucede, pero una unidad de cuidados intensivos y en dos ciudades con estas características y, por supuesto, con estas consecuencias trágicas, Paco.
2: Sí, mira, lo que hay que entender es que este tipo de infecciones son comunes en pacientes graves, porque es parte de la flora que podemos tener que se va seleccionando con antibióticos. Entonces es muy común que tengamos bacterias multiresistentes en los hospitales. Por eso hay que tener mucho cuidado con el manejo de estos pacientes, en este caso con los bebés, en donde si se detecta que hay una infección por un microorganismo como Pseudomonas, como Klebsiella, en el caso de Durango, hay que aislarlos. Y lo que esto está reflejando es una carencia de insumos, en donde pues por sobresaturación del hospital, por falta de personal, pues ya sea alguien tiene que cuidar a más bebés y ese se vuelve el vehículo que transmite la bacteria de un niño a otro. Desafortunadamente, pues los bebés que están en una unidad de cuidados intensivos pues son bebés que ya tienen algún tipo de enfermedad y que son susceptibles a que sean contagiados y que tengan una mala evolución. Por eso el cuidado en estas unidades debe ser extremo. El uso de guantes, batas, gorros, de preferencia tener pues una persona que se encargue de cada uno de los pacientes o al máximo de dos, para que tú puedas mantener estas medidas de higiene. Ahora, lo que comentas es muy cierto. El problema también ha sido la comunicación por parte del Seguro Social. No sabemos qué pasó en Durango. Pidieron disculpas, pero disculpas ¿por qué? ¿Qué fue lo que no hicieron bien? Parece que aquí ellos mismos, al no dar información, pues hacen que las cosas tomen como una incertidumbre de qué está pasando, ¿no? Y, sí. Y la gente, pues, evidentemente se asusta. Pues yo me imagino ahorita los papás de niños que tienen en las unidades de cuidados intensivos neonatales, no, bueno, pues están apanicados por lo que están oyendo. Sí. Y esto es una carencia de información, es una falta de pues decir lo que sucede. Si se cometieron errores, bueno, pues hay que corregirlos, pero hay que saber qué errores son.
1: Es que el IMSS se escuda en dos cosas. Lo primero que dicen, que es lo que se repite en todos sus comunicados, es que las familias van a ser las primeras que se enteren, y número dos, que está siendo investigado por la Fiscalía General de la República. Pero yo me imagino, Paco, que por lo menos parte de la explicación pues sí debe reconocerse públicamente que fallaron los protocolos, que falló, pues, ¿no? Fue, fue

0: no vamos a pedir disculpas. Pues, pues sí, pero se están muriendo bebés, se están muriendo niños por falta de una atención y de protocolos adecuados. Y lo peor es que seguimos, a ver, yo no sé si los niños que murieron en Durango, los cultivos de Klebsiella fueron en sangre, fueron en secreción bronquial, no sabemos, esa información la tienen. Y no la dicen porque seguramente pues hay algo más serio en todo esto. Uh-huh. Y bueno, pues que lo que tenga es información para los papás de niños que están en otras unidades de cuidados intensivos. O sea, no es nada más los papás de los que se mueren. Tenemos el derecho de saber qué es lo que está pasando en los hospitales, en unidades de cuidados intensivos, qué es lo que está pasando en el Seguro Social. O sea, esto es grave y tristemente lo hacen más grave al tener una falta de comunicación.
1: Yo, fíjate que me quedé, platicamos aquí en este espacio con uno de los papás de uno de los chiquitos allá en Durango, y a mí, además de toda la tristeza, obviamente, y de pues lo trágico que es la pérdida del bebito que nos contaba otra cosa que también me parece tremendamente doloroso e inaceptable, que eran los malos tratos, Paco, o sea, la manera, digamos, en cómo las familias sintieron que los trataban el personal médico y el personal de enfermería, y quizá esto se derive, no lo sé, de horarios sobreextendidos, de malas condiciones de trabajo, en fin, ¿no? Es una cuestión como general de descuido que termina impactando pues en esto, en el trato de los médicos y de las enfermeras o enfermeros a los pacientes, que tú sabes que es una muy buena parte del cuidado del sector salud, ¿no? O sea, como te relaciones con tu paciente, pues como, así va a salir de contento o no contento o de satisfecho o no de un hospital.
0: Totalmente de acuerdo. Y mira, esto es un fenómeno que llamamos deshumanización de la medicina, pero uno de los principales factores es el burnout. El burnout es que los trabajadores de la salud están exhaustos. ¿Sí? y por varias razones. Una es porque tienen jornadas de trabajo muy largas, porque las condiciones en las que están trabajando no son las adecuadas, porque carecen de los insumos necesarios para realizar su trabajo en forma adecuada, y además ellos pues son los que dan la cara, sí, hacia los pacientes. Entonces, si los hospitales no les dan las medidas adecuadas, saben que están haciendo un trabajo deficiente, y al hacer esto pues se escudan en la carencia de empatía. ¿Por qué? Porque se sienten rebasados, porque no tienen manera de ayudar como ellos quisieran. Uh-huh. Creo que a veces es triste para el trabajador de la salud enfrentar esta doble situación. Una, estás agotado, no tienes insumos, no tienes las medidas para tratar a pacientes que sientes que se te están muriendo porque no tienes todos los recursos.
1: Sí, está tremendo.
0: Y además acaba siendo, porque así es, habitualmente el hilo más delgado por el que se rompe en la situación, porque ¿sabes qué? Pues al que culpa la familia es al doctor, no culpa en general a los demás. Ahora que estamos viendo todo esto, pues sí está provocando que haya reclamos contra la salud pública. Pero hay un burnout en trabajadores de la salud por las mismas, sí, condiciones de trabajo, que pues ya vimos lo que sucedió en el Hospital General, en una cafetería de para residentes. Pues, esto refleja todo lo mal que está la salud en nuestro país. Qué triste que estemos llegando a este nivel, y creo que el reflejo se está dando ahorita en las unidades de cuidados intensivos, porque es donde más necesidad de recursos necesitas, en más insumos, mayor número de trabajadores de la salud, y por eso están apareciendo estos, pues vamos a ir, llamaradas de casos, que desafortunadamente lo que hacen es que la semana que entra nos vamos a olvidar de Jalisco porque va a aparecer en otro, y así se olvida Durango, y así se olvida. Es terrible, terrible lo que se está viviendo, Ana Francisca, triste, y siento que falta que haya información, comunicación, y sobre todo que se arreglen los protocolos que están fallando, porque no se puede permitir que sigan muriendo niños así.
1: Doctor Paco Moreno, gracias, te mando un abrazo, como siempre.
0: Igualmente, un abrazo a toda tu audiencia.
1: El director de Medicina Interna del Hospital ABC. 9:11, vamos a la pausa, vamos al corte comercial, tenemos más al volver.

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8: Son las 9 de la mañana con 16 minutos de este jueves 1 de octubre de 2026 y esta es la información al momento.
2: En resumen.
8: ¿Cómo ha estado la mañanera el día de hoy, mi querida Ley de Batalla? ¿Cómo estás? Buen día.
9: ¿Qué tal? Muy buenos días a todo nuestro auditorio. Excelente jueves, ya casi viernes. Ya casi fin de semana.
8: Se te ve la alegría, brillo en los ojos, Aleida.
9: Sí, ya me urge que llegue el fin de semana.
8: Está bien. Mientras tanto, aquí estamos.
9: Aquí estamos y pues bueno, te comento que en la conferencia de prensa de matutina de hoy, la presidenta Claudia Sheinbaum habló de la reaparición del expresidente Andrés Manuel López Obrador, que todos vimos ayer nosotros vimos un mensaje.
8: Exacto, no sé si todos, pero...
9: Nosotros sí nos
8: una hora y cachito del presidente. ¿Extrañabas las mañaneras? Porque Ley, tú les has dado de seguimiento aquí a las mañaneras.
9: Sí, empezó a hablar con sus clases de historia mexicana y tuve así como un flashback cuando estaba en las mañaneras.
8: Regresaste al estrés postraumático.
9: Sí, justamente me vinieron flashback como veterano de guerra. Pues bueno, la presidenta habló de este tema y comparó la reaparición de AMLO con las reapariciones que han hecho otros exmandatarios como Vicente Fox, Felipe Calderón o Carlos Salinas. Escuchemos a la presidenta.
4: Fíjense, este está interesante. Sale Fox, sale Calderón, incluso hasta Salinas, ¿no? Y bueno, pues sí mueven un poco las redes sociales y la comentocracia. No, sale López Obrador en un video. Y entonces sí, ¡ah! Bueno, vamos a leer el libro y ya lo vamos platicando algunos de los temas.
9: Dice la presidenta que todavía no tiene el libro, pero
8: que lo va a ir a comprar hoy, ¿no?
9: Ajá, que lo va a ir a comprar hoy. Lo escuchábamos más temprano.
8: A ver si va, a ver si va a la tienda ahí de los azulejos.
9: Pues sí, a ver.
8: Cerca, cerca, caminando. ¿Qué más dijo, Dijo algo más de...
9: Pues, como dato, hoy cumple 2 años al frente del Ejecutivo.
8: Cierto.
9: Y al respecto, la presidenta destacó que su llegada a la presidencia de la República, pues es un símbolo para las siguientes generaciones. Escuchemos.
4: Lo primero es, digamos, el símbolo y lo que significa para las nuevas generaciones. El que llegue una mujer presidenta y las niñas y los niños, que no solo son las niñas, sino la infancia, sepa que eso es posible. Ya ese solo hecho cambia la mentalidad de las niñas y los niños. Porque cuando yo crecí, pues parecía que era imposible, porque siempre eran hombres los presidentes. Entonces pensar en una mujer presidenta, pues era como que no existía esa posibilidad. Entonces ese solo hecho es muy importante. Y además repetirlo y decir lo que significa. Y lo veo yo en las jóvenes, en las niñas, que cambia su visión ante el mundo. Y como decimos, las mujeres podemos ser lo que queramos ser. Y a los niños también, porque su relación con las niñas lo que también cambia.
9: Sé lo que tú quieras hacer, dice la presidenta.
8: Bueno, ojalá que además de pensar en que puede ser presidenta, las niñas puedan estar protegidas en México y que claro. Pasen la ley de matrimonio infantil a nivel federal, ¿no?
9: Claro, no se trata solo de poner como un ejemplo de que pueden participar en la política, sino que pueden vivir protegidas.
8: Pues sí, ¿no? Sin que las embaracen a los 10 años, a los 11 años. Ayer lo platicábamos, 22 niñas diarios de 10 a 14 años nacen bebés de estas niñas, o sea, pues mejor pongamos ahí el, ¿no?
9: Sí, ojalá. Sí, bueno, precisamente.
8: ¿Qué más?
9: Pues ya por último, la consejera jurídica de la presidencia, Luisa María Alcalde, aclaró que la coordinadora de Morena en Nayarit, Yasmín Bugarín, renunció a su nacionalidad estadounidense en 2018. Escuchemos a...
10: Solamente hacer una acotación importante. Hay un transitorio que dice lo dispuesto en este decreto será aplicable a partir del proceso electoral correspondiente al 2028. ¿Por qué? Porque ya no estamos en fechas para poder hacer modificaciones legales que apliquen para este proceso electoral. Hablando concretamente la pregunta de ayer de la senadora de Nayarit, ella desde 2018 renunció a su doble nacionalidad. Entonces, aunque no le fuera aplicable, lo hizo desde 2018 en el trámite que hoy existe ante Relaciones Exteriores.
8: Que no, señora consejera jurídica de la presidencia, no es cierto. Tiene todavía pasaporte estadounidense. El trámite no es ante la Cancillería mexicana, no es ante Relaciones Exteriores, es ante el consulado americano, si es que lo hacen en México. Y quien te tiene que expedir la cancelación de tu nacionalidad estadounidense es el Departamento de Estado de los Estados Unidos. O sea,
9: justamente. Es allá, ¿no? Aquí.
8: Que Yasmín Bugarín se haya ido a dar una vuelta ahí a la Cancillería mexicana a decir que renunciaba, pues da igual, o sea, ¿no?
9: Sí, una cosa es decir, sí, voy a renunciar, con permiso. Y otra cosa es precisamente ir a realizar el trámite correspondiente.
8: Que uno asumiría que si estamos hablando de la ley, pues tendría que ser... El trámite correspondiente, no nada más un dicho, ¿no?
9: Sí, justamente.
8: Bueno, pues a ver, ojalá se pongan de acuerdo y ya podamos. Ojalá que Yasmín Bugarín nos pueda tomar la llamada en un ratito más para hacer la aclaración. Gracias.
9: Ojalá que sí. Muy buenos días.
8: Gracias, muy buenos días. Tenemos más información. Las 9 de la mañana con 21 minutos en asuntos electorales. Bueno, el Tribunal Electoral del Poder Judicial de la Federación determinó que el INE no es el órgano competente para investigar las denuncias de las campañas anticipadas de los candidatos de Morena. El tribunal dijo, y lo hizo por, me parece que por 4 votos de los 5 magistrados, por 4, que quien es o la institución que es la encargada de analizar si hay actos anticipados de campaña o no, no es la autoridad federal, sino la autoridad de cada estado, la autoridad electoral de cada estado, los organismos públicos locales electorales llamados OPLES. Esta es la voz del magistrado Felipe Fuentes.
11: Quiero dejar en claro un aspecto que para mí es fundamental. Aquí no estamos absolviendo a nadie de ninguna conducta que se denuncie, simplemente estamos definiendo qué autoridad es la que debe investigar los hechos que son motivo de denuncia con en razón del nombramiento de los defensores de la transformación y la soberanía en cada una de las entidades federativas.
8: Bueno, los soples apenas pueden con la organización de las elecciones. Ahora tendrán que investigar, imagínense nada más, tendrán que investigar si Morena hizo actos anticipados de campaña. Morena y los otros partidos que también ya están en sus actos anticipados. Y Carla Humphrey, la consejera de Morena, del INE, habló justamente sobre eso en la instalación del Consejo Local aquí en la Ciudad de México. Y es muy revelador lo que dice Carla Humphrey, porque habla precisamente de lo vulnerables y lo quizá en algunos casos débiles o sujetos a presiones políticas están los precisamente los organismos públicos locales electorales, los OPLES. Es parte de lo que dijo Carla Humphrey.
12: Hago un llamado respetuoso a quienes integran este Consejo Local. No permitan que la presión política sustituya al juicio técnico, que la afinidad personal desplace al mérito, que la rutina debilite la vigilancia, ni que la prisa de los plazos merme la calidad de sus decisiones. Tengan presente que el INE es garante activo de derechos fundamentales, la paridad en todo, el derecho a la identidad e identificación, la buena administración, la rendición de cuentas, la defensa de la democracia y primordialmente la integridad electoral.
8: Judith Medrano, te saludo hasta Nuevo León. Traes una información pues trágica, la verdad. ¿Qué pasó allá en Montemorelos, me parece? Judith, ¿cómo estás?
13: Hola, sí. Hola, ¿qué tal, Ana? Te saludo con mucho gusto. Y pues sí, una situación muy triste y complicada, y es que una familia fue encontrada sin vida en el municipio de Montemorelos, en Nuevo León. De acuerdo con las primeras investigaciones, la mamá identificada como Cindy Tamés y un niño de 3 años fueron encontrados con heridas de arma de fuego en un jeep en la entrada del fraccionamiento Los Fresnos. El padre y otros 2 menores, que de los que ya se saben tienen 11 y 12 años, también fueron encontrados sin vida en una vivienda de la colonia Los Nogales, a tan solo unas cuadras del primer hallazgo. Una de las líneas de investigación es el homicidio-suicidio, aparentemente por celos. Las autoridades de la Fiscalía General de Justicia del Estado ya investigan este caso, y es que lo único que se sabe es que la mujer habría estado realizando algunas publicaciones pues un tanto complicadas para la autoridad, y bueno, pues esto ha comentado y ha entristecido mucho a la sociedad. Esta chica pues fue encontrada con este balazo en la cabeza. Este pequeño de casi 3 años tenía una herida de bala en el tórax. Se supo que en el lugar pues la mujer se dedicaba a hacer préstamos. Esta joven chica, quienes organizaban tandas incluso de hasta 100,000 pesos, era quien tenía esta arma de fuego, sí, en este automóvil. Sí. Hasta ahorita, pues lo que sabemos es que las autoridades ya siguen con las pruebas periciales y otros indicios para confirmar si ella fue quien habría realizado estos actos en contra de su pareja, de sus hijos y de ella misma. Se sabe que actualmente pues los menores Cristian y Bruno pues habían estado en la casa con el padre. El día de antier hubo una fiesta en casa de esta familia, pero bueno, pues vamos a esperar la versión oficial ya de la autoridad concretamente, y si hay, Ana, avances en este caso, porque sí, bueno, pues sabemos que muchas viviendas pues ya tienen sus cámaras de seguridad, los teléfonos, y entonces pues vamos a estar muy al pendiente de esta situación que ocurrió en el municipio de Montemorelos, en Nuevo León.
8: Pues volvemos contigo, Judith, cuando haya más información. Por lo pronto, gracias.
13: Un abrazo fuerte para ti.
8: Te mando un abrazo. Las 9:26, nos vamos a la pausa. 5543 77125. Vamos a corte comercial, volvemos.

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0: ¿Ustedes tienen pago con tarjeta?
1: Sí.
2: ¿Y por qué decidieron implementarlo? ¿Había demanda?
3: Porque ya eran más las personas que traían tarjeta, ya casi nadie quiere traer efectivo.
2: ¿Y a usted le conviene tener este pago por la comisión que cobran? ¿Le parece alta la comisión?
3: Por la comisión no conviene. Por dar el servicio, pues uno lo hace más que nada obligado para no negar el servicio.
2: ¿Le cobra la comisión al cliente?
3: No.
4: Mira, que me convenga no tanto, porque cuando son ventas pequeñas, pues dice uno, son 5 o 6 pesos. Pero ya cuando son ventas de 1,000, de 2,000 pesos, se chin, me están quitando 100, 200, ¿no? Yo sé que hay otras que tienen un porcentaje más bajo de comisión, pero me quedé con esta porque no tengo fallas con el internet.
2: ¿Y antes de tenerlo, habían perdido algún cliente porque no aceptaban el pago con tarjeta?
5: Sí, así es. ¿Sí? Se iban.
2: ¿Ustedes cobran alguna comisión al cliente?
5: No la cobramos.
6: 9:31 a.m. Desde hace varios años ya el gobierno federal busca digitalizar lo más que se pueda las transacciones económicas en el país. México es uno de los países que más efectivo usa en el mundo. O, para decirlo de otra manera, es uno de los países que menos ha avanzado en el tema de digitalizar los pagos. Y digitalizar los pagos, hacerlos mediante aplicaciones o está por ahí el CODI o millones de iniciativas que andan por ahí volando, pues es mayor control por parte de la autoridad, incluso de la autoridad hacendaria, con respecto a las transacciones que hacemos los mexicanos. Pero hay una parte muy positiva de la digitalización, pero también hay preocupaciones importantes con respecto a el impacto, lo escuchábamos, que puede tener en pequeñas, sobre todo en pequeñas y microempresas. En la línea, Octavio de la Torre, presidente de la Confederación Nacional de Cámaras de Comercio, Servicios y Turismo, con Canaco Servitur. Gracias, Octavio, por conversar este día con nosotros. ¿Cómo estás?
7: Muy contento y, al contrario, agradecido con el espacio que nos brindas para platicar contigo y con tu auditorio.
6: ¿Cuál es tu visión al respecto, Octavio?
7: ¿Qué les preocupa? Nosotros tenemos muchos años impulsando la digitalización. Evidentemente, al darte cuenta que cumplir en México te pone en desventaja, pues empezamos a tratar de ver a la informalidad desde una perspectiva de una trampa, no de un combate. Y pues generamos una agenda con el gobierno federal donde se abordan pues las dificultades que tienen los negocios informales para hacerse formales, y también cómo bajar el piso que tienen los formales actualmente para que no sea una desventaja hacerlo, ¿no? Y ahí vienen lo que has visto de la ley contra la extorsión, la digitalización con los trámites que ya se hacen a través de la plataforma de ventanilla única de establecimientos mercantiles, RECICO, y uno de los aspectos, que son 7 ejes, es evidentemente la economía digital y cómo lograr la digitalización de los negocios. Para eso se hizo una encuesta y un estudio con Financiera del Bienestar, que te lo voy a compartir, está súper interesante, porque se hace a nivel territorio con una metodología, y pues por más que nosotros impulsábamos que usaran el pago con tarjeta de crédito, de débito, que se presentó DIMO, en Concanaco Servitur hace años, y que hablábamos del tema, pues la realidad es que veíamos que no estábamos creciendo al mismo ritmo que esperábamos crecer. Cuando comenzamos a consultar a los negocios que te venden al menudeo, te decían, es que se me va, uno, se me van las ventas, porque cuando digo que voy a comprar la comisión extra cuando pagas con tarjeta de débito o de crédito, el cliente ya no quiere comprarme, entonces pierdo ventas. Y dos, no puedo absorber el costo de las comisiones para este tipo de transacciones, sean bancarias o a través de agregadores, porque me saca de margen, porque son negocios que pues son minoristas. Ahí fue que dijimos, tenemos que hacer algo para que pueda ser mucho más competitivo. Y empezamos a hacer estudios de cómo funcionan en Corea del Sur, en España, en Brasil, en la India, en Estados Unidos, y vimos que sí, el tema de la comisión que se cubre en nuestro país, pues sí es de las más altas a nivel global, pero que también se tiene que hacer un análisis más técnico para poder comparar peras con peras y manzanas con manzanas, y no hacer un juicio sin tener una información totalmente completa.
6: A ver,
7: ¿qué nos lleva esto hoy en día?
6: Sí.
7: A que estemos impulsando una política que se enfoque en la digitalización, por supuesto, a que tengamos una propuesta de más de 1,300,000 negocios en RECICO, pero que también que los negocios familiares de territorio pues puedan capacitarse para recibir pagos con SPEI, con CODI, con DIMO, como ya algunos otros negocios como 3B lo están haciendo.
6: A ver, pero déjame, te detengo ahí un segundito, Octavio. Si lo que dices es que las comisiones son más altas de lo que son en otros lugares del mundo, y por otro lado estamos escuchando que los pequeños y microempresarios están diciendo que de pronto el hecho de que tengan que pagar estas comisiones termina por ahuyentarlos, digamos, de la digitalización, pues a mí me parece muy evidente que lo que tiene que bajar son las comisiones.
7: Es parte de lo que se está buscando que se propicie, que las comisiones se reduzcan y que sean mucho más competitivas, y analizar las políticas públicas que se han impulsado en otros países. Ahí está donde hay una nueva forma en la cual tú puedas tener una cuenta bancaria, ya fue parte de las propuestas que se presentaron, que se escucharon, y también está el uso de pagos a través de plataformas digitales como la que se construyó con Bansico, sí. Que es este Codidimo. Pero ¿qué sucede también? Que muchas veces no tenemos la capacidad de integrar todo en un solo paquete, no sé si me explique.
6: Sí.
7: O sea, tienes muchas soluciones muy buenas, pero no se entera la población que existen.
6: Sí.
7: Y eso genera pues que no conozcan que hay algo más que se puede hacer. Ahora, cuando de hace 2 años a ahorita, pues se transformó muchísimo la economía, después incluso de la pandemia. La digitalización, el uso de smartphone, el acceso a internet, la estructura que tiene Financiera del Bienestar, las políticas que se implementan a través de NAFIN, pues evidentemente nos permiten tener un mejor margen de maniobra.
6: Ya.
7: ¿Qué estamos haciendo? Este año fue un año de consolidación de política pública de estructura. Por eso la ley de economía digital es tan importante, y por eso ayer estuve en el Congreso de la Unión, ahí en la Casa del Pueblo, en el Pleno, hablando de algunos temas que queremos que se aborden en este paquete económico cuando estaba el secretario de Hacienda. Pero ahora lo que viene es que eso se logre transmitir como soluciones para los negocios reales de territorio, porque son soluciones para el 95% de los negocios del país, de los que ves en las comunidades. Ahora, ¿qué pasa? Que tú te has dado cuenta que vas a comer tacos en la calle, ahí, por ejemplo, afuera del Museo de Cera en la Ciudad de México, y ya te ponen un número de cuenta para que hagas una transferencia.
6: Cierto.
7: Cada vez el negocio está buscando también, te da el número de cuenta porque se quieren evitar las comisiones. ¿Por qué? Porque lo saca de margen.
6: A ver, dime. Entonces, una cosa, Octavio. Codi, que fue presentado justamente como una plataforma por la cual se podían hacer transacciones sin comisión para compradores y para comercios. ¿Por qué fracasó? ¿Por qué es complicado? ¿Por qué la gente no lo conoce? Porque pues, si ahí está Codi, pues uno diría, ¿para qué poner una terminal que va a terminar cobrándote algo? ¿Qué pasó con Codi?
7: Porque en el momento, ese programa se presenta en Concanaco, por el que era el titular del Banco de México, porque es un programa para nuestro sector. En su momento no tenías ni el tipo de tecnología ni el acceso a internet que al día de hoy entiendes y tienes. Y también me parece que la propia economía terminó evolucionando. Entraste a una etapa en la cual, después de la pandemia y durante la pandemia, pues nuestra comunicación era totalmente digital. Eso te propició tener acceso a un tipo de teléfono distinto. Ahora, que sigamos siendo la mayoría, incluyéndome, cibernícolas, eso es otra cosa. Entonces quiere decir,
6: ¿cómo
7: que
6: requerimos? ¿Cómo es eso, cibernícolas? ¿Qué es eso?
7: Que usamos el teléfono nada más para llamar, aunque sea smartphone, lo usas para el WhatsApp para llamar, pero el teléfono smartphone tiene más funciones.
6: Yeah.
7: En esa parte es la que ha hecho falta y se está propiciando con el gobierno federal, capacitación. Ahora, ¿qué pasa ahora? Cuando entra la Agencia de Transformación Digital y Telecomunicaciones con una política pública dedicada a digitalizar los gobiernos, y con una política pública también a digitalizar el dinero, eso también te cambia las reglas del juego, porque empiezas a buscar cómo hacer atractivo el uso de Codidimo. ¿Por qué? Lo tenías en tu plataforma del banco, pero escondido. Nunca sabías que estaba, ¿no? Entonces, evidentemente, ahora se busca, a través de las herramientas que tenemos de capacitación en la organización, el territorio con los 2 millones de afiliados directos en Concanaco y todo el esfuerzo que está haciendo el gobierno federal, estamos buscando que se conozca. Me parece que el hacer que se le pierda el miedo a ese mecanismo va a funcionar. Y también hay algo que la población ha venido evolucionando. O sea, bueno, el censo nos dijo que ya estamos más viejitos que antes, ¿no? O sea, el que acaba de salir, que el promedio son 32 años, pero una persona en promedio de 32 años tiene más contacto con el uso del teléfono para hacer pagos, el pago digital, o sea, le vas perdiendo el miedo. Entonces, mejoró, por supuesto, la aplicación, mejoró la ciberseguridad para su uso y cada vez tienes más confianza a eso. Ahora, ¿qué el reto cuál es? Pues que se conozca. ¿Qué buscamos? Que va a ser un parteaguas, que se lo presentamos a la doctora. Que los negocios de
6: ¿A
7: base...
6: ¿A qué doctora? ¿La doctora Claudia Sheinbaum?
7: A la presidenta Sheinbaum, okay. Nuestra presidenta de México en noviembre, cuando presentamos la ruta, que muchos de los temas que presentamos, si muy no bien. Es que todos están saliendo, que también en los negocios se puedan recibir pagos de servicios. ¿Qué vamos a hacer en este trimestre que resta y el próximo semestre? Hacer acuerdos con los municipios, con las organizaciones, los organismos desconcentrados como CFE y todos los demás, para que también los negocios que están en el territorio, los negocitos, puedan aceptar pagos directos a través de estos mecanismos de servicios. ¿Por qué? Fíjate, porque la idea es llevarle consumidor. Entonces tú vas a ir con el señor que vende pollo o el que vende aguacate al hacer una recarga o hacer un pago, pero también le estás llevando a alguien que le compre. Pero también lo que tenemos que fortalecer es el mercado interno. Eso es una economía que está siendo visible ahorita, ¿no?
6: Bueno, pues Octavio, creo que es importantísimo estas iniciativas y ya veremos cuál es la respuesta del gobierno federal, ojalá positiva. Y te propongo que vayamos conversando, porque como tú dices, es algo que va cambiando conforme van cambiando los hábitos, conforme se van adoptando todas estas tecnologías. Y yo te agradezco por lo pronto este contexto que nos das, este importante contexto. Octavio de la Torre, presidente de la Concanaco Servitur, gracias y un abrazo. Buen día.
7: Gracias, buen día.
6: Gracias. Oigan, rápidamente, la presidenta Sheinbaum en la conferencia mañanera habló de dos temas importantes. Uno que tiene que ver con respecto al asunto de los bebitos fallecidos en el hospital del IMSS en Jalisco. Esto es parte de lo que dijo la presidenta.
0: Fue el caso de Durango, estuvo ahí, y ahora es un caso en Jalisco. Él me va a dar hoy el informe para ver exactamente qué es lo que está pasando en estos sitios. Es algo grave, evidentemente. Se está apoyando a las familias y tiene que llegar la investigación a las últimas consecuencias.
6: Y también habló la presidenta Sheinbaum sobre la destrucción de la estatua del expresidente Felipe Calderón, que estaba en Los Pinos, que estaba tirada en Los Pinos porque se había caído. Y llevaba tirada pues varios meses desde el 2025, pero le cortaron la cabeza de ex trabajadores de Luz y Fuerza de México el día de ayer, y esto es lo que dice la presidenta.
0: Yo no estoy de acuerdo lo que hicieron con la estatua y que entraran como entraron a Los Pinos. No estoy de acuerdo. No estoy de acuerdo con ningún acto que represente violencia. Ninguno. No estoy de acuerdo con eso. Esta entrada que hicieron, este golpeteo, hasta provocación se me hace. Puedo entender el enojo que tienen trabajadores del Sindicato Mexicano de Electricistas por la barbaridad que hizo Calderón de cerrar Luz y Fuerza del Centro como la cerró, sin ningún derecho para los trabajadores. Y además la cerró por razones políticas, realmente porque el ESME se oponía a cualquier privatización. Pero no está bien los actos violentos. Eso no debe ser, bajo ningún motivo. Eso hay que condenarlo siempre, porque si no, se justifica la violencia, venga de donde venga, y eso no está bien.
6: Por cierto que el PAN, Roberto Gil Suart, presentó una denuncia penal ante la Fiscalía General de la República por el ataque, el mutilamiento a la estatua de Felipe Calderón en Los Pinos. Las 9:44, vamos al corte comercial, tenemos más al volver. Yo soy Ana Francisca Vega, no se vayan.

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0: 9:49. Juan Carlos Alarcón, traes información. ¿Cómo estás? Buen día.
1: Me da gusto saludarte, Ana, gracias. Muy buenos días a todos. La audiencia para la apertura de etapa intermedia por el caso del homicidio de un estudiante del CCH Sur se difirió para finales de este mes, ya que el implicado, Lex Ashton, fue trasladado ayer a un hospital para su atención médica. En dicha audiencia se daría la declaratoria de apertura de la etapa intermedia, sin embargo, esta no se llevó a cabo. En la sala número 8 de los juzgados del Reclusorio Oriente se presentaron las partes para la realización de la audiencia, en la que iniciaría la presentación de los medios de prueba. El abogado del ex Ashton mencionó lo siguiente.
2: Salimos hasta ahorita porque estuvimos esperando la llegada de nuestro representado, pero al parecer lo llevaron al hospital. Desconocemos exactamente el motivo, pero pues...
3: ¿De último momento lo trasladaron?
2: Así es, de último momento. De hecho, les comento, en la madrugada me habló su mamá alrededor de las 5 de la mañana para informarme que su hijo le había hablado por teléfono, que lo llevaban de urgencia al hospital, pero desconocemos qué es lo que tengo.
1: El juez de control fue notificado que el ex Ashton tuvo que ser hospitalizado para recibir atención médica. David Retes, abogado del implicado, mencionó que su representado debe recibir un sistema de atención adecuado por los trastornos que padece. Escuchemos.
2: Si bien es cierto, hay que recordar que en el momento que ocurrió el hecho, pasaba por un proceso psicótico y obviamente queremos prever toda esta situación, toda esta circunstancia, y obviamente aquí no hay las condiciones ni materiales, ni físicas, ni siquiera de especialistas para que realmente lo traten. Y no solo eso, sino él padece de una litiasis renal bilateral desde los 11 años y aquí no hay los especialistas correspondientes.
1: En la etapa intermedia, la Fiscalía de la Ciudad de México, así como la defensa del implicado, iniciarán con el ofrecimiento de los medios de prueba ante el juez de control. El juzgador analizará y resolverá cuáles de los medios probatorios serán admitidos, depurados o desechados en la ruta hacia el juicio oral. Previamente, el Ministerio Público presentó la acusación formal en contra de Lex Ashton por el homicidio del estudiante Jesús Israel, al que atacó con un arma punzocortante, y las lesiones ocasionadas a un trabajador de la institución. La defensa del imputado hará la contestación a dicha acusación, por lo que, cumplido este formalismo legal, se dará paso a la audiencia de etapa intermedia que quedó pospuesta para finales de este mes. Y es el reporte que tengo.
0: Muchas gracias, Juan Carlos. Un abrazo. Buen día. Las 9:52. Y en esto andan los portales.
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5: 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Todo libro es político. 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
7: No te la voy a endulzar. Estamos en una situación muy grave. Hazme un favor. Imagina que eres una de las personas que creen que Digger Rockwell es Satán en persona.
8: ¿Cuáles serían los peores ataques que pudiera esperar de los que creen que soy la escoria del planeta?
7: Toda esa gente puede que diga...
8: ¡Púdrate en el infierno, Digger!
7: Eso no me lo esperaba.
9: Dicen por ahí que la realidad siempre supera a la ficción. A la dupla conformada por Alejandro González Iñárritu y Tom Cruise, el pulso actual del planeta les pasó por encima y se les adelantó de tal forma que su primera colaboración cinematográfica, llamada Tigger, hoy se siente como una especie de documental del futuro como dijo entre risas el director ganador del Oscar en conferencia de prensa. De visita en su país, en la ciudad que lo vio nacer de forma literal y cinematográfica, el responsable de cintas como Amores Perros o Bardo explicó cómo fue ideando un mundo apocalíptico y lejano, al que la irresponsabilidad humana llegó más pronto de lo esperado.
10: Cuando estábamos al final de Revenant, empezó a colapsarse todo lo que estaba esperado para esa época. Lo que a veces no entendemos es que un solo grado en la temperatura es la diferencia entre una locación que esperábamos que hubiese hielo o nieve, que estaba todo planeado para eso, y un solo grado hace que sea o hielo o agua, un grado de diferencia. Cuando nuestro cuerpo tiene un grado de temperatura de más, nos sentimos muy mal, tenemos calentura. 2 grados es una locura. Y hoy la gente dice, bueno, vamos a cambiar el planeta 1.5, vamos a controlarlo. 1.5 de temperatura es fiebre. O sea, te sientes, la Tierra está con fiebre.
9: Desde entonces, Iñárritu comenzó a trabajar junto a la escritora mexicana Sabina Berman, una historia que tomaba como premisa el derretimiento de los polos y la manera en que, lejos de la cordura, las petroleras del mundo anteponían sus intereses económicos.
10: Y empezamos a ver lo que estaba pasando en el Ártico, que estaba empezando a derretirse los polos. Y las conversaciones que había entre las negociaciones de las petroleras, celebrando la posibilidad de que se abrieran nuevos canales para extraer más petróleo y tener más comercio. Y decía, qué locura, o sea, ver que este melt, este hielo derritiéndose es una oportunidad de negocio. Y empezaban ya esa narrativa, no viendo la realidad.
11: Señor presidente, hace 55 minutos mi compañía me informó de la explosión en nuestra plataforma,
12: provocando un desplazamiento de agua, desatando un tsunami.
9: Fue de esta forma y con las plumas complementarias de Alexander Dinelaris Jr. y Nicolás Giacoboni, ambos ganadores del Oscar por el guion de Birdman, donde Digger Rockwell comenzó a gestarse para ser interpretado una década más tarde por un Tom Cruise en el papel más sorprendente y el más absurdo de su carrera.
13: Nunca había leído algo así, ni había visto realmente algo así. La invención de la estructura con la que Alejandro fue capaz de contar la historia de la manera en que quería contarla. Nunca he leído un personaje así, y mucho menos he tenido el privilegio de interpretar un personaje como este en el cine. No he visto un personaje así en el cine.
9: Así es como califica este papel una de las últimas grandes estrellas de Hollywood en su paso por México. Un hombre que ha saltado al vacío en una moto, que ha escalado el edificio más alto del planeta, o que ha brincado de un avión a otro en pleno vuelo, motivado siempre por su gran amor por el cine.
14: Todos me echan la culpa a mí.
15: Me acabas de inundar la mitad de un continente. ¿Qué carajos vas a hacer? ¿Aferrarte?
9: Digger nos presenta una historia que combina desastre, comedia, absurdo, espectáculo y reflexión de una forma extrañamente equilibrada, que hace que todos estos elementos coexistan dentro de la misma película. Cuando se le preguntó al director mexicano cómo logró esta mezcla tan absurda y tan real, esta fue su respuesta.
16: Yes, how pues, did you do that?
10: La verdad, solamente viendo la televisión y las noticias, exactamente. Ese es el mundo que estamos viviendo. Creo que Digger tiene el tono de lo que vivimos. O sea, son temas muy serios que todos los días estamos viendo con un tono satírico, absurdo, manejado por la gente que lo está haciendo, diciendo está bien, pero sabemos que no está bien. O sea, me parece que Digger es esa parte absurda, urgente, humana, y creo que nos podemos reconocer.
12: El señor Rockwell es un hombre capaz de rostizar a nuestros hijos vivos si él creyera que puede venderlos por un céntimo.
9: Hay películas que de alguna u otra forma se convierten en ventanas hacia el futuro. Digger es una de ellas y nos invita a mirar con otros ojos esa apocalíptica realidad que ya se vislumbra en el horizonte, con la esperanza de que quienes se asomen sean aquellos que aún tienen posibilidad de hacer algo al respecto.
10: Creo que esta película está hecha para las nuevas generaciones, para la generación joven, para darse cuenta de lo que hicimos los baby boomers, que hicimos un desastre y estamos heredando esto.
13: Quiero que la audiencia tenga su propia experiencia. Van a salir del cine con su punto de vista personal, y esa es la belleza del cine y de entrar juntos a una sala. Eso es lo que amo. Amo el cine que nos permite tener estas conversaciones, unirnos desde todos los ámbitos de la vida. Eso es lo que quiero. Y también quiero agradecerles a todos por la cálida bienvenida que me han dado. Significa absolutamente todo para mí. Así que gracias. Es un privilegio estar aquí. Es un privilegio trabajar con él.
9: Para MBS Noticias, con Ana Francisca Vega, Arturo Magaña.
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0: Son las 10 de la mañana en punto. Gracias por habernos acompañado en esta mañana, en este arranque de mes, primero de octubre, jueves primero de octubre. Gracias por acompañarnos. Los dejo como siempre con Gaby Vargas y después, ya saben, Poncho Vera y Luzma Cetina. Pasen un increíble día y nos escuchamos mañana, viernes, 7 de la mañana en punto.

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2: 10:01, me da muchísimo gusto que estés con nosotros a través de la frecuencia naranja en el 93.3. Yo soy Sam Baby Vázquez y hoy vamos a platicar sobre las señales que indican que es hora de terminar una relación. A lo mejor lo estás pensando o tu persona favorita lo está pensando, pero necesitas aclarar tu mente. Así que quédate conmigo, te recuerdo, a través de WhatsApp 2293-01-1384 te puedes comunicar. Y también tenemos boletos para el concierto de Elefante. Así que quédate con nosotros y quiero recordarte que este programa contiene información noticiosa y opiniones propias del conductor y de sus invitados. Vámonos con esto de Ana Mena, Patitoa, 10:02.

jueves, hoy es jueves primero de octubre. Qué bonito lo bonito. Falta menos para Navidad, para Año Nuevo, para que se acabe esto. Pero bueno, para que se acabe el año nada más. ¿Cómo estás, Gemita? ¿Cómo amaneciste el día de hoy? ¡Excelente, Gemita! Oye, pues vamos a platicar hoy sobre las señales que indican que es hora de terminar una relación. O sea, a lo mejor tú ya tienes ahí como la idea de, en esta relación es natural enfrentar desafíos y momentos de incertidumbre, porque existen señales claras que indican que una relación puede haber llegado a su fin. Reconocer estas señales es esencial para proteger la salud mental y emocional de ambas partes involucradas. Entonces sí, terminar con una relación no siempre es una decisión sencilla, pero ignorar las señales puede obviamente prolongar de alguna manera el sufrimiento y obstaculizar el crecimiento personal. Entonces, ¿cuáles son estas señales para que digas, sabes qué? Ya es la indicación de la vida, de la relación, que tenemos que terminar por estar sano, ¿sabes? Mentalmente y físicamente. Por ejemplo, cuando hay una comunicación destructiva, cuando la comunicación se torna hiriente, con sarcasmos, con críticas constantes, con desprecio, es una señal de alarma. O sea, estas frases que de repente te dicen, eres una carga, o arruinaste mi vida por tu culpa, me embaracé por tu culpa y arruinaste mi vida. O sea, ese tipo de frases que sí las dicen. Sí las dicen porque yo he visto a las personas y las he escuchado, reflejan un nivel de toxicidad que puede ser muy perjudicial para la autoestima y el bienestar emocional de ambos. Porque a lo mejor ella lo dice por algo, porque a lo mejor algo le hace él, pero tal vez ni siquiera le hace nada a él y aún así lo dice, ¿no? O sea, ya depende de la persona. Y es que la psicología resalta que la forma en que nos hablamos dentro de una relación puede construir o puede

destruir el vínculo. Esta es una señal muy clara que indica que es hora de terminar. Por ejemplo, otra señal es la manipulación emocional, el uso de tácticas como el gaslighting, donde se distorsiona la realidad para hacer que la otra persona dude de su percepción. Es una forma de abuso emocional. O sea, hay frases como el típico de "estás exagerando" y bueno, "eso nunca pasó así, te voy a explicar". Entonces son indicativos de esta manipulación. Las personas que experimentan esta forma de control pueden sentirse hasta confundidas, ¿sabes? Culpables o incluso incapaces de confiar en sus propias emociones. Yo digo que sea momento de que pongas las cartas sobre la mesa y digas, ¿sabes qué? Yo ya no quiero esto, quiero terminar aquí porque no está bien que nos esté sucediendo. Pero bueno, quédate conmigo porque hoy tengo boletos para Elefante, tengo pases dobles para Harlem Globetrotters y también Meet and Greet y seguramente tengo más cosas para ti. Ay, mira, también tengo justamente boletos para Piratas FC. Oye, vámonos con esto de Maluma y Shakira, Agua, 10:13.

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20: Son las 10:22. Continuamos con nuestro programa. Hola.

con 25 minutos. Muchísimas gracias por estarnos acompañando a través de la frecuencia naranja, el 93.3. Espero que tu día sea súper padre, que tengas muchísimas cosas buenas el día de hoy que hacer. Y fíjate que quiero hablarte de algo para todas las personas que ayer me estuvieron diciendo demasiado sobre qué onda con lo de Harlem Globetrotters. Déjame te explico que en cabina estamos de fiesta porque la magia del fútbol, del básquetbol, también tenemos boletos para el fútbol, pero ahorita les cuento de esto. La magia del básquetbol pues cumple un siglo. Entonces, obviamente llegan estos legendarios Harlem Globetrotters, en donde pues es una gira conmemorativa de 10 años. Hay clavadas que desafían la gravedad, hay muchos trucos imposibles y hasta 60 récord Guinness. Entonces, es justamente el día de hoy la cita a las 8 de la noche en el Auditorio Benito Juárez. Si tú quieres ir, te cuento, hoy, 1 de octubre, en el Auditorio Benito Juárez, 8 de la noche, pues te puedes llevar este boleto con Meet and Greet, así que participame ahorita, solamente dime, quiero ir a el básquet y a mí me gusta tal jugada, lo que tú quieras decir, lo que sea que sepas del básquetbol, cuéntamelo a través de WhatsApp, 2293-01-1384, 2293-01-1384. Y ponme tu nombre completo y qué es lo que te gusta del básquet, alguna jugada o algo parecido. Oye, recuerda, el día de hoy, Auditorio Benito Juárez, 8 de la noche, puedes comprar tus boletos en Superboletos. Así que, por otro lado, estamos platicando, amigos, amigas, sobre pues esta cuestión que tiene que ver con las señales de que pues ya es tiempo de terminar tu relación porque no va para más y no da para más. Por ejemplo, te había dicho cuando hay manipulación, cuando hay una comunicación destructiva, incluso cuando hay falta de apoyo y empatía, la desigualdad también en el compromiso. Pero bueno, hablando de la falta de apoyo y de la empatía, o sea, cuando no hay empatía, en una relación saludable, ambas partes se apoyan mutuamente. Si sientes que tus emociones son constantemente minimizadas o son ignoradas y que tu pareja no muestra empatía hacia tus experiencias, es una señal de desconexión emocional. La empatía es clave para nutrir la intimidad emocional y la conexión genuina entre dos personitas. Entonces, te pregunto, ¿te has dado cuenta que necesitas algo de esto? Que necesitas definitivamente decir, ¿sabes qué? Aquí esto no va para ninguna parte. Ya no puedo. Mi pareja ni me entiende, me minimiza lo que siento, lo que me pasa, minimiza cualquier situación mía. Ah, pero lo de él o lo de ella sí es grave. Cualquier cosita es grave y yo no lo entiendo. Pero porque él o ella no me puede entender a mí. Esas son frases y pensamientos que se te quedan bien clavados en la mente y en tu corazón, y ahí es cuando dices, ya no puedo con esto, necesito terminar, no puedo estar con alguien que no está siendo empático conmigo, amoroso y respetuoso. Así que bueno, ahí te la dejo, nosotros seguimos hablando. Esto es de Lucero con fuertes declaraciones, 1029.

0: 35 minutos, vamos a un corte comercial y yo les quiero platicar algo. 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
0: Son las 10:40. Continuamos con nuestro programa.

Las 10 con 43 minutos. Oigan, esta canción nos la piden bastante. Arrópame con José Madero a través de la frecuencia exacta en el 93.3. Yo estoy muy feliz que nos acompañes el día de hoy. Y sobre todo, porque bueno, recuerda que tengo boletos, pase doble con Meet and Greet para el Harlem, que es el día de hoy, Harlem Globetrotters. Y bueno, por otro lado, hablando sobre las señales que indican que es hora de terminar una relación. Ay, nanita. Oye, por ejemplo, habíamos hablado de la falta de apoyo, de la falta de empatía, de la desigualdad en el compromiso, o incluso que, ¿sabes qué? Que es una persona que le hace el feíto a tus decisiones o a lo que tú sientes, ¿sabes? Ahí sí ya dices, ¿sabes qué, mano? Ay, no. Pero hay otra cosa, el miedo a la soledad. O sea, el permanecer en una relación por temor a estar solo es una razón común, pero poco saludable para continuar. Así que este miedo puede llevar a aceptar situaciones insatisfactorias o incluso abusivas, priorizando la compañía sobre el bienestar personal. El aprender a estar bien con uno mismo es un paso fundamental para tomar decisiones más conscientes sobre el amor. Entonces, sí, otra cosa que también pasa mucho es la falta de confianza. Y es que cuando dicen la típica de cuando no hay confianza, todo se rompe. O sea, sí, es real. La confianza es la base de cualquier relación sólida. Y si existen constantes sospechas, celos infundados o violaciones de la privacidad, como revisar mensajes, ¿sabes? Sin permiso, la relación se ve seriamente comprometida. Una pareja sana se construye sobre la base del respeto mutuo, no del control. Entonces, te lo juro que esto es algo que es muy importante cuando tienes una relación, cuando estás con tu pareja. Si sientes que hay una ansiedad por ahí, no lo tomes. O sea, dile, ¿sabes qué? No puedo estar así. Entonces, ahí te la dejo, ¿sabes? Entonces, vámonos con música. Eso es algo de los Claxons con Mismo Equipo. 10:45.

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0: 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Son las 11 en punto.

quien tú quieras, justamente al foot. Así es, al foot. Para que vayas a ver a Piratas FC, que se enfrentan contra Alebrijes en el estadio Luis Pirata Fuente. Y pues bueno, justamente en Exa queremos que vivas la emoción desde las gradas. Mantente pendiente de la programación porque estaremos regalando exapases al aire en los diferentes programas. Piratas FC contra Alebrijes este sábado 3 de octubre, 7 de la noche, Estadio Luis Pirata Fuente. Tengo tu exapaz doble, ¿lo quieres? Mándame mensaje y dime, ¿qué es lo que te gusta más de Piratas FC? O sea, ¿qué es lo? Si ha sido algún partido, si por ahí hay algo que te gusta, tal vez algún jugador que digas, este jugador es el mero mero, el gallo del equipo. Bueno, cuéntalo otra vez, por supuesto, de WhatsApp y ponme tu nombre completo. Pero pues obviamente ponme que quieres ir a ver a Piratas FC a través de WhatsApp 2293-01-1384. ¿Cómo estamos? Espero que muy bien. Oigan, hoy hay tarjeta rosa. En un ratito llega Irlanda Landa. Ahorita le va a mandar un audio para decirle, a ver a qué horas, manda, a ver a qué horas llegas. Oye, pero bueno, por otro lado, ya por último, hablando sobre las señales que indican que es hora de terminar una relación, ya como para rematar el tema, sentir que ya no eres tú mismo, ahí es cuando dices, ¿sabes qué? Si al estar en una relación sientes que ya has dejado de ser quien eres, que has perdido tu esencia, tus intereses o tu voz, es una señal alarmante. Las relaciones deben nutrir la individualidad, no anularla. Amar a alguien no debe implicar renunciar a ti. Entonces, el sentir que ya no eres tú mismo, el que das un paso hacia el bienestar, también es una cosa que tenemos que reconocer, estas señales, porque puede ser doloroso, demasiado doloroso, pero es un paso esencial hacia el bienestar personal. Terminar una relación no significa fracasar, significa priorizar tu salud mental, tu salud emocional, incluso hasta tu salud física, porque cuando empieza a deteriorarse la salud emocional, empiezan los achaques, empiezan las enfermedades, y ahí es cuando te tienes casi que persignar o en quien tú creas rezar, porque la cosa está difícil. Entonces, hazte varias preguntas y di, ¿es normal sentir dolor físico durante el desamor? ¿Cuánto tiempo dura este proceso del desamor? ¿O cómo saber si necesito ayuda profesional para superar el desamor? Si no sabes cómo contestar esto, necesitas terapia, necesitas ayuda para salir de este bache en el que te encuentras. Señales que indican que ya es hora de terminar una relación. Yo soy Sam Baby Vázquez y son las 11 con 11 minutos. Ajá, es tiempo de respirar profundamente, de meditar, de pedir eso que quieres tanto al universo. Universo, gracias por las cosas buenas que tenemos el día de hoy, por todas las bendiciones, porque me levanté de la cama, porque me siento bien, porque tengo un trabajo que amo, personas a mi alrededor que adoro, porque tienen salud, porque mi familia tiene salud. Gracias, universo, por esto. Y sobre todo, quiero que digas un mantra después de mí. Siendo las 11 con 11 minutos, respira profundo. Soy prosperidad, soy abundancia, soy amor, soy salud. Mi esencia vibra con la energía creadora del universo. Y cada célula de mi cuerpo, cada pensamiento en mi mente y cada latido de mi corazón están alineados con la plenitud. Porque el universo conspira a mi favor siempre. Los caminos se abren, las puertas se desbloquean, las oportunidades llegan sin esfuerzo porque todo lo que es para mí me encuentra. Y recibo con gratitud todo lo bueno que la vida tiene reservado para mí, aquí y ahora. Así es, hecho está. Gracias, gracias, gracias. Respira profundo, que todo el día de hoy te va a salir súper bien, porque así lo estamos decretando. Y así el universo y Dios te van a ayudar. Vámonos con esto de Malcolm Todd, Errands, 11 con 12 minutos, ponte Exa.

0: Vamos a un corte comercial. 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

0: Las 11:25, amigos. 11:25. Gracias por estarnos acompañando en este momento a través de XFM 93.3. ¿Sabes qué? Ayer dije, le voy a decir a mi querida Irlanda que se venga de color rosa, pero después pensé, ella siempre anda de blanco o de negro. No creo que tenga rosa en su guardarropa. ¿Tienes rosa?
1: No.
0: Lo sabía.
1: No tengo absolutamente nada rosa. De rosa.
0: Pero ¿sabes qué sí tienes? ¿Algo rosa? Tarjeta rosa.
1: Claro que sí.
0: ¿Cómo estás, Irlanda Landa?
1: Muy bien, Sam, muchas gracias por invitarme. Estoy aquí otro jueves, se nos pasó muy rápido. La semana pasada les fallé un poquillo, pero no hay tema. Aquí ya seguimos dándole. Y justamente con las muy nuevas noticias, fíjate.
0: A ver, es que mira, tú me estabas explicando ayer la noticia. Yo no entendí nada. Pues ahora sí que dije, ¿qué? ¿Qué está hablando? Pero explícanos un poquito para toda la gente que a lo mejor no sabe esta noticia o sí sabe, pero bueno, más a fondo, ¿no?
1: Pues fíjate que en la semana pasada hubo mucho chisme también sobre que el Manchester City, un equipo de Europa, empezó con irregularidades financieras. Uh-huh. Y está siendo declarado culpable de graves infracciones financieras. Esto se habla de los periodos entre el 2009 y el 2010. ¿De qué trata? De que no han pagado como por así decirlo los viáticos, tampoco okay. tanto a los jugadores uh-huh. como ellos a la empresa a la que están filiados, si lo podemos Ajá. decir así, que son han sido distintos torneos que han estado, por ejemplo, en la UEFA, en la Euro, uh-huh. o sea, en diferentes. Entonces, esto se empezó porque justo fue como de que, pero ¿por qué hay aquí de que, por ejemplo, no sé, no pusieron de que gastaron en un agua, por uh-huh. ejemplo, pero sabemos que esa agua no vale 20 pesos?
0: Claro.
1: O sea, millones. Entonces, por eso empezaron como estas irregularidades y fue que se empezaron a meter más y más y más en investigaciones. Entonces, esto es importante porque durante los últimos años se ha conocido el caso como de las 115 acusaciones. Y entonces ellos metieron abogado y solamente hasta el momento tienen 114 acusaciones. O sea, una la ganaron. Faltan las otras 115.
0: Oye, son bastantes acusaciones.
1: Son bastantes,
0: ¿no?
1: Sí.
0: Nunca había escuchado algo así tan grande, pero bueno, ahí está las acusaciones. ¿Y qué más nos ibas a contar?
1: Y bueno, pues ya ahorita, justamente porque va más detallado a no proporcionar información financiera precisa, lo que mencioné también, no Ajá. reportar correctamente determinados ingresos, especialmente relacionados con patrocinios. Eso también es muy importante porque ellos tienen que justificar de dónde el dinero de los patrocinios se va. O sea, ya sea para uniformes, para publicidad que Ajá. está alrededor del estadio o para los que ellos usan, porque recordemos que ellos tienen estadio. Entonces también eso influye completamente en la infraestructura y también en básicamente en los jugadores. Y no informar de manera adecuada algunos pagos relacionados justo también con los entrenadores. O sea, ya no va más allá de la infraestructura, sino también
0: de los viáticos, ¿no?
1: De los viáticos, sino ya también de todo el staff, por así decirlo.
0: Oye, ¿pero crees que haya sido adrede o simplemente se les pasó?
1: No sé, porque yo te diría...
0: Si hasta aquí hacemos conteo de aguas y de todo.
1: Es que eso es justamente...
0: No me puedo tomar un agua porque ya me regañó la Raquel. No es cierto. Raquel sí me da agua.
1: Es que justamente ese es el tema, fíjate.
0: Sí.
1: O sea, porque una cosa es de que digan, ay, no, aquí no pasa nada, pero ya que haya sido casi una década que están haciendo esto.
0: Sí.
1: Y las consecuencias pueden ser graves. Uh-huh. Estamos hablando de que los títulos que hayan ganado durante este tiempo se los pueden quitar. Durante los 10 años, entonces podrían
0: no
1: pasar
0: manches.
1: A los que hayan quedado en segundo lugar, por así decirlo.
0: Ajá.
1: Entonces, obviamente, esto va a desacreditar absolutamente al equipo como uh-huh. tal, y también tenemos que entender que tiene jugadores que han sido reconocidos mundialmente, como lo es Haaland, si lo recuerdan.
0: Claro,
1: que
0: sí.
1: Que jugó en la selección de Noruega.
0: Sí.
1: Entonces, obviamente, esto ya también se pone como que mucho en juego, porque independientemente de lo que haya pasado, la credibilidad y el prestigio que tiene este equipo, pues va bajando poco a poco.
0: Híjole, ahora sí que no Manchester, porque la verdad es que ya no hagan este tipo de, no sé si llamarlo logística, contabilidad o algo, pues habla de que sí están metidos en una situación en la que a lo mejor hasta los mismos bolsillos de ciertas personas se están agrandando.
1: Sí, sí, sí. Y resulta que ahorita ya el club ya sacó un comunicado y aseguró que es inocente de las acusaciones.
0: Okay.
1: Y que cuenta que fue que ya está presentando un conjunto de pruebas y respaldan esa posición, o sea, de que ellos ya tienen todo, o sea, en orden, uh-huh. Nada más es cuestión de que pues se vea la verdad. Y también destacan mucho, y eso también me llamó mucho la atención del texto que te mandé ayer, que están decepcionados y sorprendidos por la decisión. O sea, de que los hicieron culpables.
0: Ahora, es como el ex que te dice fea, es feo, te dice fea. Y si tú le dices feo, se decepciona.
1: Sí, se ataca. Ahora somos la víctima.
0: Ándale, sí, se hace la víctima.
1: Sí, sí, sí. Y bueno, ahorita tienen hasta mañana, viernes 2 de octubre del 2026, para presentar formalmente su apelación. Y hasta ahorita pues no hay una sanción, uh-huh. Solamente como que se está hablando de lo que posiblemente puede pasar, ya sea que sea una multa muy, muy monetaria, muy claro. Monetaria. Muy monetaria.
0: ¿Cómo de cuánto crees que sea muy
1: no
0: monetaria?
1: Sé, ni siquiera me puedo imaginar los ceros ahí.
0: Ajá, eso te iba a decir, o sea, ¿cuántos ceros debe de tener?
1: No,
0: a
1: no,
0: ver,
1: no
0: podrían
1: me lo imagino.
0: Ser...
1: Ni siquiera billones, ¿sabes?
0: Ay, ¿qué?
1: Yo siento, es que son 10 años. Son 10 años y estamos hablando de un club de Europa, de primera sí. Instancia, y ha sido un club que ha ganado diferentes... O sea, ¿sabes? O sea, diferentes trofeos, si lo
0: títulos,
1: quieres ver
0: ajá.
1: Así, títulos, absolutamente todo. Y que de la nada te lo quiten porque hay como que hay cositas.
0: Ajá.
1: Es lo que yo decía, o sea, no solamente el prestigio, sino absolutamente todo se le va a desacreditar a este equipo que es uno de los grandes de Europa. Entonces...
0: Algo va a pasar ahí, tienen que hacer algo,
1: sí.
0: O si no, de plano esto va a quebrar. Va a quebrar, pero
1: va
0: bueno.
1: A quebrar, sí, sí, sí, porque igual los patrocinadores, supongo, o sea, por lógica, también creo que van a ser como de que, oye, tanto tiempo te di sí. Dinero y también estamos hablando que son patrocinadores con marcas grandes.
0: Ok.
1: Eso
0: sí,
1: también.
0: Sí, sí.
1: O sea, no nada más ya es contra la liga,
0: contra
1: por
0: la
1: así
0: liga,
1: decirlo,
0: sí.
1: Sino también con los patrocinadores que también quieren ver a dónde se fue ese dinero.
0: Si cooperamos de un peso, a lo mejor y no nos quitan. Pero bueno, oye, ahorita vamos a seguir platicando porque tienes otro chismecito.
1: Uy, sí.
0: En tarjeta rosa. Sí entiende Irlanda, yo no entiendo, pero nos emocionamos. ¡Vámonos con música! Son las 11:32. Esto es de Los Auténticos Decadentes con Caligaris. Te quiero tanto en todas partes.
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0: Las 11 con 50 minutos. Gracias por estarnos acompañando a través de Exa FM 93.3. ¿Cómo estamos, Irlanda? En esta segunda intervención en donde tú nos dijiste, les tengo un chismecito, pues yo quiero saberlo todo.
1: Este chismecito se trata del gran CR7.
0: Ok, Cristiano Ronaldo.
1: ¡Bien!
0: Te estás burlando de mí, que no sé nada.
1: Estoy reconociendo el gran esfuerzo que haces porque ahora ya lo identificas. Ya cuando te digo, de que CR7, ya, Cristiano Ronaldo.
0: Pero es que eso ya es hasta mi sobrinita de 3 años.
1: Bueno, pues resulta que ahorita, ayer, de hecho, se dio a conocer que Cristiano ya no iba a estar en la selección de Portugal.
0: Ok.
1: Lo habíamos visto claramente durante toda su carrera que era perteneciente del club en el que estaba y también en la selección de Portugal, pero ayer de hecho salió de la concentración. Recordemos que ahorita estamos en fecha FIFA, o sea, fechas en donde otra vez selecciones que vimos en el Mundial claramente están jugando, esto previo al Mundial 2030. Entonces, ahorita Cristiano se salió de la concentración y todo fue como de que, ¿por qué? Porque obviamente los medios estaban en el campo donde estaban entrenando la selección y de la nada salió Cristiano y fue como de que qué estaba pasando. Y después de eso, antes de eso estaba la rueda de prensa con el entrenador y el entrenador justamente mencionó que quien decidía quién entraba era él, no Cristiano. Cuando anteriormente de un juego, porque ya habían jugado contra Croacia, Cristiano fue banca. Nunca, o sea, no fue titular, nunca lo metieron ni 5 minutos ni nada. Entonces todos se sacaron de onda del por qué ya Cristiano ya no estaba, o sea, paró todos sus compromisos con su club correspondiente y de la nada lo convocan para la selección, pero no lo meten a jugar. Lo cual no es lógico.
0: Claro.
1: Entonces, aquí ya empezaron las especulaciones de que qué estaba ocurriendo y justamente fue porque en la rueda de prensa empezaron a preguntarle, obviamente estamos hablando de que es uno de los mejores jugadores del mundo y que no lo metas los 90 minutos del partido, sí es algo extraño.
0: Sí.
1: Y eso causó mucha polémica, le preguntan al entrenador y el entrenador dijo que el que decidía era él, no Cristiano, de quien entraba a jugar. Entonces, después de eso, Cristiano tomó su decisión mejor de retirarse porque él anteriormente igual había dicho después del Mundial que si la selección lo seguía convocando y lo seguía necesitando para que estuviera en el equipo, pues claramente lo iba a hacer, o sea, que él no tenía tema con seguir porque a final de cuentas todavía no se retiraba por completo como lo hizo Messi en algunos meses. Entonces, después de que este entrenador dijo eso, pues mejor Cristiano se retiró. Y ya después él sacó comunicado y también lo mencionó de que pronto iban a saber la verdadera razón por la cual se salía, pero que ya había muchas especulaciones y que por ahí iba el asunto.
0: ¡Híjole!
1: Así es.
0: Oye, ¿pero crees que sea como por ego?
1: No creo, porque igual lo vimos en el Mundial, en donde casi, o sea, sí tuvo ahí un... No lo vimos mucho.
0: Ajá.
1: Pero no fue porque por ego o por lo que sea, sino también por lo mismo, porque estamos anunciando su retiro también. Y él como que siento que le está dando oportunidad a los nuevos jugadores, pero también eso no quiere decir que no sea importante, por así decirlo. Y esto ya se veía venir, sinceramente, en el Mundial. Igual lo eliminaron, él falló muchos goles, muchas claras de gol. Y pues lamentablemente ahorita yo considero que simplemente fue como que para qué seguía ahí si no lo querían. O sea, yo siento que ya es como que algo un poco ya más personal con el entrenador.
0: Tengo dignidad y mejor me voy.
1: Sí, porque igual cuando los eliminaron todos se sacaron de onda porque pues estamos hablando de Portugal.
0: Sí, claro.
1: Y los eliminaron y él justamente dijo que se retiraba con la frente en alto. Porque igual estamos hablando de que Argentina hizo lo suyo en el Mundial. No sé qué cosas hubo detrás de, no sé, hay muchas teorías de que a lo mejor le ofrecieron a él de que la final fuera Argentina-Portugal, pero que él no quiso. O sea, hay muchas cosas que obviamente nosotros no sabemos, pero por lo poco que se puede ver, sí se nota que Cristiano ya está como que cansado de que se le hagan como lo mismo que le pasó a Messi, de que hagan todo lo posible por porque sea el MVP del partido, porque haya llegado a la final del mundial, o sea, siento que él ya no está para eso. Él lo único que quiere es jugar y vaya, en el club en el que está, es lo que hace, simplemente jugar y punto.
0: Ay, no manches, pero bueno, ahí está la información de Cristiano Ronaldo. Oye, me pregunto yo, antes de despedirme, de despedirnos, ¿qué pasa cuando alguien ya se retira? O sea, ¿sigue cobrando o tiene que ese dinero que invirtió en su momento invertirlo en otra cosa? Siempre me quedo la duda, es como, ¿se jubilan o se liquidan y ya?
1: Pueden ser las dos, dependiendo también, porque en este caso, por ejemplo, Alex Morgan, ella se retiró, pero a pesar de que se retiró, es como directora de un equipo de Estados Unidos, del San Diego, en donde ella se jubiló, por así decirlo. Entonces, hay muchos jugadores que después de que se jubilan, como que hacen trato con el equipo y ellos son como coordinadores o algún cargo, por así decirlo. Y también, pues obviamente, eso va generando dinero.
0: Como Memo Ochoa.
1: Ándale, algo así. Pero estamos hablando de que también Cristiano tiene hoteles.
0: ¡Ay, esa no estrellas. Me la sabía!
1: Sí, tiene hoteles. Pero también.
0: Yo dije, Georgina ya no va a tener cómo gastar el dinero.
1: No creo.
0: ¿Qué? ¿Cómo le va a hacer?
1: No creo, y también tiene una marca de ropa, me parece, hace años que también la sacó, tiene hoteles, tiene bienes.
0: No, entonces, debe tener más cosas, inversiones, acciones, en otras cosas.
1: Que él quiera comprar, a lo mejor y sí quiere comprar una acción con algún equipo, con él. En este caso a mí me encantaría con el Real Madrid, que fuera ahí un directivo de algo, pero pues quién sabe, o sea, todavía no anuncia oficialmente su retiro, igual ya está en vemos, igual que sí. Messi, porque ya tiene 41 años, ya está para...
0: ¿Tan jóvenes? Para... ¿De qué hablas?
1: Ya están para que hagan otra cosa, ¿no?
0: Qué triste que pase eso, pero bueno, como dicen por ahí, un amigo que está mucho en esto del fútbol me dice, pues es que ya no es lo mismo, o sea, no es el mismo cuerpo de cuando tenías veintitantos años.
1: Pues lo mismo que está pasando con Rafael Márquez, que ahorita es el director técnico de la selección.
0: Ay, mira, también él, sí es cierto.
1: Sí, obvio, y también Andrés Guardado, que está como auxiliar.
0: Ay, Rafita, precioso, pero bueno, ahí está. Ay, a mí todos me gustan, ¿te das cuenta?
1: No te preocupes, yo estoy igual, pero no
0: tengo
1: lo exhibo
0: corazón
1: tanto.
0: Para todos. Yo sí me exhibo. Me vale que me digan lo que sea. Oye, mi querida Irlanda, muchas gracias.
1: Muchas gracias, Sam.
0: Eso fue Tarjeta Rosa para todos aquellos que quieran escuchar un poco más de deportes. Bueno, de repente, los jueves hablamos de un poquito de todo. Así que muchas, muchas gracias, mi querida Irlanda. Irlanda, ¿cómo estás en redes sociales, Irlanda?
1: Estoy como Irlanda-Lafer. Ahí también subimos contenido tanto de deportes como de lucha libre. Okay. Ahí, por si nos quieren seguir, ahí andamos.
0: Eso, sígala en Instagram, en TikTok, en OnlyFans.
1: No.
0: Es cierto, ya.
1: Estaría padrísimo eso, pero
0: ya
1: no.
0: Nos está cortando Gemita. ¿Verdad?
1: Ay, perdón, Gemita. Sale, adiós.
0: Gracias, Irlanda.
1: Muchas gracias, Sam.
0: Vámonos con música. Pompas y Jabón, Gloria Trevi, 11:59.

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0: 15. ¿Cómo estás, Valedora? Eso, Valedora. 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Oigan, hoy es el Día Internacional del Café. Y te voy a decir una cosa, yo traje el mío e Irlanda nos trajo otro. ¿Quieres?
1: ¿De qué es?
0: Cappuccino.
1: ¡Ay!
0: Sí. Bueno, ya le tomé. Tengo virus, ¿no?
1: Ahorita, ahorita.
0: Ok, ya no quiere, eso significa que ya no quiere.
1: Ahorita, porque.
0: Ok, ok. Oye, pero bueno, fíjate que en este Día Internacional del Café me enteré que hay muchos lugares que te estaban dando el café a un peso. Hay una tienda de conveniencia que creo que estaba dando el café a un peso. No sé si en... ¿Mandé?
1: A un peso,
0: pero creo que eran las primeras personas o una cosa así. Yo creo que a las 6 de la mañana ya no había café. Pero justamente en este Día Internacional del Café se dice que cada primero de octubre el mundo dedica este día entero a esta bebida universal. El café que acompaña despertares, reuniones, sobremesas. Y pocas veces nos detenemos a pensar en su origen, en quién lo cultiva o en los riesgos que enfrenta. Este Día Internacional del Café sí existe justamente para eso. Eso para mirar obviamente más allá de lo que es nuestra tacita de café. Y es que justamente, bueno, fue la cuestión de existir en un día global. Cada país celebra el café por su cuenta. Por ejemplo, Japón, que fue pionero en la Asociación del Café de Japón, que organizó la primera conmemoración. Esto en 1983. Estados Unidos escogió el 29 de septiembre y China empezó a celebrarlo en 1997 y lo convirtió en cita anual desde el 2001. Ya después Taiwán, Nepal, Indonesia sumaron sus propias versiones, cada una con fechas distintas. La verdad es que es una cosa maravillosa poder celebrar el café y sobre todo a nuestros cafetales, cafetaleros también de Veracruz. ¿En dónde te gusta?

más te gusta? ¿El café de dónde? ¿Sabes? Hay mucha gente que dice el café de Colombia es el mejor. ¿Y te acuerdas de Iram Santos? Ya casi nadie se acuerda de Iram Santos. ¿No sabes quién es? Bueno, Iram Santos, que antes estaba aquí con nosotros y que tiene un canal de Colombia en YouTube, él me dijo que estaba yendo así a los cafetales en Colombia y les estaban explicando de que a veces el cierto tipo de café debe de ser específicamente de, o ya sea de, no sé, de una cuestión, y tienen que hacer un proceso para que no te caiga mal, que por eso hay muchos cafés que dices, ala, es que me siento súper nerviosa, es que me da migraña, es que me suelta el estómago o me da gastritis. Entonces, que eso no debe de pasar con el café. Eso fue lo que me estaba explicando que le dijeron en Colombia. O sea, entonces él me trajo, fíjate, una bolsa de un café que le llaman geisha. Así se llama el tipo de café, geisha. Y yo dije, ay, es por las geishas, o sea, por algo así, pero no así le llaman al café. Y que según ese es el café específico que no te hace sentir mal. Ya lo probé desde la otra vez que me lo dio y la verdad es que sí está muy bueno y no me hizo sentir mal. Entonces, bueno, ahí está, lo obligué para que me trajera un café, pero definitivamente el café es delicioso. ¿Cómo te tomas el café tú? ¿Negro? ¿Con azúcar? ¿Con lechita? ¿Con esta leche evaporada? ¿Con algún endulzante? ¿Le pones refresco? Ayer vi una receta de refresco de cola con espresso, sí, y se me antojó. O el carajillo, ¡újule! Se me antojó un carajillo. No sé, pero hay demasiadas recetas con café. ¿Sabes qué también hago mucho? Una receta que te lo explico súper rápido. Las galletas estas, que son de las famosas de la M, las remojo en café y le pongo yogur griego. Y el yogur griego también le pongo vainilla, le pongo una cucharadita de café, le pongo canela, lo revuelvo y voy haciendo como un tipo tiramisú o carlota con estas galletas. No, es una cosa deliciosa y aparte, supuestamente la nutrióloga dice que es bueno. Entonces, si se te antoja un postre, para que no tenga tanta azúcar. Sí, ¿verdad? Ok, ¿de qué te ríes? Tú dices, sí, mejor ya me como la carlota normal. ¿Se te antoja un café? Bueno, si quieres te invito del mío ahorita. Son 20 pesos. Vámonos con esto. De Gera MX con Capo. Mira cómo me tienes. 12:22.

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12: 12:31.

0: pedacito de mi corazón. Siento que esta es la canción que más me gusta de Siddhartha. ¿O tú qué opinas, valedora?
1: No sé.
0: ¿No sabes?
1: Yo creo que sí.
0: Sí, es que sí está chida. La verdad es que a mí sí me gustó. Oye, ¿sabes qué me gusta también? Regalarles muchas cosas. Recuerda que tengo exapases para una premier, para que estés pendiente de esta premier, por supuesto, que es El Poder de la Red, la premier que, bueno, pues será próximamente en estos días para que puedas ir y yo te puedo regalar este exapaz doble. Por otro lado, también tengo boletos dobles para el Circo Solar y Espectacular. Así que prepárate para disfrutar de este show internacional que te va a dejar con la boca abierta. 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Están las guerreras K-pop, el increíble Globo de la Muerte y la fina comicidad de Bebucho Clown. ¿En dónde es? 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Y bueno, pues tengo tus exapaces, así que mándame mensaje al 2293011384 para que me digas si quieres ir al cine o quieres ir al circo. Recuerda, el Circo Solari Espectacular. Y dime cuántas personas van. También dime, ¿cuántas personas van contigo? Mándame mensajito ahorita, 2293011384. Oye, por otro lado, estaba yo, mira, con la boca abierta. Estaba que no lo podía creer. Porque en estos días ha salido mucho la nota de esta chica llamada Krista Pike. ¿Lo has visto? ¿Vale? De Krista Pike. Que bueno, es que imagínate tú. A ver, te la pongo así. Estar en una sala de ejecución, saber que estás a punto de morir y que después de aplicarte la inyección letal, simplemente no mueres. Sí, suena difícil de creer, de película. Pero bueno, esto es lo que acaba de ocurrir justamente en Tennessee, en los Estados Unidos, con Krista Pike, una mujer de 50 años condenada a muerte por desvivir a Colin Slammer. Esto ocurrió, fíjate, en 1995. Imagínate, tiene años esto. Años, más de 30 años con esta cuestión y apenas dictaron la sentencia. Entonces, Krista Pike tenía apenas 18 años cuando cometió el crimen. Ella y su entonces novio fueron condenados por esta cuestión de Slammer, que era una joven de 19 años. Y el caso causó enorme impacto por este desvivimiento, le vamos a poner. Pero aquí viene lo más loco. El estado de Tennessee intentó, pues, desvivir también a Pike mediante una inyección que le administraron dos dosis. Y aún así, con las dos dosis, no falleció la mujer. Entonces, los periodistas que estaban presenciando esto, este procedimiento, pudieron escuchar que ella seguía respirando. Muchos dicen que estaba roncando la mujer. Y según sus abogados, incluso fue trasladada posteriormente en ambulancia a un hospital. Y esto ocurre después de una auténtica batalla judicial. Horas antes, un tribunal había detenido temporalmente la ejecución para revisar si durante el proceso se habían considerado adecuadamente las denuncias de este tipo de abuso que Pike afirma haber sufrido durante su infancia. Pero bueno, la Corte Suprema de los Estados Unidos permitió posteriormente que la ejecución continuara. Entonces sí, sus abogados están pidiendo que se detenga definitivamente y argumentan que lo ocurrido representó una agonía innecesaria. Y bueno, hay datos impresionantes de esto porque este es el segundo intento fallido de ejecución en Tennessee durante este año. En mayo, el estado tampoco pudo ejecutar a otro condenado porque los encargados no lograron colocarle correctamente una vía intravenosa. Así que, pues esto está cañón con una pregunta que nos hacemos. ¿Qué pasa después de que una ejecución mediante una inyección letal llega a fallar? Este caso de Krista Pike vuelve a poner sobre la mesa este crimen, el debate sobre la pena de muerte, los protocolos que se utilizan para ejecutar a alguien y que, bueno, obviamente esto lo hacen en Estados Unidos, ¿no? Como lo han hecho con muchos asesinos seriales. La verdad es que sí es una cosa que te pone a pensar. Muchos dicen, esto es una cuestión paranormal. ¿Por qué lo dicen? Porque dicen que Krista Pike es satanista, se le puede llamar. y que por eso no murió, es lo que dice la gente. Pero por otro lado, hay muchas personas que dicen que es una, que porque todo lo quieren atribuir a que sea algo sobrenatural, paranormal, dicen que cuando hay una explicación médica más lógica, que si se infiltró o no estaba bien infiltrada dentro de la vena, el medicamento se quedó en el tejido y absorbió de forma lenta e incompleta. Entonces, que esto ya ha pasado en otros casos y no hace falta inventar pactos con el de allá abajo, es lo que dice la gente, y que es el es lo más lógico, ¿no? Pero bueno, ve tú a saber qué tal si hizo algo. Ay, no creo, porque pues ya estaba encerrada. No sé. Mira, me da igual. Solamente, pues esperemos que esto se aclare y que ya no sea tanta noticia. Pero en fin, vámonos con esto de Aria Vega con Paco Leto, 12:41.

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8: 12:49.

0: Oye, son las 12:52. Muchísimas gracias por estarnos acompañando a través de XFM 93.3. Oigan, nosotros estamos dando aquí boletos y toda la cosa justamente para que se vayan a los diferentes eventos. Mira que hoy me volví loca con tantas cosas que teníamos, pero ¿sabes qué me están mencionando? Yo al principio les quiero pedir una disculpa porque seguramente me van a regañar a mí, ¿verdad? Pero yo les dije, tengo boletos para Elefante en esta hora, ¿no? Les dije al principio, pero ¿sabes qué? Es que me confundí un poquito, nada más un poquito. Lo que sí te quiero decir es que no pierdas la esperanza, porque ¿qué crees? Sí vamos a tener accesos exapaces para ver a Elefante en concierto. Y ¿sabes qué? Aparte de los exapaces, también van a tener meet and greet desde el Examóvil para que participes. Así que ahí te la dejo. Ahí te la dejo. De todas formas, ¿sabes qué? Gracias a todos los que nos estuvieron escribiendo. Gracias a mi querida Gavisita Ángeles por las palabras tan lindas para este mes de octubre. Gracias a Isra también, que nos está escribiendo por acá y que dice que el café más rico es el café que te regalan. Así como Conrado, que me dice: el café más rico ese es el gratis, dice. Saludos a mi querida Paulita preciosa, muchas gracias. Arita, Ara, que me dice que el mejor café es el de, a ver, vamos a leer bien porque no sé si lo escribí bien. Dice, el mejor café es el de Cosautlán. Dice, el más mejor manta. Es lo que me dice. Ay, yo no lo he probado. Pero pues si ella nos puede traer un día café, pues también que nos traiga, así como nos trajo mangos a todos, ¿verdad? Mangos y no sé qué tanto. Yo ya aquí ando diciéndole de cosas a Lara. Saludos también a mi querida Francisca Lara, que nos está escribiendo. Muchas, muchas gracias. Y bueno, les voy a decir los ganadores de los diferentes boletos. José Alfredo Rivera Colín es ganador justamente del boleto para Solari, Circo Solari, y también para Circo Solari, Iliana Griego Villalba. Por otro lado, para la exa premier del Poder de la Red, Fernando Ramallo Carrasco. Para Piratas se lo ganó Emiliano Antonio González Albeláis. Y para Harlem Globetrotters, pase doble con Meet and Greet, es Jesús Alexis Tundreo Vilorio. Tuncheo Vilorio. Ellos son los ganadores para que vayan a las diferentes cosas que tenemos. Muchas gracias. De verdad les agradezco de todo corazón que hayan venido, que hayan disfrutado, que hayan participado, que hayan escuchado. Gracias, gracias, gracias. Y que se sigan divirtiendo, sobre todo porque los extraterrestres hoy te traen buena información. Y por supuesto también mi querida Ara Viveros en punto de las 5 de la tarde. Gracias, mi valedora. ¿Cómo te encuentran en las redes sociales, Vale? ¿De qué te ríes? ¿No lo puedo decir?
1: Sí.
0: A ver, ¿cómo estás en redes sociales?
1: Valecita
0: en los controles. @valecita en los controles. Valecita con C.
1: Sí.
0: Sí, Valecita. Valecita en los controles. Así la encuentras en Instagram. Ay, chécala. Está bien preciosa, bien chula la Vale. Y yo, la Nakamanta, estoy como @sanvasquezlocutora. Oye, te voy a dejar con Mariano Ochoa. Te mandé la goma 1256. Esto fue Somantología. Muchas gracias. Adiós.

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0: show, criaturas sexys, ¿cómo están?
1: ¡Hello, everybody! ¡Estamos de regreso, señoras y señores! ¡Los extraterrestres!
0: ¡De regreso, mami! ¡De regreso!
1: Oye, empezó octubre.
0: Sí.
1: Y ya se empiezan a sentir las apariciones.
0: ¿Cuál aparición?
1: La tuya en cabina.
0: Qué barbaridad, estos niños no respetan a nadie.
1: Jorge Sosa presente, no cuenta, carnalito. ¿Cómo estás?
0: Bien, pero si quisiera, porque no nos ven, solo nos oyen, podría estar diciendo que no estoy frente a ti ni frente a Valesita. No. Solo me están escuchando.
1: Exactamente.
0: Estoy de voz presente, no de cuerpo presente.
1: Está
0: de
1: la distancia. Presente. Es que miren, hicimos esto. Le pusimos un micrófono en su oficina.
0: Para que no sea en mi bolsillo para que me monitoreen a donde quiera que vaya. Todo está bien.
1: No, le pusimos un micrófono en su oficina. Ajá. Y los audífonos para que también pueda hablarnos desde ya mientras está haciendo papeleo. Es
0: sí,
1: más,
0: en tiempo
1: si escuchan
0: real.
1: Ruidos raros es porque anda haciendo Exceles. Sí, tiene papeleo.
0: Ahí están las. No, literalmente aquí están. Voy a ver quién llegó tarde, ¿eh?
1: Sí lo subimos a cabina. Llegó como mucha gente lo andaba pidiendo para poder alegrar el espacio. Porque este programa se condimenta doble, ¿eh?
0: Me da risa porque dices, como mucha gente lo estaba pidiendo.
1: Es que sí, mucha gente
0: se reclaman, también me reclaman.
1: Es que no lo pedían amablemente, lo pedían como exigencia también. Oigan, y George de las
0: ausencias. A ver qué se cree, ¿no? Así lo piden, efectivamente.
1: Uno nunca sabe para quién trabaja, ¿eh?
0: Lo tomamos como muestra.

0: muestra de cariño.
1: Claro que sí. O sea, mucha muestra de cariño.
0: Ya nos castran, ya nos molestan, es porque saben que somos como parte de la familia, pues, disfuncional extraterrestre, ¿no?
1: Y en esta caverna naranja cabemos todos, por supuesto. Y yo feliz, feliz, porque cuando...
0: Me conflictúa que digas caverna, porque de por sí ya se burlan de que estamos grandes, ¿no? Entonces, caverna es muy de la prehistoria, ¿no?
1: Pero me gusta. Aparte, está bonita. O sea, tiene buena entrada de luz.
0: Claro.
1: O sea, hay mucho espacio para que venga gente cuando hacemos entrevistas.
0: Sí, aquí sí hay espacio.
1: Recuerdo que
0: había un lugar donde no había espacio, o sea, nada, era 2x2.
1: Es más, gritaba muy fuerte el que iba al baño y se escuchaba en cabina. Pero bueno, regresando al punto, yo siento bonito cuando la gente se pone igual de igualada con nosotros,
0: sí,
1: nuestro humor.
0: Yo también.
1: Porque significa que ahora sí somos sus compas, que somos
0: así
1: sus
0: es.
1: Cuates y que nos tratan como si esta fuera una plática de café, una plática de amigos de toda
0: así
1: la vida.
0: Es. Así es.
1: Y me imagino justamente que mucha gente se ha de sentir de esa misma manera. Ayer subimos justamente el meme de...
0: ¿El de la caricatura?
1: Estamos tan viejos, sí. El meme de cuando todavía recordamos cuando tenías que comprar una tarjeta de teléfono.
0: Sí.
1: Y rascarla para ver un código. Y con ese código podías meterle saldo a tu teléfono.
0: Sí, ¿vieron esa imagen? Vayan a las redes sociales ahí de Facebook, Exa Veracruz 93.3 FM. Digan si nos parecemos Jonas y yo. Según yo, sí. Pero me faltó panza. No es cierto, me sobró.
1: Había, digamos, algunos detalles que sí todavía no tenemos. Por ejemplo, la gran cantidad de canas todavía nos hace falta.
0: Ajá.
1: O sea, tengo una que otra cana en la barba.
0: Oye, eso sí es ventaja. Lo hemos hablado en el programa.
1: Ajá.
0: El después de los 30 o 40 no tener canas, vas de gani.
1: Después de los 30 o 40 seguir teniendo pelo.
0: Tener cabello.
1: Vas de gani.
0: Es que vas de gani. Pero luego conozco Flota, que tiene 20 y tantos y ya está canoso.
1: Que voy a decir algo.
0: O canosa.
1: No es una tiradera contra nuestros compas que sufren de discapacidad capilar.
0: Ah, no, no.
1: Para
0: no,
1: nada, para
0: no,
1: nada.
0: Son villanos, ¿no? Con
1: sí,
0: la calvillanía existe.
1: La calvillanía. Les mandamos
0: queremos.
1: Un mensaje. Aparte, todos son muy poderosos. Luego va a venir Lex Luthor, va a venir Alex Intec y nos van a hacer.
0: Que te das cuenta que Lex Luthor.
1: Extrañas.
0: Lex Luthor, Alex Intec suena similar. O sea, suena como si fueran.
1: Sí, como si fueran una compañía.
0: Del mismo universo.
1: Sí.
0: Ajá. Lex Luthor y.
1: Bueno,
0: Alex
1: es que
0: Intec.
1: Lex se llama Alexander.
0: Alex Luthor.
1: Sí, Alex Luthor. Alex Intec. Todo cuadra.
0: Lex Intec. Alex Intec. Luthor. No los hemos visto juntos.
1: Jamás, jamás en la vida, ¿eh? Uh-huh. Y por lo que sé, Alex Intec no es muy fan de Superman, ¿eh?
0: No.
1: Ni de su cordura también, pero bueno. 2293-01384. Manden su mensaje y aprovechen. Este inicio de mes lo tenemos que arrancar con todo el gusto del mundo. Además, hay algo especial que pasa en este mes.
0: Ajá.
1: Aparte de el día de Halloween, aparte de tradiciones con respecto a lo fascinante del terror que a mí me encanta,
0: ajá,
1: es mi cumpleaños.
0: Es tu cumpleaños.
1: 29
0: así
1: de octubre, vaya.
0: Obviamente sabía.
1: Sí,
0: no, sí, claro que me acordaba. No, yo nada, o sea, lo tengo bien presente.
1: No, pero les voy a decir algo. Es más probable que el día de mi cumpleaños se acuerde Jorge de que es mi cumpleaños, a que yo me acuerde que ese
0: sí,
1: día
0: me voy a acordar
1: cumpleaños.
0: Porque es... ¿Dónde está Jonas? ¿Por qué nunca? Ah, es su cumpleaños.
1: Sí,
0: ¿no?
1: Caray.
0: No tendría que venir.
1: Oye, el año pasado yo dije, no, yo no voy a venir, me voy a jugar Yugi por otros lados, a hacer mis cosas frikis, y me la pasé aquí.
0: Pues ahí está, mira. Sí, es cierto, sí es cierto.
1: Vine por algunas cuestiones que había que hacer.
0: Bueno, pues ya seguro que el 29 de octubre voy a venir yo.
1: Sí,
0: de porque no vas a venir tú.
1: Y ese día, hola amiguitos, esto no es grabado. No es
0: cierto. Les pregunto otra vez, ¿de qué sonido les identifica esto?
1: No, Jorge, no tengas eso aquí en la cabina.
0: ¿A qué suena?
1: No.
0: Es que según yo, suena a lo que es, a papel, pero dice Hash. Eso no es risa de papel, es el ventilador que está moviendo la cortina de su cama y George está en la cama. Hombre, ojalá.
1: No, ¿sabes también a qué suena? Cuando tienes una cortina de baño en vez de puerta.
0: Uh-huh.
1: O sea, no sé por qué me ha tocado vivir eso, pero le pega el airecito y así suena.
0: Dice, no, el meme de Jonas no se parece. Le hace falta más pelo en el pecho. ¡Buen punto!
1: Oye.
0: ¡Buen punto! En las orejas. Le faltó pelo en las orejas para que sea Jonas, tienes razón.
1: En el meme me las acababa de recortar, por
0: dice,
1: eso.
0: Dice, anotado, 29 de octubre es el día del hombre lobo.
1: ¡Parte, caray!
0: Bueno, Valecita, que ya la escucharon de fondo y ahora clarita su voz, ¿cómo estás?
2: Bien, ¿y ustedes?
0: Bien, contentos porque fuimos por nuestro café de un peso.
2: Ay, no me trajeron.
1: Es que no te dejan.
0: No, es que tienes que ir.
1: O sea, tienen que ir dos personas.
2: Bueno, te quedas y ya.
1: Bueno, sí, yo puedo entrarle en la quitadera de la operada.
0: Ahora, historia real. fuimos, Jonas y yo, al Oxxo, y entonces fue, me dio pena de entrada dar un peso. O sea, le dije a Jonas, agarra un pan o algo. Qué pena, nada más pagar un peso. Y el chico que ahí nos escuchan, por cierto, ¿eh?
1: Sí, nos escuchan
0: aquí
1: bastante.
0: Cerca de
1: saben
0: la
1: que
0: estación.
1: Soy cliente frecuente, justamente. Ajá.
0: Bueno, pues resulta que dijo, o sea, Jonas juntó los cafés para pagarle.
1: Entonces, o sea, dos cafés y un pan.
0: Yo le invité ese café.
2: ¿Qué gasto?
0: Sí. No, cortó una flor de mi jardín, ¿no? Y entonces le dije, te invito al café y le di el peso, ¿no? Ya después le dije el pan. Y entonces le dice el chavo, el cajero, pero es que son separados.
1: Y Jorge agarra los cafés y los aleja uno de otro.
0: Y yo, ahora sí ya.
1: No, pero al final sí tuvimos que pagar el café de Jorge, solo el café de Jorge, o sea, por separado una cuenta de un peso. Y la verdad es
0: ahora,
1: que
0: malo,
1: sí se sintió raro.
0: Malo que cuando nos hubiera preguntado, ¿son separados? Nosotros le hubiéramos contestado, sí, pero ¿por qué me lo recuerdan?
1: No, no, no, oye, es que a mí se me pasó algo así. Cuando recién me había separado de la mamá de mi niño, pues llevamos al chaparro, ¿cómo se llama? A comer hamburguesas. Uh-huh. Justamente estamos haciendo el pedido y nos pregunta justamente el dependiente, separados, el refiriéndose, dependiente. Refiriéndose al pedido. Ajá. Y agarro y digo, sí, ¿a poco se nota? O sea, de que ya estábamos, pero
0: y no, y real,
1: estábamos
0: estaban separando. Se
1: sí,
0: separados.
1: No, reciente, caray.
0: Así sí, pero que... ¿por qué me lo recuerda y se ponen a llorar, no?
1: No, yo estaba a las risas, caray. Creo que es la mejor decisión que
0: le hubiéramos dicho, no, juntaros.
1: Es que sí, o sea, es una decisión de la que no me arrepiento y lo saben.
0: Saludos a Clay, dice, hola, ya los estaba esperando, chicos.
2: Pensé que iba a decir saludos a Ara.
0: Ve, ventilando.
1: No, con ahorita estoy muy bien, tranquilo.
0: Es un gusto escucharlos, dice, y más en un carro con clima. No, bueno, en cualquier lugar que tengas clima.
1: Todos los lugares con clima son buenos para escuchar la frecuencia
0: así
1: naranja.
0: Es, dice, saludos a mi chamaco, Cristian, que lo vine a recoger a la universidad. ¿Qué onda, Cristian?
1: ¡Eso!
0: Y a Clay, dice, cuando me invitan a un café que no esté separado.
1: Aquí juntitos. Saludos al buen Israel Ramírez, que anda aquí al pendiente. Fuerte el abrazo, manito. Gracias por estar.
0: Ángeles también. Oye, me encanta cuando estás en presente. Dice por acá, no lo tenemos agregado o agregada. Terminación 1503. Dice, el mejor café es el de sus ojos.
1: Ay,
0: el color de
1: Oye,
0: sus ojos.
1: Pero aquí les va un detalle. Yo tengo los ojos negros.
0: Ya, ni que fueras.
1: No, o sea, miren zombie. Realmente. Y esto es un rollo que me ha traído problemas. Ustedes saben que yo soy ciego funcional. O sea, soy miope, veo a la gente como si fueran personajes de PlayStation 1. Y tiene que ver con la gran alta concentración que hay de melanoma dentro de mis ojos. Y esto es
0: O sea,
1: bien
0: como
1: raro.
0: Si estuvieras de petróleo, como o sea, bajista de Limp Bizkit.
1: O sea, sí son cafés, pero un café demasiado oscuro que parece negro. Uh-huh. Y literal... Hay veces que han tenido problemas para identificar dónde está mi pupila. O sea, yo no tengo los ojos. O sea, yo sí soy café negro.
0: Siento
1: como...
0: que estás exagerando. Nunca lo había notado de esa manera. Mira, a ver, acércate, Vale. Acércate, Vale. Expresa si es verdad.
1: Intenta ver.
0: O está exagerando, Jonas. Ponme las gotas, ¿no? Está en este momento Vale observando a ver si Jonas sí es cierto lo que dice o está exagerando, porque yo no había notado eso. O sea,
2: mira,
0: yo
2: solo vi mi reflejo. Sí, en su ojo solo vi mi reflejo.
1: Es muy tierno eso, no se ve la división de la línea.
2: No sé si es por la luz, tendría que ponerse así. A ver si es cierto, pero no le vi la pupila.
0: O sea que la niña de tus ojos es negra.
2: Pues color examóvil, yo creo.
1: Amigos, amigas,
0: nos preguntamos. ¿Están listos, chicos?
1: Sí, capitán, estamos listos.
0: 1, 2, 3. Aló, aló, aló, aló, aló, aló, aló.
1: Hagamos el café. Una vez más, se nota que ya traías el ansia otra vez de decirlo.
0: Sí, no, y aparte el café que acabo de tomar, ¿verdad? Entonces, ando con el ánimo hasta arriba. Y sí, pues es que, mira, me encanta y los amo mucho porque sacan acá el programa adelante siempre. Pero me genera un cringe escuchar a Jonas, con todo el amor que le tengo, hacer.
1: Jorge aprendió a hacer este tipo de aloja de los mejores raperos. Ajá. Yo lo aprendí de El Chombo, cantando el...
0: Sí, no. Sí, parece que va a cantar Chacarrón. Sí. O sea, Jonas hacía.
1: No, y aparte también de El Gallo de Oro, justamente. Sí,
0: parece que estás haciendo gárgaras cuando haces el anota.
1: Deberíamos intentarlo así. ¡Aló!
0: Cantar. Eso te sale mejor, gente. Bueno, acá andan sus extraterrestres de confianza. Bienvenidos, bienvenidas, bienvenidos. ¿Qué tenemos el día de hoy?
1: Tema extraterrestre. Cosas que solo entendemos los que tomamos café. ¿Vas por un café de 5 minutos con tu compañero de trabajo?
0: Ajá.
1: Ya sea en la misma oficina que tiene su cafetería.
0: Sí.
1: O al lado a la tienda de autoservicio 24-7. Y regresan media hora después de todo un chisme actualizado.
0: Bueno, tú porque eres, o sea, hablas con todo mundo. Yo soy fuera de aquí bastante cohibido.
1: Pero
0: y
1: es que hago buenos amigos con la gente. O sea, ando haciendo amigos por todos lados, ¿eh?
0: Tiene más amigos que Chabelo, de verdad. Sí.
1: Luego me meto a las mesas donde no me corresponde, ya me están invitando comida, pero eso es aparte.
0: Sí, es real. Ahora, si me ven fuera de mi hábitat laboral, no crean que soy pesado o engreído. Simplemente estoy muy chiveado, soy basta, muy objetivo. Penudo realmente, así se dice, ¿no?
1: Apenado.
0: Entonces, por eso es que creen que ay, qué grosero. No, pues me da pena. Pero yo es el mejor amigo de todo el mundo allá afuera, de desconocidos.
1: Oigan, pero si le dan una bebida energética, van a ver cómo si empieza de parlanchín. Sí. Ahí sí empieza a soltarse, caray. Digo, o con cacahuates de limón, por alguna razón.
0: Cacahuates de limón.
1: Funciona,
0: ¿te acuerdas?
1: Muy bien, pero sí, caray.
0: Es que hicimos el programa, todo lo que escuchan de la creatividad, según nosotros, de
1: vestido,
0: este programa.
1: Vestido, audios, todo.
0: Fue con cacahuates de sabor limón.
1: Y parecía que habíamos comido algo de diferente procedencia.
0: Bebidas energetizantes
1: sí
0: hubo.
1: Sí. Pero sí, no, sí, no sé, sí parecíamos otra cosa. Además, recuerda, cosas que solo entendemos los que tomamos café al 2293-01384. Manda tu mensaje que te despiertas más con la quemada de lengua que te das que con el café en sí.
0: Ahora, Jonas pidió uno que era, ¿qué es? ¿Sabores mexicanos?
1: Mezclas mexicanas.
0: Mezclas mexicanas.
1: Está muy rico.
0: Mezclas mexicanas. Según Jonas, estaba rico. Yo no quise probar el de mezclas mexicanas porque ¿qué tal que tiene cemento? Varilla.
1: ¿No? Mezclas mexicanas. No, peor aún, mezclas prehispánicas y le pusieron chile al café.
0: Por decir algo leve. Porque le pudieron haber puesto huesos, ¿no?
1: Hueso mexicano, tuétano.
0: Tuétano.
1: No, está muy rico. Sabe a café de olla, está rico. Y la verdad es que sí lo recomiendo.
0: Dije, qué rico por el tuétano comerlo. Beberlo, no sé.
1: No en el café. Bueno, pero una sopa de tuétano si te la avientas.
0: Claro,
1: sí,
0: que
1: sabe
0: sí,
1: rico.
0: Sí,
1: o sea,
0: sí.
1: Un café de tuétano no creo.
0: No.
1: Hoy tenemos en breve viral, amigos y amigas, para que participen, para que estén al pendiente. Una gasolinera regala tanque lleno de gasolina a quienes voten por Yair en la casa de los famosos.
0: ¿Ahora, neta?
1: Sí, en serio. La verdad no sé cómo les dan esas ideas, no sé si estén patrocinando a Yair, pero me dio mucha risa.
0: Hay que ir.
1: Bueno, tú, porque yo ni coche tengo.
0: De todos modos vas a votar por Yair, entonces ya
1: eso sí,
0: mínimo hay que sacar
1: sí.
0: un beneficio.
1: Y más desde que llegó su hijo a decirle, güey.
0: Oye, tomar de 2 a 3 tazas al día podría beneficiar la salud del hígado.
1: De café. Porque luego
0: sí,
1: dicen...
0: Sí, no tazas donde te sientas a hacer el baño.
1: No, porque luego hay gente que toma tazas que no son suyas y se las lleva a su casa, ¿no?
0: Oigan, tomarlas para llevártelas. Eso es robar, ¿no? Respeten las tazas que no son suyas. Oigan, en la chismexa, Cecilia Galeano asegura que apoyará las decisiones de su hija Valentina. Y me pregunto yo, ¿cuáles son estas decisiones?
1: Que dice que va a querer supuestamente abrirse un OnlyFans.
0: ¿Cómo crees?
1: Sí, en algún momento, o sea, lo puso como posibilidad.
0: Ok.
1: O sea, no lo dijo así como, ya lo estoy planeando... Okay. Pero ella dijo, yo he sido libre. Uh-huh. Galilea dijo, yo he sido libre, no tengo por qué censurar a mis
0: hijos. Es que ya lo hemos dicho, todo el mundo cree que porque es contenido sexual o de contenido explícito. Pero ¿qué tal que alguien saca su página azul para fotos de ombligos? No sé.
1: No, pues ahorita una de las páginas más populares es una página con fotos de patas. Uh-huh. O sea, patitas que llevan a sus patitos ahí al río, al lago.
0: Pero justamente. Habrá alguien que diga, bueno, déjate que diga, habrá... ¿Alguien que tenga su fetiche de ombligos?
1: Sí, creo. O sea, si hay gente que tiene fetiches de orejas.
0: Sí.
1: O sea, caray. Hay gente que tiene fetiches de narices. Hay gente que tiene fetiche de ver los videos que le están sacando los granos a la gente.
0: Oye, si hay gente que tiene fetiches de pelos en las narices, aguas, porque Jonas puede precisamente ser ahí el que saque ese contenido.
1: Ah, caray. No, mejor contenido de pelos en las orejas.
0: En las orejas, es cierto.
1: Amigos, amigas, también tenemos por acá, justamente dentro de la de viral, pareja de TikTokers fue detenida tras incendio que destruyó una casa abandonada. Se metieron a grabar y terminaron prendiendo la vivienda. Y no me refiero a prendiendo de que pusieron la música en alto, sino que realmente terminaron incendiando las cosas.
0: ¿Cómo crees?
1: Para que hagan reflexión, caray. Hoy tendremos el expediente naranja a través de línea, porque justamente nos vamos a conectar con el buen Marciano Álvarez. Así que no se lo pierdan. Hoy, el jueves de lo paranormal. Así que me voy porque es paranormales.
0: Oye, ¿de qué vamos a hablar? ¿Qué dijo Marciano el día de hoy? Ha traído buenas historias últimamente.
1: Ha traído buenas historias, pero no leí el mensaje.
0: Qué barbaridad, no te digo. Te digo que no leen los mensajes que uno le manda.
1: No, es que sí soy sincero. Ahorita se los mandó contenido, pero se me fue por ahí.
0: Bueno, sus tíos de confianza con ombligos llenos de pelusa les dan la bienvenida a este programa. No lo quiero comprobar. No me.
1: Vamos a revisar. Vamos a revisar.
0: No frente a mí.
1: Valecita en los controles. Fuerte el aplauso.
0: Arroba Valecita en los controles. Literalmente no es broma, sino que ya tiene su cuenta y ya subió fotos de cuando andaba en el examóvil. Ya.
1: Andaba de promo. Andaba qué bonito.
0: Andaba con Raymond. O sea, no literalmente, sino que lo acompañaba al examóvil cuando Raymond era delgado.
1: Sí, se fue
2: muy. El silencio.
0: O sea, es una descripción, no es nada a favor ni en contra.
1: Del otro lado tenemos la voz inconfundible de los extraterrestres, Jorge Sosa. Encuéntralo como Voz Jorge Sosa.
0: Gracias totales. Y Héctor Jonas, arroba Héctor el Jonas con J-I-S.
1: Así es como andamos arrancando. Nosotros somos, fuimos y seremos
0: los extraterrestres.
1: Aloha.

0: Vamos a un corte comercial. 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
19: La 1:39. No se vayan.

0: gusana ciega, qué bandota. Recuerden Rock en Exa y chido. Dicho sea de paso, ¿verdad? 5 de la tarde cada sábado. Música de rock en tu idioma y de rock en otros idiomas.
1: Justamente.
0: Porque es internacional y nacional con buenas bandas como La Gusana Ciega. Que me gusta mucho la canción de Tornasol, fíjate, también de La Gusana Ciega. Esta se llama Guantes Puestos. Hay que sacar uno de los extraterrestres.
1: Que sean guantes quitados.
0: O sueltos.
1: Sueltos nomás. Como decían, los locutores andan sueltos. Es que les dimos de comer algo que no era.
2: O tan... como Sam, que la presentó como guantes ciegos.
1: No, no, no. Guantes ciegos de La Gusana Puesta.
0: De La Gusana Puesta. Ya guantes ciegos.
1: Oye, nosotros nos habíamos perdido por completo eso.
3: Sí, ¿para qué el cosa otro día?
2: No, ya tiene unas semanas ya.
1: Ay, mi Samcita.
0: La Gusana Puesta.
1: Oigan, si quieren escuchar también buena vibra desde temprano, recuerden que Sam Baby Vázquez está a las 10 de la mañana.
0: Sí, Alex, a fin de. Uh-huh, el sábado.
1: Bueno, no.
2: El no, sábado el sábado está yo.
0: Ah, sí, sí,
1: no,
0: por eso digo.
1: No, yo digo que está.
0: Ella, lunes a viernes.
1: De lunes a viernes. Y ella llega a las 2 de la tarde con también el Exafinde, sí. Donde hay complacencias en fin de semana.
0: Así es. Sam es como la maestra Jimena de Carrusel de Exa.
1: Pero ayuda bastante a la banda. Sí, sentirse claro. Bien. O sea.
0: No, lo digo con cariño. O sea, porque.
1: Esa manifestación que hace en el 11-11. Ha inspirado
0: manifiesto,
1: muchas...
0: ¿cuál manifestación?
1: Pues sí, es un manifiesto, pero yo le digo manifestación porque cuando me toca cubrirla y hago yo esa sección,
0: la gente se manifiesta.
1: Sí, yo sí le pido a la gente que saquen okay. Sus cartulinas, no, que cierren las calles.
0: No incites al desorden público, por Dios.
1: Bueno, ¿cómo voy a incitar el desorden en privado? O sea, en su propia casa. Digo, si no me dejan hacerlo en público, pues en la casa. Amigos,
0: dice por acá, mensajes, gracias, 2293-01384. Saludos a Ángeles, que le manda saludos a Sammy. Saludos también para Israel. Ándale, pues, saludos también para Terminación 38-37, que nos están escuchando.
1: Que nos diga su nombre.
0: Sí, acuérdense que
1: nos gusta bautizar
0: a la gente. No, oigan. Literalmente no le echemos agua, o sea, sino ponerle un nombre que solamente sea característico acá de la familia naranja.
1: Es parte del cariño que se les da por este lado, caray. El buen Marquiños nos manda mensaje y nos dice: oye, buenas, mis estimados, un gusto escucharte de nuevo, mi George.
0: Gracias.
1: Lo hice como si llevas años que no vienes aquí al programa. No, pero le mandamos un fuerte abrazo. Dice: aprecio mucho los tres. En la frase extraterrestre, cosas que solo entendemos los que tomamos café, que recalentado en microondas sabía tristeza. Sí.
0: Así es cierto.
1: Sí.
0: Sí, es cierto.
1: Pero igual se toma y no se desperdicia. Es que el recalentado en microondas es cuando pues ya acabaste todo el día, quedó algo de la jarra de café, te sirves y pues, sientes que ya se está acabando el día.
0: Sí, sin embargo, si calientas en el microondas
1: el agua.
0: Es que iba a decir la leche. Si también. Calientas en el microondas la leche o el agua,
1: ajá,
0: y ya después lo preparas, está bien.
1: Sí.
0: Pero si está preparado...
1: Es que como
0: y luego
1: que,
0: lo calientas en el micro, ahí sí ya
1: como
0: no.
1: Como que agarra otro sabor, caray, no sé por
0: pues
1: qué.
0: Sí, te agarra el sabor luego de las picadas que calientan en el mismo microondas, ¿no?
1: Bueno, sí, sí, tienes toda la... ¿Sabes? ¿Cómo se llama? A salsa roja macha.
0: Sí, porque hablando de agua, el agua de refri existe.
1: Sí, el sabor de agua
0: el
1: de refri.
0: El agua sabor refri existe. Todos los olores de las cosas que guarda ahí uno.
1: Bueno, yo soy
0: no
1: más...
0: Vale.
2: Sí, sí, sí.
1: Yo soy más piquismiquis. Incluso me sale diferente el agua dependiendo de la temperatura que tenga. Si es
0: que
1: agua
0: tenga
1: fría.
0: El refri que tengas tú.
1: No, que tenga el agua.
0: O sea, depende de la temperatura de Jonas,
1: si
0: ¿no?
1: Si yo estoy bien caliente, la agua fría está bien rica.
2: No lo quiero saber, no lo quiero descubrir.
0: Sí, de hecho, no, demasiada información.
1: No, no, no, pero sí, o sea, si el agua está
0: y
1: caliente.
0: Y no digas aquí, le podemos preguntar si es cierto, vale, por favor.
2: No, porque ya se fue.
1: Dicen por acá, saludos a todos allá en cabina de parte de Oscariño, un gusto escucharlos como siempre, espero se encuentren bien, un abrazo especial para mi gran hermano Marquiños, y en cuanto al tema de hoy, tomar café no te pone nervioso, te pone feliz, lo que te pone nervioso es no tomar café.
0: Sí, es cierto.
1: Sí, es cierto. Sí, de repente traes esa ansiedad, como que antes de poder empezar a socializar con la gente, una tacita, no tiene que ser la más cargada del mundo, pero una tacita rica. ¿Tú has tomado estos shotcitos que nada más es el concentradito de café?
0: ¿Shot qué dijiste?
1: Shotcitos.
0: Ah, shotcitos.
1: No, no, no, no, no es especial otra cosa. O sea, los vasitos pequeños
0: sí,
1: de café.
0: Sí, sí, sí.
1: Que de repente son
0: bueno,
1: como
0: es que,
1: aliviane.
0: Los más, ¿cómo decirlo? Conocedores.
1: Ajá,
0: catadores.
1: Los catadores.
0: Los puristas.
1: Ajá.
0: Dicen que se debe tomar el café solito.
1: No, a mí me gusta acompañado. Azúcar. Me gusta que la gente esté conmigo para platicar.
0: No, me refiero a que no le pongas azúcar.
1: Nah.
0: No le pongas leche, no le pongas así tal cual.
1: No, o sea, hay maneras de disfrutar el café. Uh-huh. Yo soy partícipe de que todos los tipos de café se pueden disfrutar. He tomado café concentrado y amargo y me encanta. He tomado café mezclado con crema de coco y me encanta. He tomado café con leche y me encanta. El chiste es saber en qué dosis y para qué lo quieras tomar.
0: Sí, estoy de acuerdo.
1: O sea, es como la gente que nada más bebe el licor por emborracharse, sí, y no porque les guste el sabor.
0: Claro, y el café se ingiere de muchas maneras.
1: Sí.
0: No la que pensaste, pero sí.
1: En chocolate. Sí, molinillo, respirar, no. Que la.
0: Saludos a Roxana, que nos van a hacerlos por acá. Dice: en la mañana ya no alcancé el ExxonMobil. Mi hijo muere por ir a Harlem Globetrotters.
1: A ver, pendientes,
0: porque hay buenas noticias por acá, ¿eh?
1: Bueno, la primera buena noticia es que efectivamente, así como lo estás escuchando, nosotros estamos pendientes de todos ustedes. No, es que iba a decir tenemos boleto, pero aquí no hay. Aquí no hay, estoy viendo la lista, perdón. Pero okay, va a ser padre, o sea, todavía hay oportunidad para que estén pendientes de las redes sociales.
0: Según yo ya salieron los últimos, y es que teníamos un montón y tiene rato que lo estamos regalando. Y es hoy.
1: ¡Ay, caray! Pero, oye, si no lograste ganar con nosotros, hay 2x1 en zonas seleccionadas, ¿eh? Uh-huh. 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Ahora sí, celebrando 100 años. 100 años de clavadas que desafían la gravedad.
0: O sea, mismo, 100 básquetbol. Años de clavadas que 100 clavadas, ¿no?
1: 100 clavadas al año.
0: Seguro más, ¿no?
1: No, ya me calmo tantito. Oye, vamos de regreso por acá con los saludos. Conrado se comunica con nosotros y dice: buenas tardes, extraterrestres. El tema de hoy.
0: ¿Crees que así lo dijo?
1: ¿Qué?
0: Buenas tardes, extraterrestres.
1: No, solo se me aflora un poco, perdón, regreso.
2: Se le voltea la tortilla. Dice:
1: buenas tardes. Tema de hoy, porque suena como Tulio de 31 minutos.
0: Dilo.
1: Tema de hoy, cada vez más el café está más caro. Oye, sí, el café cada vez está más caro. O sea, ¿te acuerdas que nosotros comprábamos un café colombiano? No, sí. O sea, el café para preparar. Tú y yo comprábamos un café liofilizado colombiano que venía liofilizado. O sea, esto es que es el café deshidratado, pero con sabor. Mm,
0: no es el teófilo.
1: No, es el teófilo. Liofilizado. No, que era sabor avellano, que estaba muy rico. Uh-huh. Empezó costando 35 pesos el año pasado. Ahorita está en 75, uh-huh, caray. O sea, sí
0: no
1: hay
0: te
1: café.
0: Quejes. Cualquier cosa que gusta vale la pena.
1: Eso sí, eso sí. Y vale, por supuesto.
0: Vale, tú vale.
1: ¿Sabes que el café está subiendo de precio?
2: Sí, pues yo... compro las capsulitas y está muy cara, si no lo hagan. Hasta me compré una máquina.
1: Híjole de la tostada. Amigos y amigas, les recordamos 2293-01384 para que participen con nosotros y le entren al quite al tema del día de hoy, que es cosas que solo entendemos los que tomamos café. Vamos a irnos con más música, regresamos en unos momentos más, ustedes lo saben. También recuerden que tenemos las efemérides cortas y al rato vamos a echar puro chisme.
0: Ni tan cortas, ¿eh?
1: No, pues la hemos ido podando. Antes eran como que media hora de efemérides. 3 días hábiles, pero bueno. Señoras y señores, los extraterrestres de todas partes.
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13: Una con 58.

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0: en la frecuencia naranja escuchas Los Extraterrestres. Amigos, espero que se estén tomando su rico cafecito, aprovechando que el día de hoy, justamente todos tenemos permiso de echarnos una tacita o dos de más, por supuesto.
1: Todos toman café.
0: Dentro de... No, iba a decir.
1: Dentro de ti suena muy raro, Jonas.

0: Dentro de aquí.
1: Eso está muy
0: dentro de aquí. Tú empezaste la canción.
1: Ibas a decir dentro de mí.
0: No, qué horrible, no. Oigan, nos manda mensaje Madison. Anda al pendiente con nosotros, manda notita
1: nos
0: de
1: manda
0: voz.
1: Manda audio, ¿qué dice?
0: Audio. Ahorita lo voy a checar porque tengo que conectar esto por acá. Pero en lo que está.
1: Acércalo al micrófono, no te compliques.
0: No me complico, mira, es que ya es más fácil. Lo acabamos de corregir, mira.
1: Eso.
0: Tal cual, conectado, listo, puesto, y ahora sí.
1: Vení, Marisol. Que yo quiero escuchar a Marisol.
2: Nada, maestro, nada.
1: ¿Qué? ¿Qué fue eso?
0: Es que mira, lo voy a decir así. Sam tiene la costumbre de dejarnos siempre en WhatsApp en por dos. O sea, sí. Todos los mensajes nos los dejen por
1: sí, como
0: dos.
1: La ardillita.
0: Y yo me confío y le doy clic. Ahora sí.
1: Pero aparte es uno como.
0: Como
1: cuando Charlie Brown escuchaba así.
0: A sus papás.
1: A sus papás.
0: A ver qué dice.
2: Ya estaba muerto, andaba de parranda. Hola, mis chicos, ¿cómo están?
0: Bien, Madison.
2: Espero se encuentre muy bien. Aquí ando reportándome. ¿Qué andan haciendo, oigan? Ay, no. Ando con toda la actitud, vaya. ¿Cuál es el tema de hoy? A ver, pónganme al corriente, por favor.
0: ¡Viene llegando, caray! El tema de hoy, aprovechando que es el Día Internacional del Café, es... cosas que solo entendemos los que tomamos café. Yo quiero agregar una. Que muchas personas se preparan un café muy cargado, muy rico, con la intención de que los despierte rápido. Y el efecto no es ese.
1: Ajá,
0: les termina entonces dando ansiedad y ganas de ir al baño, caray. Es algo que hemos platicado mucho acá. ¿No te ha pasado?
1: Sí, sí, sí.
0: Que te acelera la digestión. Yo creo que es de las tragedias y venganzas más terribles que hace el pobre café. También, y esto lo quiero agregar porque esto me pasó recientemente, que te duele más que una ruptura amorosa cuando tu cafetería favorita quita del menú el café que siempre pedías. Tu café favorito. Tu café predilecto. A mí como me dio tristeza, caray. Pero bueno, ustedes hagan su parte, manden su mensaje al 22 93 01 13 84. Y ahora sí, nos vamos con las efemérides cortas de un día como hoy. Estamos a primero de octubre, un día como hoy, pero de 1901. Se constituye la Sociedad General de Autores y Editores, una de las instituciones más grandes de gestión de derechos de autor. Y la razón por la cual hoy a todo mundo le saltan notificaciones de copyright en sus redes sociales cada que suben un meme que no tiene nada que ver con nada, caray.
1: En 1920 nace Walter Matthau, que él fue pues, ganador del Oscar, actor estadounidense y referente de la comedia cinematográfica. En 1926 nace Julie Andrews, actriz y cantante británica, protagonista de Mary Poppins. O sea, no la que acaban de subir hace poquito.
0: No, la de hace rato.
1: La
0: original.
1: Imagínate, ¿no? Sí, la de los 70, me parece.
0: Y aparte participó en La Novicia Rebelde. ¿Tú sí puedes decir supercalifragilístico espiralidoso?
1: No sé, pero puedo decir quisiera volver a amarte, volver a quererte, volver a tenerte cerca de mí, girl.
0: Cerca, sí. También, un día como hoy comienzan, pero en 1958, operaciones de la NASA, una de las instituciones científicas más importantes de la historia y protagonista de la exploración espacial moderna. Además, un día como hoy, pero del 71, abre Walt Disney World, uno de los complejos de entretenimiento más famosos del planeta.
1: Qué bonito es.
0: Sí.
1: Oye, ¿ha sido?
0: A Disney World no. Uh-huh. A Disneyland sí. Diferente, pero sí. Okay.
1: No salió el chiste.
0: ¿Por qué?
1: O sea, porque sí fuiste. La idea era que dijeras que no. Y yo, ¿pero fuiste?
0: No.
1: Pero es bonito. O sea, no le quita lo bonito.
0: Oye, te voy a decir algo. ¿Sabes qué me gustó mucho, pero me espantó a la vez? Que ahorita están implementando, ¿cómo se llama? Animatrónicos que uh-huh. caminan solitos con inteligencia artificial uh-huh. para algunos de sus personajes. Como por ejemplo, Olaf. Yo digo, no vaya a ser que la invasión de robots autónomos sea por culpa de Disney y no por empresas de tecnología, caray.
1: ¿Se dan cuenta cómo si Jonas es riquillo?
0: No.
1: Con el conflicto que la otra vez salió al aire, ¿te acuerdas, Valesita?
3: Ah, sí.
1: De que para Jonas lo más normal es que le dieran 50 pesos en la primaria.
3: En esas épocas. Porque a mí me daban 15 sí, pesos claro, y fueron eras... como 15 años después.
1: Sí, claro. Y no, pues yo tenía 50.
0: Bueno, cada quien a su rubro. Oigan, un día como hoy nace Hidemaro Fujibayashi en en el 72. Director del videojuego, responsable de The Legend of Zelda, Breath of the Wild y Tears of the Kingdom.
1: A ver, ¿di su apellido tres veces?
0: No. Ay, sí, de plano no. También para la banda que sigue coleccionándolos, en 1982 salió al mercado el primer reproductor de CD de consumo masivo. Imagínate, ¿cuánto tiempo estuvimos con los discos que teníamos nuestras carpetitas llenas de discos, piraguas con todas las canciones que habíamos descargado? Piraguas. Pues que la mayoría tuvimos así, o sea, tenías como dos originales que traían la portada bien chida. Bueno, es más, los originales no los metías en su carpeta de discos, los originales los tenías en su cajita.
1: A ver, en el 82 no los consumimos en México, así de fácil.
0: Bueno, no.
1: Fue hasta 90.
0: Hasta los 90, sí.
1: Hasta los 90.
0: Y cada quien tenía su CD favorito de mezclas.
1: O sea, a los 80, ¿qué tenías? El cassette.
0: Sí.
1: ¿No?
0: Yo sí tuve los mis cassettes de los Beatles. O sea, tuve un cassette que tenía...
1: Y obviamente los acetatos, sí. Los discos grandotototes.
0: Bueno, ahí tenía canciones infantiles porque eran de mi abuelita. Ahí estaban los discos de Tatiana, los acetatos.
1: Sí, igual yo, los de Cricri.
0: Sí.
1: Los de Cricri en los discos de acetatos.
0: Hace ayeres, un día como hoy, pero del 89, nace Brie Larson, actriz ganadora del Oscar... Y la interpreté de Capitán Marvel.
1: Así es, y princesa del universo de no sé qué. O sea, ¿te acuerdas que se casó con un príncipe en la última película de Capitana Marvel?
0: Ah, sí, cierto, pero
1: que bailaban, es que ahí se comunicaban bailando.
0: Bailando, estaba extraño.
1: Muy Bollywood.
0: Sí, o sea, la película no es mala, pero tampoco es buena. Entonces, pues no sé, me dio cringe un poco esa película. Un día como hoy, pero en 1994, se funda el World Wide Web Consortium.
1: Que no es la canción de Pitbull. No es la frase de Pitbull.
0: Mr. Worldwide.
1: Mr. Worldwide Web.
0: No, es el organismo encargado de desarrollar los estándares de Internet que conocemos hoy en día. Gracias a eso tenemos el WWW al principio de todos los portales de Internet.
1: ¿Por qué nunca hicieron una colaboración?
0: ¿Con Pitbull?
1: Sí, con Pitbull también.
0: ¿Ya ves que hizo colaboraciones con todos?
1: Sí, no, con la WWE.
0: ¿No? WWE y WWW.
1: Exactamente. Y con W el griega también, ¿no?
0: De todo un poco. Oye, sí, cierto. Los extraterrestres. Que ya uno no puede cambiar el ¿cómo se llama? El cómo dice. En 2013, así fallece Tom Clancy, escritor y creador de la franquicia de Jack Ryan. Y por supuesto, también muchos videojuegos se basaron en sus novelas. Hoy es el Día Internacional de la Música. Para que suenen a todo volumen en la estación cada vez que escuchen.
1: Sí, sí.
0: Algunas de sus canciones favoritas. Y el Día Internacional del Café.
1: Pero ahí no para todo, porque también es Día Internacional de las Personas de Edad, que promueve el bienestar y el derecho de los adultos mayores. En este caso, pues de la tercera edad, ¿no?
0: Sí, de la tercera edad, porque adultos de edad, pues todos tenemos edad, ¿no?
1: Y también es el Día Nacional del Arquitecto. ¡Arquis! Les mandamos felicitaciones y saludos.
0: Menos
1: el
0: Arqui.
1: No es su culpa, así era su mente.
0: Menos al Arqui que puso el boiler en la puerta, ¿eh? O sea, los que están metidos en internet saben de qué estoy hablando. Ese no le mandamos saludos. Amigos, amigas, ustedes díganos si se nos pasó algún efeméride, si algún cumpleañero nos falta en esta lista, si tú eres uno de los cumpleañeros que quiere estar en esta lista, porque nosotros vamos a aprovechar para mandarle saludos a todos.
1: Me quedé pensando si un arquitecto habrá trabajado en la elaboración de una iglesia, o sea, la arquidiócesis.
0: Por ejemplo, Escuela de Arquitectura del Vaticano,
1: Arquidiócesis.
0: Eso está muy bueno. 2293-01384, regresamos y en todas partes.
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3: Las 2:31.

Las 2 de la tarde con 34 minutos, señoras y señores. Seguimos en Los Extraterrestres. No le cambien. Recuerden, WhatsApp 2293-011384.

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0: canción Jonas.
1: Amigos, amigas, a los que les gusta el básquetbol, les tenemos muy buenas noticias porque, ¿qué creen?
0: De hecho, lo estaban pidiendo.
1: Lo estaban pidiendo, lo estaban exigiendo.
0: Lo invocaron.
1: Y nosotros dijimos, jalo.
0: ¿Por qué
1: jalo?
0: No.
1: Porque los Harlem Globetrotters estarán en Veracruz justamente el día de hoy, 1 de octubre, a las 8 de la noche en el Auditorio Benito Juárez. Para los que les gusta el show de básquetbol con trucos impresionantes, clavadas imposibles y, por supuesto, más de 60 récord Guinness, va a haber con queso, por
0: Tengo
1: supuesto.
0: Idea.
1: A ver, échala.
0: Pongamos el Examóvil como la camioneta de Scooby-Doo.
1: ¿Cómo se llama? Sí, la máquina del misterio.
0: La máquina del misterio.
1: Ajá.
0: Digo, porque ya es que los Harlem Globetrotters estuvieron en
1: el capítulo
0: de Scooby-Doo.
1: Estuvieron también en Futurama.
0: Sí.
1: Pero te lo voy a decir de esta manera. Uh-huh. Más misterios ha resuelto el Examóvil que la máquina del misterio, caray.
0: Es verdad. ¿Cómo vamos a regalar estos exapases, Jonas?
1: Pues, ustedes lo saben. Nosotros queremos que nos demuestren qué tan buenos son con esto de atinarle.
0: Ahora, tengo una idea. Ya hicimos una dinámica en redes donde tal cual encestaban, no sé, en un bote de basura, por ejemplo, ¿no?
1: Ajá.
0: Que nos manden un videito.
1: Sí, es lo que.
0: Que encesten desde lejos algo.
1: Sí, pero tiene que ser de lejos. Porque hemos visto videos donde tienen la cubeta de pinzas y la avientan de cerquita. Ajá. Aléjate, no sé, mínimo unos 4 pasos y que se vea que avientas. ¡Pum! Sí. Lo que tú quieras. Lo que tú quieras.
0: ¿Exapas doble?
1: Ajá.
0: Sin embargo, tienen que mandarlo al WhatsApp
1: 2293-01384. Y una vez que le atines, grita todo pulmón en todas partes, ponte Exa.
0: Eso es para que participen. Nosotros vamos a elegir la que consideremos tiene más riesgo.
1: Sí, tiene más riesgo. Bueno, tiene más, digamos, creatividad. Porque más riesgo no los vayas a mandar aquí al crucero y vayan a querer
0: en el
1: atinarle
0: de la casa de la vecina.
1: Dice. No, alguien que quiera atinarle al coche de alguien.
0: No, así no.
1: Así que ahí está la consigna para todos los que les gustan los Harlem Globetrotters. Hoy estarán a las 8 de la noche en el Auditorio Benito Juárez. Además, si no lograste ganar con nosotros, hay 2x1 en zonas seleccionadas. Amigos y amigas, pero me encanta porque le mando, vas Jorge, ¿no? Y me dice, bien, con el puñito. Tenemos invitados en cabina, quiero que les demos un fuerte aplauso, por favor, amigos y amigas. Ellos son estudiantes de preparatoria, les damos la más cordial, bueno, el más cordial recibimiento. Ellos son del Colegio Bilingüe Báltico y vienen con una gran propuesta.
0: Sí,
1: ¿eh?
0: Representando lo que va a ser Pasos de Sabiduría apoyando a la tercera edad. Me gustaría que cada uno de ellos se presente, se acerque al micrófono. Primero a las chicas, ¿verdad? Ah, bueno, si quieres.
1: Es que están aventando primero, como siempre, avientan primero.
0: ¿Quién está más cerca del micrófono?
1: Al que esté más cerca.
0: ¿Cómo te llamas?
2: Hola, yo soy Majo Navarro.
0: Hola, Majo.
2: Y soy parte del equipo.
0: Perfecto. ¿La otra chica?
3: Bueno, yo soy Montserrat González y también soy parte del equipo.
0: Hola, Monse, bienvenida. ¿Por acá?
4: Hola, mi nombre es Diego Toledo y pues también soy parte del equipo.
0: Eso, Diego. Y
5: yo soy Carlos Vázquez, también formo parte de ese equipo.
0: El buen Carlos. ¿Están emocionados?
4: Sí. Claro.
0: Bienvenidos.
1: ¿Nerviosos?
4: Un poco. Sí.
0: Seguro lo están escuchando su familia, seguro lo están escuchando en el colegio, pero cuéntenos a ver quién empieza, de qué se trata Pasos de Sabiduría.
5: Bueno, pues así resumido un poquito, les vamos a comentar que es una carrera que va a ser de 3 y 5 kilómetros.
0: Okay.
5: Esta pues va a ser en el Boulevard Vicente Fox,
0: Boca del Río.
5: Ajá. Va a ser el día 29 de noviembre a las 6:30 de la mañana. Para que se levanten tempranito y pues.
1: ¡Híjole! Lo mejor de todo es que este es un proyecto que viene con causa, ¿verdad, muchachones?
4: Sí.
1: ¿De qué trata? ¿Qué estamos apoyando directamente?
4: Bueno, a nosotros como siempre nos ha gustado mucho hacer ejercicio y todo lo que tiene que ver con eso, y pues sentimos que necesitábamos como impulsar eso en personas que de la tercera edad. Entonces se nos ocurrió esta idea de hacer esta carrera por las personas que ya no pueden correr como antes y así.
0: Bien.
1: Eso es algo bonito porque siempre lo hemos dicho. Las personas ya gustan de por sí de salir. Se ha vuelto una moda esta parte de hacer las carreras, salir a correr, pero también darle un sentido extra que pueda apoyar a aquellas personas que lo necesitan. ¿De dónde nace la idea? ¿Por qué empezar el proyecto?
2: La idea nace desde que tenemos que ver qué proyecto tenemos que hacer realmente.
1: Ah, ok. Había algo en la escuela, justamente.
2: Ajá. Y pues algo que se nos ocurrió, ya que estaba muy de moda lo del deporte, todo eso, aprovechar eso y hacerlo para una causa. Pues la causa de.
1: Ok. Oigan,
0: ahora, Majo, pregúntale, aprovechando que estás ahí en el micrófono. Lo que se recolecte, porque precisamente hay una inscripción para que participen, ¿va directamente al apoyo de la tercera edad? ¿En qué sentido? ¿Qué fundación? Cuéntenos.
2: La fundación tenemos
4: dos fundaciones. La primera es la Asociación Canitas. Y la segunda, bueno, la Asociación Canitas es un asilo igual que apoya todo esto de pues las personas de tercera edad que les sí. dan lugar. Y la segunda es Asilo Doña Nico, okay. que es lo mismo, igual. También apoya a las personas de la tercera edad y a los niños.
1: Ok, yo tengo entendido que ustedes están buscando también un poco más de apoyo, gente que se sume para que el proyecto pueda crecer un poco más, ¿verdad?
4: Sí, exacto.
5: También queremos, bueno, también aprovechando, llamar a pues toda la gente que quiera sumarse a esto para que podamos realizar esta carrera con lo que se necesita. Que bueno, pues están los paquetes que tenemos aquí nosotros, pero para...
0: Que pueden pedir información aquí ustedes en redes sociales.
5: Sí, en redes sociales, que bueno, el Instagram de, pues así que del equipo es pasosdesabiduría.ver.
0: Okay.
5: Se pueden encontrar ahí en Instagram y pues ahí de esa manera nos pueden contactar para que nos pues, apoye a esta causa, podamos lograr esta carrera y que pues quedemos todos felices.
0: Sí, que vayan a hacer ejercicio es lo ideal. Sin embargo, habrá quien diga, a ver, yo quiero apoyar directamente a la tercera edad, puedan contribuir con accesorios o cosas que necesite, ¿no? Entonces también puede ser mediante ustedes, ¿cierto?
2: Sí, exacto.
5: Sí, sí, o sea, no se quiere entregar directamente como el dinero. Uh-huh. Queremos dar lo que se necesite para estas asociaciones porque darles el dinero puede ser como un mal gasto.
0: Uh-huh.
5: Y queremos demostrar lo que sí, o sea, y saber que sí lo pueden ocupar.
0: Y hay dos cosas importantes que tienen que saber. Buena noticia, y lo hacemos oficial. XFM 93.3 estará en Pasos de Sabiduría presente. Ahí hacemos el match con ellos. Unos hermanos temprano, Jonas. Ese es el verdadero esfuerzo que nosotros vamos a hacer.
1: Me regresas a levantarme temprano,
0: no, caray. Vamos a correr. No sé si lleguemos pronto o nos tardemos en llegar a la meta, pero sí lo vamos a hacer.
1: Yo creo que vamos a correr más para llegar durante, pero vamos a hacerlo.
0: Y nos comprometemos, los extraterrestres, a ir con los chicos de Pasos de Sabiduría a entregar todo lo que se recaude, tanto lo que se compre como el dinero y demás, para directamente los señores y señoras de la tercera edad. ¿Está de acuerdo?
5: Sí.
0: Sí.
1: Cientos. Claro. Oigan, amigos, a mí me gustaría que aparte hicieran esta invitación a que más personas se sumen a este tipo de proyectos, porque es importante que cada vez más gente pues se fije más allá de solo lo que tenemos enfrente, sino también en personas que lo necesitan. A fin de cuentas, creo que el poder apoyar a otros es importante. Bueno, me encanta porque sí entiendo la parte de que entrar aquí a cabina, ustedes vienen de preparatoria como que de repente impone un poquito, pero créanme, aquí estamos con toda la intención y justamente, bueno, vamos a repetir redes sociales, vamos a repetir un poco el cómo nos podemos contactar, ¿verdad?
2: Sí. Nos podemos contactar con ustedes en pasosdesabiduría.ver en Instagram, ahí nos pueden mandar mensaje por si quieren ser parte de los patrocinadores, porque al final es una ayuda que necesitamos para llevar a cabo esta carrera, realmente.
0: Perfecto. Yo creo que ustedes la materia se los exentamos, ¿no? Por favor, maestra. ¿Es maestra o maestro la del...?
2: Maestra.
0: ¿Cómo se llama? Mándenle saludos. ¿Cómo se llama la maestra?
5: Se llama Soledad Lodoso. Soledad.
0: Maestra Soledad, póngale 10, por favor, a todos. Sí, o 93.3, que sube a 10, ¿no? Que es la frecuencia.
1: Y la maestra con cara de no sube. Amigos y amigas, vamos de regreso con más buena música. Regresamos en unos momentos más con ustedes. No se vayan. Recuerden apoyar, por supuesto, y también más adelante tendremos otra entrevista.
0: Sí,
1: bastante, bastante buena, ¿eh?
0: Va a estar muy bueno. Si antes vivimos con Rola, pues recuerden, chicos, la fecha, ¿de cuándo va a ser?
4: 29 de noviembre a las 6:30 de la mañana.
1: Ok, 29 de noviembre, 6:30 de la mañana para estar pendientes, amigos y amigas.
0: Hay tiempo de hacer ejercicio, Jonas, de que no hagamos el oso, de que enseguida luego nos cansemos, ¿eh? Ahí quiere entrenar.
1: @pasosdesabiduría.ver, así los encuentran, 3 y 5 kilómetros. Ahí estaremos pendientes, recuérdalo, juntos con nuestros amigos de Pasos de Sabiduría y en todas partes.
0: Ya te lo voy a decir a ellos que digan
1: la
0: frase.
1: Sí, cierto, sí, cierto.
0: Nosotros decimos en todas partes, ustedes van a decir el Pontexa, que obviamente escucha Nexa, ¿verdad? La chaviza.
1: Y para que no se despisten, volteen a ver allá, ahí dice lo que hay que decir.
0: Ahí está. Para que suene en corito. 1, 2, 3 en todas partes.
6: ¡Pontexa!
1: ¡Eso!

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0: succión te vamos a succionar.
1: Ah, caray. Eso sí me interesa, ¿eh?
0: La atención. En la cabina extraterrestre llega.
2: ¡Hemos vuelto! La nave extraterrestre se ha llenado nuevamente, criaturas sexys y familia de XFM 93.3. De entrada, algo inédito va a suceder. Porque nosotros somos extraterrestres. Y luego la religión, los padres no creen en ello, no lo sé. Y entonces se está dando en este momento la mezcla entre la divinidad y lo paranormal, puede ser.
3: Pues es que estamos de cuerpo presente, yo creo que se puede aprovechar, ¿verdad? Tenemos ahora sí en cabina a dos figuras que justamente hoy en día están haciendo tendencia, están logrando bastante en el mundo de la comedia y que también han logrado llegar a muchas almas.
2: Sí.
3: A muchas almas en pena.
2: No sé, habrá que preguntarle. Y además habrá que preguntarle de dónde los expulsaron, de qué parte del cielo, si es el cielo que conocemos, muchas cosas. Pero de entrada van a estar en Veracruz, ya están en Veracruz, pero van a presentarse con un espectáculo expulsado. Del cielo, el padre Amado Garcés y el monaguillo Roy los van a escuchar, pero ya los están viendo en redes sociales. ¿Cómo están, amigos? Bienvenidos a Fondo de Bikini.
4: A todísima madre, nombre, gracias por la invitación. Aquí estamos en Abducidos, ¿va?
5: Abducidos.
4: ¿Crees en ese pedo tú de la abducción?
5: Pues en lo paranormal, sí, porque a veces no sé paranormal y.
2: Sí. Exactamente.
4: ¿En tu colonia qué tal?
5: No.
3: Hay de todo un poco. Oigan, ¿qué tal les está yendo en Veracruz? O sea, recién llegados, estábamos hablando del calorcito.
5: El calor.
3: ¿Cómo los recibió?
5: Algo bien, como dije. Imagínate, o sea, te pega todo aquí.
3: Sí, caray.
5: Una cuadra loxo.
3: O sea, termino no bautizado, pero con el propio sudor, ¿verdad?
5: Sí, todo escurrido.
4: Ahorita ando en mi jugo, de hecho.
2: Sí.
4: Ando en mi jugo.
2: No preguntes de qué sabor es ese jugo. Porque luego tiene muchas curiosidades.
3: Pero me conoce también que se adelanta, ¿eh? ¿Sabe qué tipo de preguntas hago, carnal?
2: Oigan, viene un espectáculo mañana, una presentación en la Mesón, en Plaza Vela, tercer piso, que está increíble. Y bueno, ¿qué es el concepto que va a haber que todo jarocho jarocha tiene que estar ahí?
4: No, hombre, va a haber un espectáculo de comedia. Si a usted le gusta reírse, ver memes, videos en la noche, frutas hablándote o cebollas diciendo, no me guardes en el refri porque mis capas, eso. Si te gusta toda la comedia bien de internet, del cotorreo generacional, tienes que ir porque te la vas a pasar bien de principio a fin. Desde monólogos, chistes, cotorreo, música, de todo. Tienes que ir para verlo en vivo y lo presencias tú mismo.
2: A quien están escuchando es el monaguillo Roy. Familia de Exa FM.
5: Ronnie.
2: El monaguillo Ronnie.
4: ¿Es que se comió una letra?
2: Así como el padre Amado.
5: Amado. Yo no me comí nada.
2: Que me recuerda a otro padre que suena similar.
5: Padre Amado.
2: Pero usted lo eligió. ¿Qué tuvo que hacer para que sea el monaguillo oficial?
5: Una bebida de cola y un gansito, diría.
2: Ok. Nada más a la cola. O sea, ¿en Monterrey les gusta mucho la cola?
4: Sí, dependo. Si, demasiado. Si se deja el.
5: Casting como cualquier monaguillo.
2: Ah, ok. Ok.
5: Tiene que pasar la prueba.
4: ¿Le interesa a mi compadre?
3: Digo, vamos a hacer lista. No es cierto. Sí. Oye, tengo pregunta rápida con esto. El show se está desarrollando con una gran irreverencia, que es la parte que los caracteriza, porque hacen comedia, hacen podcast y demás. ¿Podemos esperar lo mismo acá en la Mesón?
4: Sí, claro que sí. ¿No? Es el mismo cotorreo, igual que usted ve en redes, es muy parecido, pero porque en redes nos limitamos a.
3: Por los algoritmos. Claro.
4: Por el algoritmo.
5: Acaba
4: y todo eso.
5: Sin censura completo.
4: Acaba así. Si a usted le gusta el cochinero, el desastre y una reunión de compas sin filtro, sin que nadie te grabe, ahí lo vas a ver en vivo. Hablamos desde andar con los Travis Scott, hablamos de las generaciones, cómo cambió de los 80s, 90s a los 2000s, desde que estabas viendo de joven a Sacha Montenegro con toda la cabellera suelta hasta la actualidad, ¿verdad? Que en los 2000s que te tocaba la hora pico, ¿te acuerdas?
2: Exacto, sí, claro. Me acuerdo más de la introducción, de la entrada del programa.
3: Las cortinillas comerciales también. Las
2: claro.
3: Tenían mucha atención, ¿eh?
4: ¿Te acuerdas? Salían tres damitas, ¿verdad? Salía Sabrina Sabrok, que salía con unos melones de nombre. Sí. Y la chica, la de un lado, una que estaba como morenita, una morenita muy guapa.
5: La del medio era la morena, ¿te gustaba?
4: No, no, la...
3: la morena del medio, quién sabe.
4: Sí les tocó ver la hora pico, la verdad, ¿verdad?
3: Sí.
4: Fíjate, la morenita que salió a un lado, no, hombre. No, guapísima. Yo me la imagino como carne medio tiempo, tostadita de fuera, crudita por dentro.
3: Oye, pero me encanta, bebé. Porque no, nos pregunta como si nos viéramos más jóvenes. Agradezco el guiño, pero sí, sí, nos tocó toda esa generación.
2: Bueno, pero el Sasha Montenegro, para entender la referencia.
5: Es más para atrás.
2: Ya eso habla, sí.
4: Sí, porque igual como les digo, que es que ahí en el show es lo que les decimos, que en los ochentas pasaron buenas épocas, claro. Fue la mejor época, ¿no? Los ochentas, ¿qué pasó? Las chilenas de Hugo Sánchez en el Real Madrid, ¿te acuerdas?
2: Claro.
4: Los campeonatos de Julio César Chávez, el gran campeón mexicano, uh-huh. Y la melena de Sacha Montenegro allá abajo. ¿No?
3: Expulsados del Cielo, un show de comedia protagonizado exclusivamente por el padre Amado Garcés y el monaguillo Ronnie. Hay que invitar a la banda, todavía hay localidades disponibles, ¿verdad? En La Mesón.
4: Claro que sí, todavía tenemos ahí disponibilidad aún en La Mesón para que le caigan mañana a La Mesón. El problema es que me escribió el mismo que dijo Roy. La Mesón, nos vemos mañana.
2: No, pero correctamente es La Mesón, aunque se escribe La Mesón.
3: Nosotros también estábamos con ese rollo.
5: Es La Mesón, entonces.
3: Sí, justamente. Sí. Por eso cuando decimos búsquenlos en redes
2: sociales. Preguntamos al dueño, entonces así.
3: Sí, tenemos que cambiar.
4: La Mesón, entonces. Bueno, ahí nos vemos en la plaza, mejor vean la de la
3: Oye, qué coincidencia, ¿no? La parte del tema de Padre Monaguillo y les toca estar hasta arriba de la vela.
5: Vamos.
4: ¿Qué pasó?
5: Mientras no sea un Sirio Pascual.
3: Todo está bien.
4: No, y si buscas el verdadero nombre de la punta de la vela, no, pues no.
3: Hablas porque muchos quemones se han dado con
2: la punta. Oigan, lo están escuchando, los van a ver en redes sociales porque aparte vienen tal cual con su... ¿Cuál es el nombre correcto de lo que portan el vestuario del Padre y del Monaguillo?
4: El outfit católico.
2: El outfit católico.
4: Vintage. Porque suena acá más chido, ¿eh?
3: Es que ahora sí, cuando quieres decir que tienes algo que se quedó de tiempo, pero no quieres que se diga viejo, es el vintage elegante.
5: Yo soy vintage.
4: Tú eres vintage.
3: También es que se dice, soy modelo de colección.
4: Ya cuando reciben pensión, ya es vintage.
5: Todavía no.
4: Ando buscando igual si alguna radioescucha de mayor pensionadita quiere caerle, por favor. Aunque yo me mocho con el tránsito, ven sin placas, no hay pedo. Aquí te espero, chiquita.
2: Oiga, pues son de Monterrey y acá Veracruz se sabe que le gusta mucho el albur, el cotorreo, la diversión y demás. Así que yo creo que acá lo que ven en redes sociales es nada más la puntita. Sí, acá va a entrar todo, ¿no? Todo ese cotorreo.
5: Todo dijo que
4: la pura puntita es, diría, el peluquero, ¿ah? Porque es cierto, todas las damitas que nos están escuchando, con todo respeto, si su marido, su novio, lo que tenga por cena, le dice un día, la pura cabecita, no le creas porque eso no trae hombros.
2: A lo mejor ese fue el pecado que cometieron para que lo expulsaran del cielo, lo que estamos escuchando. ¿Cuál fue el pecado? ¿Por qué los expulsaron del cielo?
5: Por lo...
4: El padre tuvo la culpa por...
2: En este momento está viendo su, creo, Biblia, no sé.
5: Es mi Biblia, okay. Para decir el versículo de lo del cielo. Según Adán y Eva en el paraíso,
2: okay.
5: Adán le dijo a Eva, tú ya sabes qué hay que hacer, ya me chingué el Vitafer.
2: Okay. Eso es lo que está en su Biblia.
5: Por eso, es que yo hice la mía, pues si me... Okay.
3: La propia, para incluir los salmos según San Goloteo.
5: Exactamente.
4: Efectivamente.
3: Amigos, amigas, no se lo pierdan. Recuerden justamente el show en vivo, show de stand-up, que va a impresionar a más de uno. Y creo que aquí el jarocho también es bueno para entrarle a lo picosito, para entrarle también. Sí. Aquí le decimos jiribilla. No sé cómo lo conozcan allá en Monterrey, como algo similar que podrían decir a jiribilla.
5: El albur, el
4: doble
5: albur,
4: sentido, ¿no?
5: El doble sentido.
3: El doble sentido. Bueno, es que aquí hay todo doble sentido. O sea, hay unos que van para allá y otros
2: que van
3: para
2: acá. Sentido doble, ¿no?
3: Así que con cuidado, amigos y amigas, los esperamos el día de mañana.
2: Oigan, buena noticia. Antes de despedir aquí la plática, tenemos invitaciones. Exapaces les llevamos aquí para que vayan y que no se pierdan el show de Expulsados del Cielo aquí en el programa. ¿Cómo lo vamos a regalar, Jonas?
3: Bueno, primero que nada, yo quiero que nos manden una captura de que nos están escuchando, que es lo básico, una fotografía de que están en su aparato radioreceptor.
2: Okay.
3: Es que si le digo aparato reproductor van a pensar diferente. Entonces, manden primero esto. Y segundo, quiero que también, pero un poquito más bajito.
2: ¿Qué? ¿De que se vistan así como ellos?
3: Pues que busquen una forma, se toman una fotografía tratándose de vestir de padre monaguillo.
6: Ok.
3: Con lo que sí, van a sacar
6: con lo que tengan a la mano.
3: Van a sacar hasta la ropa del bautizo que tuvieron hace años, a ver si todavía les queda. Ajá. Entonces aprovechen. Los primeros que nos manden la foto. Okay. Así de sencillo.
6: ¿De padre o de monaguillo?
3: De padre o de monaguillo.
6: Ok.
3: Mientras sea de padre y no de padrote, todo está bien. Ahí se los encargo. ¿Les parece bien?
4: Nos parece perfecto.
6: Buenísimo. Vamos a ir una rola y vamos a regresar todavía. Van a quedarse un ratito con nosotros.
4: ¿Cómo?
6: ¿Y qué te parece si les contamos el tema del día para que vayamos participando con
3: claro
6: ellos?
3: Que sí. Estamos aprovechando que es el día del Día Internacional del Café. Y hoy traímos como tema para los extraterrestres cosas que solo entendemos los que tomamos café.
4: Oh, okay. La de la hora pico, cuando se agachaba, se le veía el grano de café.
6: Y no era necesario tomar el café. Nada más con que tu vista estuviera bien.
3: Hay gente que sí quería tomarlo, pero ese es tema aparte.
6: Vámonos con música. Recuerda, sigue escuchando a los extraterrestres en todas partes.
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11: 20 antes de las 4, familia de XFM 93.3. Seguimos con los expulsados del cielo. Sus tíos de confianza, estamos a punto de confesarnos, aprovechando que el padre amado está aquí. Y quisiera que nos confesáramos, Jonas y yo, al aire.
12: A mí me encanta.
11: Por sí saben muchas cosas de nosotros.
12: A mí me encanta porque este programa siempre es para exponernos un poco. Yo creo que solitos estamos haciendo esa tarea, esa labor. Y es por eso que queremos invitar al padre a que participe en este confesionario EXA. Confesionario naranja, así le llamamos. Nos vamos a confesar nosotros, vamos a revelar un poco, pero queremos que
11: nada
12: usted nos
11: dé. Tú y yo.
12: No, nada tuyo. Pues
13: confesionario naranja es como YouTube naranja. No.
12: De que conoce, conoce,
13: caray. Se ve que sí le sabe, Luisito.
12: Videos de 10 minutos y nomás ves dos. ¿Qué pasó ahí?
13: Sí, es que lo primero es pura introducción.
12: No, todo el video es pura introducción, sí, créeme. Sí.
13: Aquí no transmite la canción de ellos, la de Es el juego de esta era, ¿no?
11: No.
12: La cara de Jorgillo de.
11: Espero que no. Esperemos que no. El padre amado, ¿cuáles han sido los pecados más fuertes que ha escuchado?
14: Mira, el pecado no se puede revelar, pero cuando es así una plática entre confianza que me dice, padre, le voy a decir, una vez hubo una persona que me dijo que un enano abusó de él.
11: Ah, caray.
14: Dije yo, ay, pues, ¿pero cómo le hizo? Y me dice, es que traía una cubeta. Dije, se la hubieras pateado. Dijo, no, es que se colgó de la agarradera y me...
11: ¡Ah, caray!
14: Se puso en la cabeza y se columpió. Ese fue uno de los más... Sí. Más likes.
11: Ok, yo también he tenido abusos de confianza, ¿no? Luego la gente se pasa, ¿no?
12: Sí, es que a veces se pasa y, bueno, no sé si usted le hayan agarrado confianza en alguna confesión.
14: Las beatas por lo regular.
12: Las beatas. Sí. Son las que más le agarran confianza.
11: Beatas, escuché otra cosa. Está bien que estamos soltándonos, ¿no? Pero.
14: Esa es la que agarran.
12: Para Ronnie, ahora sí. ¿Alguna vez se te ha olvidado un chiste sobre escenario?
13: Ah, ¿cómo no? Sí, a huevo. Normal ese pedo. Ya, pues regularmente cuando la gente me pone hasta el tronco de tomado, porque nosotros hacemos brindis durante el show. Y la gente se empieza a mandar un tequilita, dos tequilitas. Y de repente, cuando menos pienso, me dicen, no, ya llevas 8, a la madre. O ya llevas combinado con cerveza y todo, y de repente estoy en un monólogo. Y yo, ay, canijo, ¿qué seguía? No, hombre, pues ya más salud. Y a seguirla cotorreando, sí, sí.
11: Lo que es la juventud, ¿no? Porque dicen que si cruzas de todo lo que te dan, al rato no te acuerdas ni de tu nombre, ¿no?
12: A mí la cruda ya me dura 3 días. O sea, tampoco voy a ponerme así en los escenarios.
14: ¿A las cuántas te entra la cruda?
12: No, ninguna.
13: Oigan, porque si no quieres.
12: Porque no me dijo algo.
11: Oigan, si ustedes que fueron expulsados del cielo conocen a otros personajes populares famosos que hayan sido expulsados, ¿y por qué razón?
14: Y por irreverentes pudiera ser Brincos Lleras.
11: Brincos Lleras, estuviera así. También lo expulsaron.
13: Yo pienso que ustedes también próximamente los van a expulsar al cielo que siguen.
11: Una de esas ya vamos a llegar para allá.
13: Ya vas, por lo que estaba platicando fuera del aire.
12: ¿Sabes? Aquí también siento que expulsaron del cielo.
11: Y si no es por irreverente, es por la edad, ¿no? Estamos más cerca de, ¿no?
12: Oye, ¿sabes a quién siento que también expulsaron del cielo?
11: ¿A quién?
12: Al Diablito.
11: Al Diablito.
12: Al diablito. Sí, imagínate que te hablas así al oído.
11: Sí.
12: O sea, si te confiesas, caray.
13: Sí, cómo no.
12: Del miedo.
13: No,
11: cualquier cosa que diga el Diablito, aunque sea una oración, sí. Una oración literalmente bíblica, me refiero, puede sonar ahí peligroso, ¿no?
14: Su voz aterciopelada que tiene.
11: Sí, padre. Sí. Nuestro que estás en el cielo.
13: ¿A quién más habrán expulsado del cielo? Yo pienso que. Ay, güey, a mi tía la expulsaron del cielo.
11: La expulsaron, ¿por qué?
13: Porque
11: la expulsaron.
13: De joven era bien facilota con la. Y ya después, ahorita ya es religiosa. Okay. Porque no se arrepentir de última hora. Que en la colonia le decían la costurera porque le hizo un mameluco. ¡Ah! Todo.
11: Bueno, esto, mi frase. Definitivamente ya. Sí nos van a expulsar del cielo.
12: Pues no, nos van a expulsar de la cabina.
11: No. Me voy a autoexpulsar.
13: Pero ahorita, ¿qué hace la tía? ¿Qué hace?
14: Farmea la aura.
11: Sí, farmeando aura.
14: Sí, sí.
13: Pero no es cierto, él dice que farmé Laura, pero realmente tiene embolia.
12: ¡Ah! Amigos, amigas, los esperamos el día de mañana. Ustedes lo saben, Expulsados del Cielo se está presentando en La Mesón. 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
11: Sí, llegó un mensaje por acá acerca del café que mencionaba Ronnie, que si el café de saco o de costal, ¿cuál prefieren ustedes?
13: Ay, cabrón, el del último costalito es muy bueno.
14: Sí, échale ganas.
12: De que le raspa el fondo, para sacar más.
13: Sí, sí, sí.
11: Saludos a Roxana, saludos a Alex.
13: Y luego, lo que no sabes también, que el café es carbohidrato también.
11: Tú sí sabías, ¿no?
12: Expulsados del cielo, padre Amado Garcés y el monaguillo Ronnie. Ahí estaremos al pendiente.
11: Oigan, antes de irnos a Rola y regresar a despedirnos, ¿qué fiestotototota sería con personas que ya no están en este plano terrenal? ¿Quiénes agregarían ahí a esa fiesta monumental?
13: Al Chalino.
11: Chalino.
14: Sí, no puede faltar a Valentín Elizalde.
13: Sí.
12: Sí.
13: Jenny Rivera, mariposa de barrio.
11: Sí, claro.
13: Para que me traiga pura mamá soltera para mí. Como mi Google Maps.
11: ¿Sí? Sí. Sí, te. Eres de las que. La mamá de Schiffler, ¿cómo se llama? La de American Pie.
13: Pero que traiga cesárea.
11: Sí, ok.
13: Me encanta besar cesárea, la que parece autopsia. Sí,
11: ese es un plus.
13: Como porque empiezo besando su cuellito saladito.
12: Así, es que okay. Sí, siente que está leyendo braille ahí. Casi.
11: Sí. Así que nada más con que te vayas por la rayita, sin salirte de la rayita como en el kinder, ¿no?
13: El padre tiene un tip bien chido para besar cesárea.
11: ¿Cuál es el tip, padre?
14: La cesárea tiene que estar así.
12: La horizontal.
14: La horizontal.
11: Ok.
14: Para que llegues a ese punto y con la lengua, todo. Y luego te vas hasta su oído.
11: Oh, ok.
14: Y le susurras lentamente. Te amo, mi bolsita Ziploc.
11: ¡Ah! No, bueno. Oigan, pues sí nos fuimos más de lo acostumbrado en este programa, pero valió la pena. Un aplauso.
12: Fuerte aplauso.
11: Ronnie y el padre Amado, los expulsados del cielo. Y buenas noticias, y lo vamos a hacer ahorita aquí oficial, Jonas, antes de despedirnos. Vamos a estar antes de que ellos se suban. Sí, no nos vamos a subir con ellos.
12: Vamos a limpiar el escenario.
13: Vamos a barrer, a tener ese. No sean humildes, por favor.
11: Así que les vamos a dejar limpiecito, ¿verdad? Para que lleguen. Y pues ahí en la mesón mañana, en Plaza Vela, en el tercer piso, para díganle que después estos señores también hagan lo suyo.
13: Díganle previo al show de Expulsados, va a estar
11: con el mini show de los extraterrestres. En los Expulsados del Cielo.
12: Ahí los esperamos. Oye, sí, vamos a echarle.
11: Sí. O sea, espero que nos vaya bien, porque si nos luego nos convertimos en Expulsados de Veracruz, pues nos vamos a Monterrey, ¿no?
12: Bueno, cuando menos sabemos que hay espacio. En el infierno todos cabemos.
11: Exacto.
12: Digo, nomás que está calientito.
11: Sí, sí, sí. Oigan, pues vayan a seguirlos en redes sociales, porque este cotorreo también lo tienen ahí en internet, ¿no?
13: Sí. Pues sí, todo Expulsados del Cielo en todas las redes, ahí para que sigan el cotorreo. Y espero aquí me presenten una marciana. Una marciana, la mujer marciana, ¿verdad? Aquí la que trae pechos y macana, esa es.
11: Es una marciana con jarocha.
13: No, que traiga como carro proyecto, partes extra.
12: O sea, que parezca policía, todavía sí, trae las
13: por separado.
14: A ver, sigue por la macana.
11: Oigan, yo creo que vamos a hacer algo exclusivo para internet, ya fuera de esto. En redes sociales, @exaveracruz, el capitán Raymond, un aplauso, wow, que siempre nos apoya aquí en cabina. Vamos, vino acá. Ándale, pues, gracias.
13: ¿Está hermoso? ¿Está hermoso?
11: ¿Verdad que sí?
14: Raymond. Que sí,
13: se parece a Palazuelo, se parece.
11: Sí, ah, sí tiene. Ramonzuelo, le vamos a
14: poner. Ramonzuelo, partido.
11: Ramonzuelo.
14: Le mando un beso a la nuca, Raymond.
12: Saludos para toda la banda, gracias a los que nos saludaron. Vico Lechuga, que estuvo por acá. Víctor Loreno, también, que está al pendiente.
11: ¿Víctor Loreno se llama?
12: Pues no sé, creo que era el mismo Víctor Lechuga de hace rato. Alguien le cambió el nombre de ahí del WhatsApp. A Madison, que estuvo al pendiente. A Liliana, que estuvo también con su mensaje. Al buen Marquiños, a Oscariño y a toda la banda que se comunicó.
11: Vayan a redes sociales.
12: 01384.
11: De Exa Veracruz, porque ahí también vamos a regalar los Exapases para Expulsados del Cielo. Gracias a Valecita en los controles. @ Valecita en los controles, literalmente así.
13: La más Instagram, la más joven.
11: Ayer sacó su Instagram. Que muy joven, pero no tenía Instagram, ¿no?
12: Del programa, para poder tener seguidores acá en el programa.
11: Exactamente, entonces, pues vamos a tomarnos una foto con Valecita y con los Expulsados del Cielo para que sea su segunda foto subida.
12: Ah. Sí, su segunda foto actual.
11: Actual, sí, sí.
12: Actual.
11: Sí.
12: Para que ahí lo pongan, ¿cómo se llama? En sus favoritos.
11: Y para que vean que para ella ya es Navidad, ¿no?
12: trae la navideño. Está bien. Sí, en las tiendas de estas de conveniencia ya andan vendiendo pura cosa de Navidad.
11: Sí, ¿verdad?
12: Sí, una que otra araña anda comprando.
11: ¿Cómo es una noche buena en Monterrey?
14: Noche buena.
13: Cuando aflojas. No, noche buena de
14: la
13: cena.
14: Ah, ok. La
13: hierbita.
12: Bueno, ese también es otro, pero no, esa parte.
14: En familia, un amigo familiar.
11: Y con carnita, ¿no?
14: La cenita y carne asada. En vez de pavo, una carnita asada.
11: O sea, es el único momento donde quizás sustituyen la carnita asada, porque siempre
14: puede ser pavo.
11: Es canasta básica la carne, ¿no?
13: Sí, la carne asada ya es básico.
12: Yo sí me los imagino que en lugar de meter el pavo al horno, lo ponen en el asador ahí.
13: con canciones de acordeón de fondo.
11: Ándale.
12: Dice, me imagino feliz Navidad en acordeón.
11: Ajá, en villancico, ¿no?
12: Dice, regocija.
11: Ese es Justin Sierra.
13: En vez de Santa Claus llega el cartel de Santa.
12: ¡No, no!
14: Con el babo,
12: por supuesto.
11: Con el babo por delante.
14: Mejor, para que me llegue por detrás. Viste el video. Pero es que es mejor por delante que te llegue por detrás, ¿verdad?
11: No, totalmente mejor.
13: O sea, tomó el mejor canica, duda, se va a
11: Esto solo fue la puntita. Un ejemplo de lo que mañana estará en el show de Expulsados del Cielo con los extraterrestres presentes.
8: Eso sí me interesa, ¿eh?
11: Así es, vamos nosotros. Gracias, totales. Nos escuchamos mañana a la 1:00 p.m. ¿Algo que quieran agregar? Además de, obviamente, invitar a toda la banda jarocha.
13: Oh, nos vemos al ratillo. Nos vemos, nos vemos mañana.
11: Mañana.
13: Nos vemos en Amazon y el sábado. Allá si nos escucha gente que está en Jalapa, nos vemos en Chan.
11: Pues hay que ir con ellos, nosotros somos de Jalapa.
13: Ah, pues vamos.
14: ¿Vas a Jalapa ahorita?
11: Sí, ahorita no.
13: Y muchas gracias por sintonizar, la neta, que fregonzote, me siento bien a gusto. Y gracias por compartir cada video.
14: Gracias por la invitación.
13: Los que no nos conocían, pues igual ahí para que chequen nuestros videos en redes como Expulsados del Cielo. Ahí le mando un saludo a la manager Leticia Larios.
11: Saludos,
13: ahí
11: anda, Leticia.
13: Vino uniformada de Exa, de hecho.
11: Eso, sabía dónde venía. ¡Qué buen color! ¡Qué buena lección!
12: Por cierto, si se estaban preguntando hace rato dónde está el Marciano Álvarez, que justamente
11: lo expulsamos del cielo.
12: Tenía otros menesteres, pero nos mandan mensajes de mínimo, mándenme saludos. saludos.
8: Digo, ya no nos conectamos, pero mándenme saludos.
12: Sí, sí, sí. O no fue nada normal.
8: No, es que este fue el encuentro paranormal.
12: Para anormales.
8: Sí, para anormales, anormales, justamente aquí en cabina.
13: Saludos a mi exnovia.
8: Amigos, amigas, síganlo como arroba vos, Jorge Sosa, en todas sus redes sociales.
12: Gracias, arroba Héctor el Jonas. Ya sé que suena con Y, pero es con J.
8: Para que me sigan.
12: Jonas.
8: No me sigan con la J, nada más síganme con Héctor Jonas.
12: Y arroba Exagrada Cruz. Gracias, totales. Nosotros somos, fuimos y seremos
8: los extraterrestres.
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8: Ponte Exa.
12: ¡Aló!
13: Los extraterrestres.

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Acabas de escuchar a Madonna haciendo las 5:09. Estás en Exa Veracruz. ¿Cómo estás, bandita preciosa que me acompaña el día de hoy a partir de este momento y hasta las 8 de la noche? Sabes que tenemos buen chisme, buena información y también el tema del día. Hoy es jueves de TVT y vamos a platicar sobre el mundo de fantasía en el que tú deseabas vivir cuando eras niño. Que veías tu caricatura favorita, tu película favorita y decías, ay, yo quiero vivir ahí. Y te imaginabas como parte del personaje y te emocionabas tanto que soñabas con vivir ahí. ¿Cuál era ese mundo de fantasía en el que tú anhelabas estar? Hoy lo platicamos a través del WhatsApp 2293-01384. Y también te quiero contar que hoy te voy a estar regalando Exapaz para que vayas al Circo Solari espectacular. Y también, ¿sabes para qué? Para la Exapremier. No te la pierdas. El día de ayer estuvieron peleadísimos estos boletos, estos Exapaz. Y hoy yo quiero regalarte otros para que no te lo pierdas y vayas a disfrutar de esta película antes que cualquier otra persona. Porque sí, vas a ser de los privilegiados en ir a esta Exa Premier. Más adelante te voy a decir cómo te los ganas. Por ahora quiero invitarte a que te pongas en contacto conmigo, así como el buen Yash, que todos los días pasamos lista. Ya le puse su estrellita en este momento, mi querido Yash. Un besote y un abrazote. Y también para su pequeña, no sé si está contigo ahora, pero les mandamos un abrazo también a los que estén contigo o que nos estén escuchando en este momento. Si estás trabajando, cuéntame dónde para mandarte saludos. Si estás en la escuela, en el trabajo, en la casita, lo que tú quieras estar haciendo en este momento, yo quiero que te pongas en contacto conmigo para que pues te mandemos saluditos también para saber desde dónde me estás escuchando. Oye, un abrazo también a mi banda preciosa de allá de Actopan, Veracruz. Les mando un abrazote. Gente fiestera y pachanguera, de verdad. Oigan, y bueno, siendo las 5:11, les voy a contar este chismecito, porque acuérdate que los jueves platicamos acerca de los chismes viejos, pero que también pues son interesantes. Y en esta ocasión, ¿tú te acuerdas de la serie de María de Todos los Ángeles? Mira que

que tuvo con Patricia Castañeda sobre pues cómo obtuvo este papel y cómo es que el director le dio pues el libreto para que hacerla del hijo de Doña Lucha, que pues lo describían en, antes de que a él lo contrataran, lo describían como que fuera un personaje moreno, latino, de 13 a 14 años, y el cabello sí era chino. Por eso iba a llevar el apodo de El Chino. Pero pues bueno, sucedió que entre la búsqueda o lo que sea, se le fuera el casting a este muchachito, a este Venk. Y bueno, le contó a su mamá, oye, es que fíjate que pasó esto, platicando con ella. Le dijo, bueno, pues vamos a ver qué tal, vamos a ver qué pasa. Total, él no, ya lo tenemos seguro, vamos a ver. Y que sí se queda con este, con esta interpretación de este personaje. Me encanta porque también la mamá se emocionó tanto, él lo platica, que les resultó pues también sorprendente porque pues no lo pensaban que fuera a hacerse realidad, ¿no? Tanto fue que convencieron a Doña Lucha de que tuviera pues esta historia y este personaje, que incluso le inventaron que había ido a un viaje a China y que pues ahí conoció a Juan Chong, que es el papá de pues el chino, ¿no? Que también le tuvieron que meter ahí sazón y mucha interpretación en este personaje y sobre todo en la historia para que cuadrara y pues tuviéramos a este personaje que la verdad nos hizo bastante, bastante bien en esta serie y sobre todo mucho reír sobre pues estos personajes. ¿Y quién no ha visto esta serie? Tú cuéntame si también la recuerdas. Es más, si es una de tus favoritas, si la sigues viendo, yo quiero saber tú qué opinas porque a mí sí me gusta. Me gusta muchísimo y sobre todo ellos como actores son increíbles. Te voy a dejar con más buena música. No le cambies a la frecuencia naranja porque tenemos mucho más de qué platicar. Soy Ara Viveros, ponte Exa.

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4: 5:24.

0: Buenas tardes, mi pecas de sandía. Ya voy a mi clase de piano. Saludos, soy Axel.
1: ¡Saludos, mi querido Axel! Un abrazote también para ti. Qué gusto que hoy nos estés escuchando y que vayas a tu clase de piano. Vas a ser el mejor si le sigas echando ganas, ¿eh? Y yo bien pendiente de que me sigas presumiendo cómo vas. Saludos también para mi querido Josh. Un abrazote. Dice por acá que el circo está buenísimo. Yo confío en que sí y la verdad es que sí se ve padrísimo. Me va a tocar ir y les voy a contar, pero si ustedes no quieren que yo les cuente, es que tienen que ir también a disfrutar de este circo espectacular que es Solari. Y yo te voy a estar regalando Exapaz aquí. También en el Examóvil puedes llegar a participar. Lo único que necesitas es seguirnos en redes sociales. @ Exa Veracruz, así nos encuentras en todas para que tú puedas participar. Qué buena rola esta que acabamos de escuchar de Alex Ubago. Dame tu aire. Qué buenísima rola del año 2004. Me hizo recordar algunas cosillas porque hoy es jueves de recuerdos de TVT, del Throwback Thursday. Y hoy estamos platicando también en el tema del día sobre tu mundo de fantasía en el que tú deseabas vivir cuando eras niño. Por ejemplo, el de Alicia en el País de las Maravillas. ¿Se acuerdan? ¡Qué padrísimo! A mí me encanta mucho esa película, la original. Y yo decía, ay, yo quiero vivir ahí. ¿O saben en cuál otro? En el de Heidi. Ay, yo veía todo tan bonito que me lo imaginaba. Yo decía, yo quiero estar ahí también, tener un copo de nieve y todo ese tipo de cosas tan bonitas que nos pintaban en las caricaturas. Por acá tengo saludos para mi querida Mariela. Un abrazote, dice. Mi mundo de fantasía era este mismo planeta, solamente rodeada de animales que hoy conocemos como salvajes, con muchitos perros, gatos y muchas plantas. Un abrazo, mi querida Mariela, qué bonito. Y es que sí, yo siento que también los animalitos tienen que ser bien respetados. Y sobre todo sí nos gustaría como que estar en contacto con ellos, los salvajes, ¿verdad? También como Dora la Exploradora y todas esas caricaturas que veíamos, donde nos hacían creer que todo era posible con los animalitos, el convivir. Dice por acá mi querido César, en el lejano oeste. También, ¿verdad? Y es que estoy segura que fue por alguna película o caricatura. ¿O qué fue, César? Cuéntame, ¿por qué tú querías vivir ahí en ese mundo de fantasía? Tal vez sí era como lo más soñado para ti. Yo quiero que tú me lo cuentes. Dice por acá otro mensaje, el mundo de nunca jamás. ¡Oye, qué padrísimo! Me encanta, con Peter Pan también, ¿verdad? Que no queríamos crecer ni ser adultos. Y mira, yo no sé por qué a veces teníamos esa prisa de querer ser adultos. Y ahorita la vida es como que me quiero bajar de esta vida adulta. O sea, ya no quiero estar... Los pagos y las responsabilidades de adultos que nos toca cubrir son, siento que, de las cosas más complicadas que tenemos. Pero también se vale, hay que aprovechar, hay que disfrutar porque por algo queríamos ser adultos. Me dice también, saludos Sara, saludos para el buen Dani. Dani Rodríguez, un abrazo fuerte. Tengo saludos por acá, dice que me están escuchando en el trabajo, mi querido Miguel Ángel, un abrazo. Abrazote precioso, gracias por estarnos escuchando. Oigan, dice por acá mi querido Juan Carlos, mi mundo de fantasía era vivir en las épocas de la colonia, con esos trajes, vestimentas de época y todo bien padre. Yo siento que nada más por eso, porque por la manera en cómo se vestían, bien elegantes, bien bonitos, porque detrás de todo eso hay historia, como que no nos iba a gustar mucho vivirla en estos tiempos y menos con el calor que hace. Te voy a dejar con más buena música, no le cambies porque estás en el 93.3 Pontexa.

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3: 5:43.

Viajamos hasta el año 2001 con esta canción azul de Cristian, que está buenísima. Cristian Castro haciéndose presente en esta frecuencia naranja. Son las 5:48 y yo tengo saludos tuyos a través del WhatsApp 2293-01384. Mi querida Fabi Melchor, oye, me la topé aquí afuera, Fabi, que vino a recoger sus exapas para el concierto, que no me dio tiempo ni de saludarla porque yo venía rapidísimo, echando las truchas casi, porque yo tenía que llegar aquí con ustedes. Oigan, y hablando de esto, del concierto de Elefante, mi querida Fabi, yo espero que llenes una galería completa con este concierto, porque se va a poner buenísimo, buenísimo. Y si tú como Fabi quieres ganarte tu Exapaz para este concierto tan esperado, tan soñado y sobre todo tan increíble que es este próximo 3 de octubre en el Auditorio Benito Juárez, ponte bien atento porque tengo una notición que compartirte el día de hoy. Tenemos meet and greet con esta agrupación tan padrísima para poderte ganar un Exapaz doble y además meet and greet con esta agrupación. ¿Quién no quisiera tener a Elefante cerquititita? ¿Quién no quisiera cantar esas canciones de verdad a todo pulmón con ellos en este concierto después de 30 años? Híjole, yo sí me anoto, yo sí me apunto aquí en esta lista. Y para eso, para que tú también formes parte de esta dinámica que tendremos, para inscribirte solamente tienes que demostrarnos tú y tu acompañante que cuentan con su perfil en la app de Exa FM. ¿Cómo lo vas a hacer? Mandándome captura de pantalla a través de nuestro WhatsApp. Tienes que estar registrado en la aplicación de Exa para que puedas participar en esta dinámica. ¿Y dónde te vamos a ver el viernes? Este viernes, o sea, mañana a las 6:00 p.m. en la Plaza de los Valores, vas a estar ahí participando en esta dinámica a paso de elefante. Así es que mándame ahora mismo la captura de pantalla de que estás registrado en la aplicación de Exa para que yo te pueda registrar en nuestra lista y seas uno de los participantes y tú puedas estar el día 3 de octubre codeándote con Elefante, cantando todas sus canciones. Y bueno, ¿de qué le vas a decir a Elefante cuando estés ahí enfrente de ellos? Ay, yo siento que me voy a desmayar si los veo tan cerquita. Yo siento que estaría muy emocionada. 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Tú y alguien más van a poder disfrutar de este concierto. Mi querido William Ruano es de El Salvador. Te mando un abrazote. Buena tarde, Ara. ¿Cómo estás? Aquí muy feliz y contenta de recibir tu mensaje, así como el de muchísimas personas más que me están escribiendo. Dice, saludos también a la señorita que está en los controles. Con gusto. Aquí Miranda Valecita haciendo magia en los controles. Un abrazo también hasta Morelos. Mi querido Juanma dice, hola, Ara y compañía. Saludos desde Morelos. Gracias también para ti. Un abrazote. Ahorita me pongo a leer con calma sus mensajes, los voy a dejar con más buena música. Son las 5:51. Mira cómo me tienes, ponte Exa.

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